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Muchas gracias, un aplauso para Sin Bandera, por favor.

muchísimas gracias. Soy la...

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0: Buen día, lunes otra vez sobre la ciudad de Resistencia, capital de la provincia del Chaco. Buen día a todos, estamos comenzando una nueva mañana que viene con peso, con el peso de empezar una nueva semana. Arriba lunes 14 de septiembre de un invierno 2026 que te digo... Después lo vamos a corroborar, hoy se hace sentir, igual que el tránsito intenso en la ciudad de Resistencia. Igualmente estamos aquí presentes, primera data, para acompañarte con noticias, música, recuerdos, en el aire de la 101.3, conectados a www.fmgualamba.com.ar. Buen día y bienvenidos. Buen día, mis compañeros, Federico Denaro. Buen día, Fabiana Maidana.
1: Hola, buen día, Karina Pérez, ¿cómo estás? Hola, Fede. Hola, gente. ¿Qué tal? Siempre los lunes

0: cuestan un poquito, pero a Dios gracias, acá transitando ya en esta semana la segunda quincena de septiembre. A mí me parece que septiembre viene con todo, con una velocidad, ganando puesto como Colapinto. No sé, pero me parece. Bueno, gracias, ¿eh? Gracias por elegirnos, el gracias por un nuevo día, el gracias por permitir ahí acompañarlos desde este dial a cada uno de ustedes. Demasiada gente no vive sus sueños porque está ocupada viviendo sus miedos. Y vos, Fede, ¿qué tenés para decirnos?
1: Muy buenos días. Muy buenos días. Muy buenos días.
2: Con todas las pilas, ¿no? Sin miedo, pero con frío el día de hoy. Frío, les digo. Bueno, vamos a ver qué pasa con esta mañanita. Para eso convocamos a Don Servicio Meteorológico Nacional y te contamos nuestra
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0: Y bueno, este día o esta semana comenzó con un banco delgado de niebla, esa humedad que permanentemente está alrededor nuestro y tan poco sol que hubo este fin de semana, por ahí hace así, ¿no? Que tengamos este día o esta semana comenzando así, con mucho frío también. Nuevamente el invierno se hace presente con fuerza, dice yo, hasta el 20 tengo alquiler, así que me van a aguantar. Y quién sabe si un poco más también. La cuestión es que hoy amanecimos con 6 grados, 6 décimas. Es más, se mide la sensación térmica también. 5 grados, 7 décimas es la sensación térmica. La humedad, 98%. Alta, ¿viste? La presión, 1015.7 hectopascales. Un viento que viene del sudoeste a 6 kilómetros en la hora y no muy buena visibilidad hasta el momento, tan solo 2 kilómetros y medio. Así que como siempre informamos esto, advertimos, pedimos desde aquí los cuidados, más cuando hay que levantar velocidad, cuando pasamos por un río, por una laguna, allí es donde todo el sector se vuelve un poco más invisible, no podemos ver nada. Hoy vamos a tener una máxima de 21 grados tan solo. Día primaveral, invernal primaveral, si los hay va a ser hoy. Y si me preguntás por la lluvia, te digo que nada, che, nada. Eso sí vas a ver algo nublado y parcialmente nublado en todo el día lunes. Muy poco sol, muy poca luna. Pero bueno, así arrancamos. 6 grados 6 décimas, una sensación térmica de 5 grados 7 décimas y mucha humedad, 98%.
2: Uy, se vino nomás el frío, revivió por unas horas el invierno, pero lo bueno es que tengo que decirte que parece que hoy no va a llover. Y lo que vamos a hacer ahora, como siempre, esta tradición de tomarnos unos minutos, convocamos a la memoria, a la nostalgia y rescatamos algunos de los hechos que hicieron historia un 14 de septiembre.
0: Bueno, gente, quizás esto en la efeméride quede como un recuerdo. La verdad es que yo no los he visto más, pero ustedes sabrán si golpearon a su puerta y le dijeron, cartero, no sé si eso sigue pasando. La cuestión es que hoy es el día del cartero. Y esto, este día fue en honor a la figura de Bruno Ramírez, quien fue nombrado el primer cartero oficial del país, allá en el Río de la Plata, y fue en el año 1771.
2: hace mucho tiempo. Y esta fecha conmemora no solo a Ramírez, sino también el servicio postal en su conjunto, que ha jugado un papel crucial en la historia de la comunicación en Argentina. Así que bueno, llámese cartero, llámese servicio postal, como sea, cambió el nombre, cambió el servicio, la forma, lo que sea, son aquellas personas que te hacen llegar hasta ti eso que es tuyo, que se te quiere comunicar. Así que un abrazo, feliz día a todos los carteros. Bueno, Fabiana, acá o nadie se mandaba cartas en esa época, o este hombre era realmente veloz para repartirlas a todas, ¿no?
0: Uno solo para tanto, ¿no? Bueno, convengamos que Río de la Plata, bueno, habrá sido un grupo de gente y a caballo, y sí, como decís vos, por ahí empezaba a vivirse esto de las cartas y de las encomiendas y demás, y bueno, a él le tocó. La historia cuenta que Bruno Ramírez empezó solito, después no sabemos si hubieron más, calculo que sí.
2: Sí, y después el cartero, que tanto lo esperábamos, sobre todo a fin de año, o el día del cumpleaños, de que alguien te iba a mandar una carta, seguramente, y después habían algunas otras cartas en algún otro momento del año que venían perfumadas también y con colores. Después el cartero ya se convirtió en cuentero, porque lo único que traía eran cuentas. Y ahora, sí. Y ahora imagínate, si tienen que repartir cuentas, ¡ay, ay, ay!
0: Bueno, también por toda esta modernidad de ahorrar papel y ese tipo de cosas, por los árboles, por la ecología y demás, viste que nos mandan por mail ese tipo de cuentas, como decís vos, generalmente es así, excepto que te tenga que llegar una tarjeta de crédito y demás, aunque hasta eso también te indican que vayas a un lugar vos a buscar. Así que bueno, existen, porque viste que la gente sigue comprando a través de internet, y yo no sé si a esto se lo llamaría cartero, pero servicio postal es como acá indica, y sí, yo lo interpretaría así, porque llevan algo según un código postal, que sabemos en Resistencia tenemos el número 3500, aunque ahora tiene unas modernidades de letras adelante y atrás, pero yo lo interpreto que es así, es el servicio que llega hasta vos a llevarte algo. Comenzó con una carta, cuenta, y ahora un material, quizás. Pero bueno, a ellos hoy, el día 14 de septiembre, para festejo.

se llama Juan, este cartero. Bueno, Juan, para vos también un saludo. Bueno, qué bueno, qué bueno. El Fede conocía a otro cartero, está muy bien. También hoy es el día del webmaster, el maestro web. El webmaster es la persona que maneja un sitio web. Sin embargo, en la jerga informática se puede indicar que el webmaster es el dueño del sitio web o el encargado de mantener este sitio habilitado. Así que para ellos también un feliz día. Y acá déjenme contar una pequeña historia, aunque más de uno lo debe saber. Hoy es el día del boxeador. Hoy es el día del boxeador argentino, y esto es por la tremenda pelea, la pelea del siglo entonces, 1921, donde por primera vez se pelea por el título mundial de los pesados. Y ahí estaba Luis Ángel Firpo, que desafía en Nueva York al campeón Jack Dempsey. El combate es uno de los más famosos de la historia del boxeo. Sobre el final del primer round, escuchen, ¿no? El final del primer round, así son el boxeo pesado, se tienen que tirar en el segundo, en el tercero, porque no aguantan mucho, pero bueno, un golpe del argentino saca a Dempsey fuera del cuadrilátero. Ustedes imaginen la piña que le pegó. El campeón logra volver con ayuda de los periodistas y tarda casi 20 segundos en hacerlo, lo cual implica su derrota. Ustedes saben que tienen que contar hasta 10, pero el tipo se tomó, era el campeón entonces, 20 segundos. Sin embargo, el árbitro Jack Gallagher cuenta hasta 9. Bueno, finalmente Dempsey noquea al toro salvaje, como se lo conocía a Firpo, a las Pampas, y retiene la corona. La pelea paralizó a la Argentina a través de un nuevo medio, que era la radio. Por su conteo tendencioso, Gallagher, o sea el árbitro, fue suspendido. La cuestión es que esta gran pelea, que ya sabemos que con todas las trampitas que les conté que hubo, evidentemente el ganador tenía que ser Firpo, pero no importa. Por eso, la fecha de hoy, que se lo recuerda a él, en la Argentina, es el Día del Boxeador.

Sí, piñas van, piñas vienen. La cuestión es que una sola piña lo saca del ring. Yo no quiero saber lo que fue eso. 1593, en el norte de la actual Argentina, el español Francisco Argañaraz y Murguía funda la ciudad de San Salvador de Jujuy. Así que, qué linda ciudad, qué paisaje, madre mía. Hoy es su cumpleaños. Después, un día como hoy, de 1886, se funda el Banco Hipotecario Nacional por ley 1804 durante la gestión de Julio Arroca, y el banco abriría sus puertas en noviembre del mismo año. Y te dejo una internacional. Tiene que ver mucho con lo que está pasando allá del otro lado del mundo, en Medio Oriente. Tiene que ver, digo, porque fíjense que un día como hoy, del año 1960, se crea la Organización Mundial de Países Exportadores de Petróleo. Fue fundada por Irán, ¿te suena Irán? Irak, Kuwait, Arabia Saudita y Venezuela, mediante el convenio de Bagdad, con el fin de proteger sus intereses ante las siete hermanas multinacionales que controlaban el precio del crudo. ¿Y después qué pasó? Bueno, hay mucho más para contar, pero hasta acá me quedo. Acontecimientos que pasaron un 14 de septiembre, algunos de los tantos los recordamos, te los contamos en Primera Data.

0: Así que lo dejamos en su lugar, porque ahora es momento de vivir nuestro presente. 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

0: La Agencia Nacional de Puertos y Navegación habilitó al puerto Las Palmas. La resolución establece que es de uso público, con destino comercial y con las condiciones necesarias para la prestación de servicios portuarios.
1: En San Bernardo, el Instituto de Vivienda avanza con casas que serán adjudicadas mediante sorteo público.
0: En la zona sur de Resistencia, un hombre quiso escapar y apuntó con un arma a policías. Terminó detenido con sus dos cómplices y con drogas.
1: Primera semana del operativo nacional Ver para Ser Libres, se realizaron 935 controles oftalmológicos, se recetaron 807 anteojos y se entregaron 756 en el momento.
0: Con marcada presencia de visitantes, emprendedores y productores, se realizó la segunda Expo Alfajores y Yerba Mate 2026 en el Parque Urbano 2 de Febrero.
1: Salvó a un niño de 2 años que se había perdido en una zona de monte en Basail. El pequeño fue trasladado al hospital local para control médico.
0: Sigue el pago de programas provinciales. Este lunes 14 se abonan las becas Más Salud y becas Más Gobierno.
1: Guillermina Gobea Estanchef, representante de Las Breñas, fue elegida reina provincial de los estudiantes en la fiesta provincial de los estudiantes 2026 que se hizo en Presidencia Roque Sáenz Peña.
0: En Colonia Benítez se iniciaron las obras del paseo urbano y la plaza principal, con una inversión de la provincia y un plazo de ejecución de 4 meses.
1: Dos adolescentes de 16 y 17 años fueron demorados con tumberas por atacar a balazos a un hombre que sufrió heridas de perdigones en el abdomen y quedó internado.
0: Está ligeramente nublado con niebla en la hora anterior por acá. Resistencia y alrededores con 6 grados 6 décimas y una sensación térmica de 5 grados 7 décimas. Son las 7:23 horas y nos metemos de lleno en el país.
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1: Fallecidas y una desaparecida fue el saldo de un accidente protagonizado por una lancha de pesca en la Laguna del Monte, en la ciudad bonaerense de Guaminí.
0: La UBA presentó una guía breve para la detección temprana del riesgo suicida en jóvenes argentinos.
1: En el marco del plan permanente de fortalecimiento de la red provincial de salud de La Pampa, adquirieron sillones odontológicos para optimizar la atención en distintos centros provinciales.
0: El 50% de los morosos en Mendoza se endeudó con billeteras virtuales, según datos de la Central de Deudores del Banco Central.
1: Por la falta de ventas, la histórica zapatería Privilege de Paraná, en Entre Ríos, cerrará sus puertas tras 27 años de trayectoria.
0: Tras 20 años de actividad, el grupo DAS, una histórica empresa de Misiones, anunció el cierre definitivo de su planta de ensamblado y producción de calzado y dejó a 150 trabajadores en la calle.
1: A Juan Abel Pucheta, de 12 años, quien se ausentó de su casa y fue visto por última vez en la costanera correntina.
0: Antes de la visita, el Papa León XIV recibió a una delegación de la CGT que le expuso la situación del país.
1: Lo vamos a tener con cielo parcialmente nublado, un poquito más de sol por la mañana, por la tarde ya van a aparecer más nubes, pero habrá que disfrutarlo a este día lunes, como disfrutamos de este paseo por el mundo.
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0: Pese al acuerdo de alto el fuego, un ataque israelí en Gaza deja 2 muertos y 13 heridos. Indonesia, 6 muertos y 129 desaparecidos tras el naufragio de un barco de pasajeros. La embarcación transportaba a 243 personas cuando naufragó en el mar de Java. Tragedia en Chile. Al menos 16 muertos tras incendiarse un geriátrico en la Araucanía. Otras 10 personas fueron evacuadas. Las causas del siniestro aún son investigadas.
1: En Estambul, uno de los máximos capos de la heroína que abastecía a Europa mediante toneladas de droga que transportaba desde Irán y Afganistán.
0: Una sensación térmica de 5 grados 7 décimas, así amanecimos. Vamos a tener una máxima de 21 grados. Para los que tienen que ir por la ruta, tan solo un kilómetro la visibilidad. Un día en que no va a haber lluvia, pero va a haber una linda temperatura invernal primaveral.
1: Y todo lindo, todo lindo. Ojalá que sea así, ¿no? Que el fin de semana te haya cargado las pilas, que empieces a disfrutar de esta jornada, de este día, el lunes, y puede ser que también hoy decidas lo que vas a hacer a partir de mañana.

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9: Buen día, vamos a...

0: Estamos observando ya la mañana totalmente instalada en resistencia, como así también le decimos buen día al sol que está saliendo tímidamente, promete tener un poquito más de fuerza, aunque hoy va a tener una ardua pelea con las nubes. Y ni te cuento de los abrigos que hemos sacado nuevamente en el día de hoy, porque la temperatura es de
1: 6 grados 6 décimas, pero también se mide la sensación térmica, que es de 5 grados 7 décimas.
0: Un vientito del sector sudoeste que se te mete. Así que atención con eso. Y sobre todo te decíamos tránsito intenso con poca visibilidad, con apenas 1 kilómetro. Así que velocidad, poca visibilidad, una conjunción un poquito peligrosa, así que hay que estar atentos. Y nosotros avanzando en esta nueva mañana soleada, y obviamente comienza la semana y comienzan a rodar todas las actividades. Y te contamos ya en el comienzo que vuelven a partir de hoy la entrega de los módulos alimentarios del programa Ñachec para la seguridad alimentaria. Atención, resistencia, lugares y también horarios. Comenzamos de 8 a 11 y 30 en Juana Azurduy y Taco Pozo. En esa esquina, para los barrios Chacra 24 y Mapic. De 11:30 a 12:30 en la Gruta San Expedito, para barrio Fabiana. De 8 a 12 en la cancha de Estudiantes, para los barrios Prosperidad, Gobernador Ferré, Luchemos Juntos, Luz y Esperanza, Peniel 1 y Peniel 2, Lote 202 y también Don Rafael. Y de 8 a 12 en otro lugar, en el centro comunitario, para el barrio Don Andrés. Así que en estos lugares y en estos horarios, entrega de módulos Ñachec.
1: No son los únicos lugares en siempre en resistencia, hay unos puntos más que les cuento ahora. 9 a 12 en Isabel la Católica, allí va a ser otro punto de entrega de las cajas, para los barrios Provincias Unidas, España, Foesit y aledaños. Otro punto y en el horario de 8 a 11 horas en la oficina de territorio, esto para el barrio La Rubita. Y un tercer punto más de 9 a 11:30 horas en la Iglesia Evangélica Monte Sinaí, Rebaño de Jesús. Esto para los vecinos del barrio Don Alberto.

Otros que van a estar trabajando como siempre lo hacen, cada día, cada semana, es la gente de la empresa Sechep, que diariamente va realizando trabajos de mantenimiento y nosotros les contamos porque hay un vecino que es el encargado de avisar.

quién le toca a qué lugar y a qué vecinos. En este caso, hoy los trabajos se van a estar realizando en la ciudad de Barranqueras. Ya comenzaron 7:30 y se van a extender hasta las 11:30. En barrio Villa Paraguay, La Lomita y alrededores. Atención entonces los vecinos de estos barrios de Barranqueras, porque hasta las 11:30 no van a tener luz.

0: Este lunes a las 10:30 en el anfiteatro de la Plaza 25 de Mayo de Resistencia se hará el lanzamiento de la Estudiantina 2026 con actividades destinadas a los estudiantes del quinto y sexto año de los colegios.
1: Uy, uy, uy, van a estar atentos los estudiantes a ver cómo se va a celebrar este Día del Estudiante. Bueno, en algunas localidades del interior ya lo tomaron como el mes de los estudiantes y ya se estuvieron haciendo distintas actividades. Por ejemplo, más temprano les contábamos que ya tenemos la Reina Provincial de los Estudiantes que fue elegida este fin de semana, el pasado sábado, en la fiesta provincial de los estudiantes que se realizó en el predio de Ferichaco, con presidencia Roque Sáenz Peña. Y la elegida es Guillermina Gobea Stanchev. En otras provincias como Jujuy, por ejemplo, también se están desarrollando actividades porque para Jujuy el mes de los estudiantes y la estudiantina y el día del estudiante se festeja como siempre a lo grande, muchas celebraciones, ya es una tradición cómo se vive en Jujuy la estudiantina. Así que nosotros tenemos representante, así que felicitaciones, muy bonita, Guillermina Gobea Stanchev y la gente de Las Breñas así saca el pecho de orgullo.
0: Ahora yo me preguntaba, ¿no? 10:30 de la mañana de un lunes se va a lanzar. Yo calculo que esto le invitan a los chicos, no le invitan, esto es algo más formal, porque muchos deben estar en horario de clase, o si no, son delegados que van a estar presentes. Un horario y un día un poco no sé, capaz que sea nomás, y hay otro tipo de organización atrás para lanzar una estudiantina. Muy lunes, muy a mitad de la mañana, pero bueno, la cuestión es que los chicos tienen esta oportunidad nuevamente para a ver si se llegan, ¿no? Hasta los últimos lugares que hay para disfrutar y para vivir tanta juventud siendo estudiantes.
1: Sí, vamos a ver, es el anuncio de las actividades, ¿no? Que van a disfrutar los estudiantes. Obviamente que muchos no van a poder estar, excepto aquellos que vayan al turno tarde, ¿no? Pero bueno, ahí está. Lo que me llama la atención son actividades destinadas a los estudiantes de quinto año de los colegios y de sexto año de las escuelas técnicas. Y los otros, me imagino que van a vivir todos, ¿no? Pero capaz las actividades se concentran para estos grupos. Digo, por ejemplo, si es que hubiera, como en años anteriores, el regalo de el viaje de fin de curso, ¿no? Bueno, allí sí están los de quinto y los de sexto, pero vamos a esperar a ver qué es lo que anuncian y seguramente mañana les estaremos dando más detalles. Lo que también se va a dar en el día de hoy y que va a continuar y Fabiana les va a contar son otros operativos que también comienza la semana y ellos comienzan a trabajar.
0: Sí, se trata del operativo DNI, atiende hoy desde las 8 horas en el ISET, Acceso Excombatientes, esto en la localidad de Tres Isletas. Así que hoy entonces, en esta localidad, el operativo DNI. Y también el operativo del Programa Nacional Ver para Ser Libres, que continúa en esta semana, atiende desde las 9 horas en la EP 1562.

0: de Nueva Pompeya y en la escuela 34 para niños y adolescentes de entre 6 y 17 años de Macallé y Laguna Blanca. Así que eso, así comenzamos la semana con estos dos programas, el operativo DNI y el operativo del Programa Nacional Ver para Ser Libres en distintas localidades del Chaco.
1: Bueno, yo me voy a referir a el operativo DNI, que muchos dicen, la ciudad de Resistencia. Bueno, hoy es el turno de la ciudad de Resistencia para este operativo DNI, que va a estar dentro de un ratito, desde las 8 de la mañana y hasta las 18 en San Lorenzo 2870, esto es Villa Palermo, en las instalaciones del comedor y merendero Niño Jesús. Así que los vecinos de esa zona y algunos otros que se quieran llegar para gestionar su documentación, lo tendrán ahí bien cerquita de sus domicilios. Hoy, lunes 14 de septiembre, entonces, el operativo DNI en Villa Palermo. Les reitero la dirección, San Lorenzo 2870, en el comedor y merendero Niño Jesús.
0: Lanzaron la convocatoria para participar del reconocimiento a la ONG del año 2026, destinado a destacar la trayectoria, el compromiso y el trabajo social y comunitario de las organizaciones que desarrollan su tarea en distintos puntos de la provincia. Las organizaciones interesadas en participar de la convocatoria tendrán tiempo hasta el 21 de septiembre para presentar sus carpetas institucionales, y las consultas e inscripciones se van a realizar ante la Dirección de Fortalecimiento de Espacios Comunitarios Participativos en Avenida 25 de Mayo 855 de Resistencia. Para más información le vamos a proveer también de un contacto y de un correo electrónico. El número de teléfono que le dejamos es el 3624-688323 y el correo electrónico es dir.fortalecimiento@chaco.gob.ar.
1: Desde la Cámara de Supermercadistas de nuestra provincia afirman que en Chaco la inflación real es mayor a la anunciada por el INDEC. Aseguran que la última lista de precios de insumos recibida hace días atrás registra un aumento de entre el 2 y el 5%. Las cosas se siguen ajustando en forma muy pequeña y como es por goteo, no se ven muy reflejados en la góndola, pero no han dejado de acomodarse los precios, indicaron desde la Cámara de Supermercadistas del Chaco. Y si nosotros los vecinos también debiéramos dar un informe, que lo hacemos, ¿no? Charlando con nuestro vecino, charlando con nuestro compañero de trabajo, en el mismo supermercado, cuando vamos a hacer las compras. Pero esto no estaba tanto, y ahora está lo otro. Y bueno, los precios siguen aumentando. Por eso nos afirman que en nuestra provincia la inflación real es mayor a la anunciada por el INDEC. Y me parece que si recorremos distintas provincias van a opinar exactamente lo mismo.
0: Bueno, desde hoy vuelven los servicios de trenes de pasajeros en la provincia. El regreso fue decidido por las autoridades de la SOFECE tras superar las dificultades técnicas que, tras la suspensión 2 de septiembre, permitieron recuperar las condiciones necesarias para restablecer los servicios. La
1: que se movilizan en moto. Mira cómo prestaron atención. Claro, si cada vez son más. ¿Por qué? Endurecen los controles sobre motociclistas en todo el ámbito de la provincia. Desde Seguridad Vial anticiparon que quienes pongan en riesgo la vida de otras personas van a ser detenidos, identificados y puestos a disposición de la justicia de faltas. También deberán subsanar las infracciones para recuperar los vehículos secuestrados. Entre los aspectos que serán objeto de controles se encuentran las condiciones mecánicas de las motos, el sistema de frenos, las luces reglamentarias, los espejos y el uso de casco protector, tanto para quien conduce como para los acompañantes. Atención, porque los controles van a estar dirigidos a quienes conduzcan motos y van a estar revisando la moto, que todo funcione correctamente, ni se vaya a olvidar de toda la documentación. Y ni lleve el casco ahí en el codo o guardado en el baúl, como muchos lo hacen, ¿no? Porque van incluso aquellos que ponen en riesgo la vida de otros, pueden ser detenidos. Esto se va a implementar en todo el ámbito de nuestra provincia.
0: La mora en los créditos a las familias alcanzó el 18% en julio y acumula 21 meses de subas. El nivel de irregularidad aumentó 10.3 puntos porcentuales, 10.3 puntos porcentuales en un año. Más de uno de cada cuatro titulares de crédito se encuentra en mora.
1: Contando cómo se encuentra nuestro país actualmente, y escuchen esta porque en base al presente que estamos teniendo ya advierten que podrían seguir cerrando más fábricas, más empresas, más industrias en lo que queda de este año. Pero no era que estábamos en los mejores 18 meses, según dijo el ministro de Economía Luis Caputo. Desde el momento en que lo dijo hasta ahora ya pasaron 3 meses. Y las cosas se empeoraron. Así que no sé hacia dónde mira el ministro de Economía, Luis Caputo. Pero advierten que podrían cerrar más de 3.000 industrias este año. Por la falta de demanda, las máquinas de las empresas que cierran se están vendiendo como chatarra para rescatar algo de plata. El empleo sigue en crisis y los trabajos que promete el RIGI no compensan ni un tercio de la pérdida. Es más, tampoco es un éxito el RIGI, pero así estamos actualmente y podemos estar peor.
0: A pesar de la desaceleración, Argentina sigue segunda en el ranking de inflación de América Latina. Segundo estamos. Venezuela encabezó el ranking regional con una inflación de 8.9%, muy por encima del resto de los países. Argentina quedó segunda con 1.7%, seguida por Bolivia con 1.1 y Honduras con 0.79%.
1: ¿Se acuerdan en lo que ustedes? A ver, te ayudo, Fabiana. ¿Se acuerdan ustedes cuando decían, uy, vamos a ser como Venezuela? Bueno, Venezuela en primer lugar, Argentina segunda. ¿Vamos rumbo a Venezuela?
0: Ojalá que no.
1: Ojalá que no, pero te acordás que nos atosigaban con eso, nos hacían, nos metían miedo con eso. Bueno, la cuestión es que Argentina, con estos números dibujados del INDEC, que no se los cree nadie, quedó en segundo lugar, con 1,7. Pero este número se acentúa más cuando hablamos de la inflación en lo que va de este 2026. Venezuela vuelve a encabezar el ranking con una inflación acumulada de 200,10%, mientras que Argentina aparece nuevamente en el segundo puesto con una inflación acumulada del 21,30% en lo que va de este año. El tercer lugar, y fíjense qué diferencia que tenemos, Argentina, ¡pum!, para arriba en la inflación, el cuento libertario de la inflación. El tercer lugar corresponde a Colombia, 5,35% en lo que va del año. Fíjense la diferencia atroz que tenemos con los otros países de América Latina, porque está Colombia atrás nuestro, pero después los otros países, en lo que va del año, tienen mucho menos inflación que nosotros. Incluso Brasil. Brasil tiene mucho menos inflación que nosotros. Y esto no le debe gustar nada a la gestión libertaria, ¿no? Estamos segundo en inflación a nivel América Latina, detrás de Venezuela. Ahí vamos. ¿Será que esta gestión quiere ser Venezuela? ¿Quiere llegar a ser Venezuela? Es una gestión mentirosa, porque en todo 2026 el presidente Javier Milei prometió que la inflación no iba a ser más del 10%. Estamos en 21,30% de inflación en lo que va del año, y quedan todavía. Tenemos que conocer la inflación de septiembre, octubre, noviembre, diciembre. Así que otra promesa incumplida de Javier Milei. Y estamos dentro de los 18 meses donde la Argentina va ¡pum! Para arriba, según el ministro, el coloso de la economía, Luis Caputo. Hablando de colosos, el ex jefe de gabinete, ¿se acuerdan de Manuel Adorni? Sí, claro, ¿cómo no se van a acordar? ¿Cómo no se van a acordar?
2: ¿Dónde está Adorni?
1: Bueno, ustedes saben que todavía no presentó la declaración y las respuestas a las dudas sobre su patrimonio a la justicia. ¿Cuándo te agarraron con las manos en la masa, Adorni? ¿Todavía no podés justificar todos los gastos que hiciste, ganando 1,5 millones y después 3 millones? Bueno, la justicia está esperando todavía que Manuel Adorni le dé la respuesta a todo lo que preguntaron con respecto a el supuesto enriquecimiento ilícito del ex jefe de gabinete, al cual lo agarraron, y a los otros no sabemos. Pero aún no presentó respuestas, 20 preguntas le hizo la justicia. Mañana martes vence la prórroga que pidió para armar su defensa. Ya se cumplió el plazo de presentación. Pidió 15 días más. Mañana se vence. Vamos a ver con qué sale Manuel Adorni. ¿Cómo justifica todos esos gastos con plata? Vaya a saber de dónde salió. ¿De tu bolsillo? Seguramente. ¿De tu bolsillo? Seguro. Con la tuya se hizo la cascadita. La famosa cascadita. Con la tuya viajó a todos lados. Con la tuya, ¡ay, tantas cosas, Manuel Adorni! Por favor, vamos a ver qué presenta mañana. Y nosotros, ¿sabés qué? Dicen que la música amansa las fieras, y por suerte tenemos una canción para todos los días.

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0: Avanzamos con nuestra primera data, ya estamos en la segunda parte y con un hermoso sol que nos acompaña, realmente muy linda la mañana en la ciudad de Resistencia y alrededores. La temperatura no te voy a decir todavía porque espero que el sol entibie un poco el ambiente. Lo que sí, te voy a dar la bienvenida a vos que sos del turno de las 8 y que te vas sumando aquí a la 101.3 conectados a www.fmgualamba.com.ar. Bienvenidos a los que día a día se van sumando a nuestro Facebook de Primera Data, que te mantiene informado todo el día. Y obviamente ellos están ahí, claro, esperando lo que se viene. Y le damos la bienvenida a nuestros quinieleros, caboleros, timberos y soñadores de cada mañana. Este es su momento.
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Y entonces, vos sabés que cada fin de semana que dejamos atrás, tenemos juegos, sorteos, tanto el sábado como el domingo. Y vamos con el sábado. Y empezamos en casa con el sorteo de la quiniela Poseada Chaqueña. Y un pozo muy, pero muy bueno, ¿no? Que fue tan bueno que hubo que repartirlo entre dos ganadores. ¡Pero qué alegría! ¡Pero claro que sí! Dos ganadores que cada uno se lleva 391 millones 385 mil 544 pesos. Y esta platita va para Presidencia de la Plaza. La apuesta se hizo en la agencia 4611 y los números elegidos por este afortunado ganador fue 20, 43, 64, 91 y 97. Y otros 391 millones se van para Fontana. La apuesta se hizo en la agencia 36600 y los números fueron 16, 43, 81, 91 y 97. ¡Qué bien! Felicitaciones a este placeño y a este fontanense que se llevaron toda esta platita y sabe cómo van a recibir la primavera de primera. Deprimente quedamos todos cuando supimos que hay dos ganadores nada más de la poseada, pero ya nos pusimos contentos nuevamente porque para mañana martes a las 9 de la noche la quiniela Poseada Chaqueña te espera con 152 millones de pesos. Lindo, lindo para la semana, ¿no? 152 millones mañana en el nuevo sorteo de la quiniela Poseada Chaqueña. Esto el sábado. El domingo tuvimos el Teletino, cuyo pozo, como salió hace poquito, viene ahí más o menos, ¿no? Por ahora está en 247 millones de pesos y quedó vacante. Sí, amigo, sí, ya controlaste todo y ni siquiera acertaste 14, 13 y 12 aciertos que paga el Telequino. Ni tampoco sos dueños de algunos de los cartones sorteados y ganadores de 3 millones de pesos para el poseedor de los cartones. Uno fue vendido en Misiones, 3 en Buenos Aires y 1 en Mendoza. Y para el próximo sorteo del domingo 20 de septiembre, el color del cartón será verde. Verde esperanza, tal vez. Nos vamos al Kini 6 a ver si estuvo generoso. Kini 6 tradicional. Uy, qué lindo que está. 2.481 millones. En segunda vuelta, 2.840 millones. ¡Ja, ja! Pero el revancha, el Kini 6 revancha, está en 8.104 millones. ¡Qué bárbaro! Y más bárbaro todavía porque todo quedó vacante. Ay, ay, ay, amigo mío, tampoco sos uno de los 24 ganadores del Kini 6 Siempre Sale, que cada uno se lleva casi 21 millones de pesos. El nuevo sorteo del Kini 6, que también se está poniendo un poquito marrete, va a ser el miércoles, con un pozo de 15.250 millones de pesos. Para repartir, claro, se pone tentador el Kini 6, pero ayer no repartió nada. Vamos a ver qué pasó con el loto. Loto tradicional, uy, 3.942 millones.
El Loto Match también está lindo, 1.810 millones. Y el Loto de Esquite, ni te cuento, 2.363 millones. Claro, todos buscan dueños porque quedaron vacantes. Ay, toma el pañuelito, por favor, porque tampoco sos uno de los 15 ganadores del Loto Sale o Sale, que se llevan casi 3.500.000 pesos. Así que bien amarrete y avaro el Loto desde hace cuántos sorteos. Y para el próximo miércoles te espera con 24.580 millones de pesos para repartir. Y ojalá que lo hagan. Es lo que estamos esperando, claro que sí. Y bueno, borrón y cuenta nueva, empezamos una nueva semana, previa primera matutina, vespertina y nocturna. Anda pensando esos cambios, a ver qué pálpito tenés en el día de hoy. Y eso sí, la suerte en su agencia Lilian, que nos acompaña en la nueva semana. 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Y bueno, no pasó nada este fin de semana. ¿Y qué querés que te diga? Vamos a seguir con la esperanza de embocar un lindo premio, pero por ahora no tengo dinero.

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0: Que a alguien, buen día, buenas tardes, buenas noches, que tengamos alguien al lado nuestro con quien podamos compartir lindos momentos, hacer lindos recuerdos también, ¿por qué no? Sobre todo en estos tiempos donde vemos, y capaz también vos sos protagonista, de estar horas y horas alejado de la gente. O porque elegís el encierro, o porque no tenés a nadie alrededor. Y por eso también crecen las compañías de mascotas, ¿no? Eso es algo que está ocurriendo en estos momentos, ¿no es así, Fabi?
1: Sí, pero vamos a apuntar más a por qué la gente busca la soledad, digamos. En realidad ese es un poco el estudio que ha hecho aquí una psicóloga social, del cual queríamos compartir, a ver qué opinan ustedes, cómo lo viven, pero no con un contexto así general de querer salir y ser poco sociable, como se diría antes, sino más el amor de pareja. Está apuntado a cómo cuesta hoy, o cómo hay más solteros, o qué es la decisión que están tomando sobre todo los jóvenes, que según esta psicóloga social es más pensante. Es más pensante por un lado, y por otro lado se enfoca en uno mismo. Fíjense que ya hubo caídas en números de lo que tiene que ver con la tasa de natalidad y por otro lado la nupcialidad. O sea, cada vez hay menos niños que nacen. Siempre hablo de nuestro país, ¿no? A nivel mundial ya sabemos que también es parecido. Cada país tiene su historia, pero nos quedamos por Argentina. Y cada vez se casan menos. Cada vez se casan menos todos los chicos. Estas dos caídas ahora le sumamos, o se les estamos por conversar en estos momentos, qué pasa con los noviazgos y las citas. También están en caída libre los noviazgos. Bueno, el 70% de las personas de entre 25 y 35 años están en pareja, pero la cifra cae a 60% al incluir personas entre 18 y 25. O sea, los más jóvenes dan vueltas o no se quedan con una sola pareja, o no tienen una pareja estable, o como por ahí también se dice, las parejas son descartables. Cuanto más joven, tenés un tiempo y ya pasas a otra cosa. Eso también es lo que está pasando, cosa que hace unos años atrás, 30, 40 años, ya las personas de esta edad que estamos hablando, 18 y 25 años, ya tenía prácticamente decidido en amor de pareja, y es más, ya estaban casados, más de uno, es más, ya eran padres también. O sea, fíjense cómo pasadas las décadas esto fue cambiando notablemente. Otro dato que se tiene es que ese 60% que hablábamos de los más jóvenes que no deciden no incluir, no tener parejas, se divide entre el 51% que afirmó encontrarse en una relación de pareja estable y un 9% que señaló estar saliendo con alguien, ¿sí? Mientras que del 40% restante que no está en pareja, el 12% tiene estas relaciones ocasionales y el 28% no está viendo a nadie. Ese es el número al que estamos apuntando. El 28% de las personas no tiene interés de estar con nadie. Y los motivos por los que no se está en pareja, se hizo una encuesta de por qué no tenés pareja. Y entonces se hizo una pregunta a un grupo de personas. de las cuales yo les voy a decir los distintos motivos del que es mayor al que es menor. ¿Por qué no estás en pareja? Y esto contestaron, porque disfruto mucho estar soltero, soltera y ser independiente. Ese es el que más porcentaje tuvo, ¿sí? Y después va decayendo. Porque no encuentro personas de mi agrado, porque no sé dónde o cómo salir a buscar pareja. Ese es un punto también del cual desglosó esta psicóloga social, y acá enfoca más a las mujeres, porque no sé dónde o cómo salir a buscar pareja. Y en este punto, las que más sufren, digamos, o no saben cómo salir a buscar parejas, según su estadística, son las mujeres, que un 25% de las mujeres al lado de un 5% de los hombres no sabe cómo buscar pareja. Bueno, sigo. Las respuestas que han elegido, ¿por qué eligen estar soltero? Porque estoy enfocado en mi profesión, porque me cuesta mucho relacionarme con personas desconocidas, porque no tengo tiempo, porque tuve malas experiencias anteriores, porque no estoy bien anímicamente como para salir con alguien. Acá también hago una pausa, siempre basándome en el informe que hizo esta psicóloga social respecto a la salud mental de las personas, porque no estoy bien anímicamente como para salir con alguien. Y acá se tiene que hablar también de otro tipo de dificultades que se pueda tener como humano, ¿no? Cuando tenés muchos problemas mentales y eso hace que te frenes a poder tener, no te aguantás vos, no sabés qué pasa con vos mismo, con vos misma, mucho menos si encontrás a alguien. Otro motivo, porque no tengo recursos económicos para salir con alguien. Esto está prácticamente en uno de los últimos puntos a lo que fue elegido, pero también está trabajado paralelamente a este informe, y esto lo sabemos. Para ello, esta psicóloga social, por supuesto, que arma todo un desglose de cuál es el porcentaje de las personas que tienen empleo regular, los que están inactivos, los que tienen un empleo precario, y esos porcentajes, por supuesto, también tienen relación al momento de decidir si vas a tener a alguien más en tu vida, en tu casa. Otro motivo, y no sé. La cuestión es que este informe en general habla que hay una epidemia de soledad, lo cual. La cuestión es que este informe en general habla que hay una epidemia de soledad, lo ponen así entre signos de pregunta, pero el 28% de las personas están solteras y lo quieren estar. Aquí hablamos de los diferentes motivos, de los que por lo menos se les fue preguntando. Obviamente que esto es muy general y al fin y al cabo, decía esta psicóloga social, que está bien tomarse un tiempo en estar solos, tomar decisiones, hacer la vida como querés. Hay mucho egoísmo también, decía ella, pero no es bueno que estés mucho tiempo solo, sola. Siempre es bueno, como comenzaba diciendo Cari, tener a alguien con quien compartir tus cosas, tus vidas, tu vida, tu forma de ser. Así que mucho para hablar, esto los dejé así como para empezar el lunes. Habla también de los números de las caídas de natalidad y de la nupcialidad en números. Por ejemplo, los casamientos bajaron un 17% en 10 años y los nacimientos casi un 50%. Esto realizado por el Instituto Nacional de Estadísticas y Censos, ¿no? El INDEC. Desde ahí sacamos estos números y se los dejamos reflejados para que lo charlen, lo conversen.
0: Bueno, seguramente en algunas de las razones que diste. Algunos de quienes están escuchando atentamente se habrán sentido identificados. Y también en esto tiene mucho que ver, y en todo lo que estamos pasando, la situación económica, ¿no? Para tener una pareja e hijos, tenés que tener o querés tener una casa, un trabajo, necesitas para ello, obra social para estar cubiertos en el tema de la salud, para que no se pasen necesidades, los hijos más que nada. Y es muy difícil, nos dice nuestro compañero que está muy atento acá y que está dentro de esa franja, ¿no? De jóvenes que estamos hablando. Y después está también el tema de que uno esté...

o no bien psicológica y emocionalmente también juega. Pero esto trata muchos temas importantes. La soledad, la economía, que te lleva a estar solo. Fíjate que ni siquiera dicen algunos, no, ¿qué me voy a ir si no tengo ni un peso para tener una cita? Ni tampoco para invitarlo a mi casa, ¿qué le voy a ofrecer? Bueno, así que muy amplio este informe, es para charlarlo detenidamente, ni que hablar del tema de la natalidad en nuestro país y del egoísmo también, del egoísmo que viene por distintas facetas, por distintos motivos, pero ahí te dejamos la semillita y va a germinar o no, todo depende de vos.

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0: ¡Buen día!

0: Lindo día, este lunes 14 de septiembre, linda mañana con una agradable temperatura, lindo sol, por eso ella está ahí en el balcón. Sí, pero bueno, ella sabe que en algún momento le vamos a hacer esta seña para que venga, pase y se acomode.
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0: Y tenemos los datos que nos fue dando Jorge Alberto, nuestro datero deportivo, que me dijo, mira, empecemos por casa y empecemos por tu equipo, y mi equipo es Sarmiento. Y la verdad que fue un fin de semana negro para Sarmiento, porque el decano descendió al argentino del interior tras perder ante Gimnasia y Esgrima de Concepción del Uruguay en Entre Ríos. Así que Sarmiento ha perdido la categoría, lamentablemente, y ahora va a jugar en el argentino del interior. Un golpazo, bueno, en realidad este golpazo ya era anticipado, ya se sabía que iba a llegar en algún momento. Bueno, este fin de semana llegó y Sarmiento perdió la categoría. Estamos hablando del torneo Federal A. Y por el mismo torneo nos queda el otro representante del Chaco, y hablamos de Defensores de Vilela, que ganó y quedó cerca de la clasificación a la siguiente fase. El Verde venció 2-0 Independiente de Chivilcoy, con goles de Larrazábal y Carballo. Así que muy bien para la gente de Defensores de Vilela, que anduvo bárbaro este fin de semana. Otro que rescató un punto, y ya hablamos de la Primera Nacional, es el equipo de Jorge Alberto y de Fabiana Maidana, Chaco Forever. El partido terminó sin goles, empataron en cero en Santiago del Estero por la fecha 29.
2: Pero un punto de oro que nos deja dentro de un grupo de 18 equipos, estamos en el 11º puesto.
0: Exactamente, y bueno, con un rival directo como lo es Mitre. Así que este fue el resultado de nuestros equipos que nos representaban, en este caso de Sarmiento, que descendió del torneo Federal A, y que sigue allí Defensores de Vilela, y en la Primera Nacional que sigue Chaco Forever. Bueno, hablando de fútbol nacional, ganó Boca, ganó River, y hoy se completa la fecha del torneo Clausura, con los partidos. A las 19 va a haber dos partidos, Deportivo Riestra, Lanús. A las 19 también, Banfield recibe a Barraca Central. Y para culminar esta nueva fecha, a las 21:15, Instituto recibe a Estudiantes de Río Cuarto. Eso es lo que vamos a tener en el día de hoy. Y obviamente, Fabiana Maidana muy contenta con la actuación de su querido Colapinto.
2: Franquito Colapinto volvió a tener una actuación consagratoria en la Fórmula 1, en el Gran Premio de Madrid, repleto de emociones, sobrepasos, giros, dramático, el joven. En fin, realizó una carrera muy inteligente con su Alpine, avanzó dos posiciones desde la largada, que no es poca cosa, y bueno, viste, después va para atrás, va para adelante, más cuando tiene que ir a cambiar los neumáticos. La cuestión es que largó noveno, corrió, pasó de todo dentro de la carrera y llegó en el 7º lugar. Fíjate vos cómo va sumando puntos Colapinto, cuyo compañero de marca, ¿no?, de auto, quedó en 12º en una carrera con 57 vueltas, en donde Antonelli con Mercedes fue el primero, Verstappen el segundo con Red Bull Racing y Norris en McLaren el tercer lugar. Colapinto, 7º.
0: Bueno, nosotros seguimos la carrera de Colapinto porque es argentino, ¿no? Pero el pibe que la está descosiendo y que la está rompiendo en la Fórmula 1, es Antonelli. Es Antonelli. Nosotros no decimos nada, ¿viste? Porque lo tenemos a Franco Colapinto, entonces vamos a darle manija y vamos a bancarlo a nuestro piloto argentino. Pero el
2: Posdata.
0: Pibe...
2: Posdata, dale un Mercedes a Colapinto.
0: Sí, pero por ahora no. Bueno. Por ahora no. Y hoy el que realmente se destaca es Kimi Antonelli. No hay con qué darle a este pibe, pero bueno, nosotros, así como lo inflábamos y lo seguíamos a Lionel Messi, es porque es nuestro, ¿no? Y obviamente que le ponemos todas las fichas. Así que, pero el que la está haciendo es el otro, el otro pibe. Y hablando de hacer, ¿qué hacemos? Te contamos más. Te contamos el viernes, te decíamos que jugaban las chicas en el Mundial Femenino Sub-20 de fútbol frente a México. Bueno, la selección argentina venció 3-2 y se clasificó a octavos de final. Va a estar jugando este miércoles a las 10 de la mañana ante el segundo del grupo C. Y Argentina es la segunda vez que alcanza los octavos. ¿Qué tal, eh? Vamos las pibas entonces. Y hablando de ir, Fabiana Maidana, ¿se puede hacer choripanes hoy?
2: Se puede, por supuesto. Una noche fresquita, pero al lado del brasero va a estar súper bien.
0: Bueno, temperatura ahora, como último dato.
2: 7 grados 9 décimas, una sensación térmica de 7 grados 2 décimas.
0: ¡Uy! Todos al sol, Fabiana Maidana, Karina Pérez y Federico De Naro. Te deseamos un buen comienzo de semana. Mañana, hora 7, nuevamente con Primera Data, que siempre tiene un lugarcito para la yapa. Y me parece que esta es para entrar en calor, ¿no, Fabi?
2: Sí, sí, para entrar con buen calor, con muchos muchachos en el escenario. Dos grupos queridos y que nos traen tanto para bailar como son los Palmeras y los Caligaris en algo nuevo que te los dejamos. Hasta mañana.

0: Bueno, eso nomás. Que sigan bien. Mañana las escucho. Chucu, chucu, chucu, chucu.
1: Seguí
0: Chao.
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0: Está brillando con mucha fuerza, la humedad del 92%, la presión de 1016.9 hectopascales, los vientos son del sur a 6 kilómetros por hora y la visibilidad es la óptima de 15 kilómetros. La máxima prevista para este día lunes, nos dice el Servicio Meteorológico Nacional, es de 21 grados. No hay probabilidad de precipitaciones y el cielo va a estar entre algo nublado a parcialmente nublado durante toda la jornada de este día lunes. Así comienza Alerta Urbana aquí en los estudios, quien les habla, Alfredo Jiménez, y hoy por supuesto va a haber desde la Municipalidad de Barranqueras una entrevista a fondo de Gustavo Olivelo con la intendente de esa ciudad, estamos hablando de la doctora Magda Ayala. Así que dentro de breves instantes estaremos compartiendo entonces esta entrevista en profundidad, un compromiso que acordaron al aire el pasado día viernes tanto Gustavo Olivelo como la intendente Magda Ayala. Así te vamos contando también algunas noticias que tienen que ver con el ámbito de nuestra provincia y que son, podemos denominarla bastante importante en lo que tiene que ver como para poder sacar la producción de nuestra provincia, como así también recibir productos de otros lugares. ¿Por qué te digo esto? Porque el gobierno provincial anunció que la Agencia Nacional de Puertos y Navegación, dependiente del Ministerio de Economía de Nación, otorgó la habilitación del puerto Las Palmas, ubicado sobre la margen derecha del río Paraguay en el kilómetro 25, en la localidad de Las Palmas. La resolución establece que el puerto chaqueño es de uso público y con destino comercial y reconoce que cuenta con las condiciones necesarias para la prestación de los servicios portuarios. Me parece que es algo importante cuando se está buscando dentro de la provincia tener un perfil productivo, ¿no? Y que todo lo que produce nuestra provincia se pueda vender extralímites del Chaco. Así que esto no deja de ser importante. Dentro de las noticias destacadas a nivel nacional, te vamos contando que hoy se dará a conocer el veredicto del juicio por la causa Sueños Compartidos, que tiene entre sus principales acusados a los exfuncionarios kirchneristas Julio Devido y José López y a los hermanos Sergio y Pablo Schocklender. La audiencia se va a realizar en los tribunales de Comodoro Py y, según la hipótesis de la acusación, unos 206 millones de pesos habrían sido destinados a fines distintos de las obras previstas en diferentes distritos del país. 206 millones de pesos, estamos hablando lo que se habría ido por otro lugar. Muy bien, 6 minutos transcurridos de la hora 9. En el inicio del programa te dije que va a haber una entrevista en profundidad con la intendente de la ciudad de Barranquera, Gustavo Olivelo, va a estar dentro de breves instantes allí, pero nosotros ahora ya vamos a Barranqueras.
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0: Hola, muy buenos días. ¿Con quién tengo el gusto de hablar
2: aquí? Buen día.
0: ¿Cómo anda Nicolás Bulatovich?
2: Es para toda la gente. Buena semana, ¿todo en orden?
0: Todo en orden.
2: Muy bien. Bueno, le contamos a la gente que estamos en la presala del despacho del intendente, que dentro de un ratito vamos a ingresar con Olivelo para un mano a mano que habían quedado en la última charla que tuvieron el día viernes, y van a hablar de varios temas. Así que en un ratito vamos a tomar contacto. Por acá está Joaquín, está Julio y todo el equipo que comunica desde la Municipalidad de Barranqueras. Así que en un ratito entramos con ustedes para tomar contacto con la entrevista. Espero que estén muy bien y buena semana para todos.
0: Muy bien, perfecto, Nicolás. Saludo a Julio, saludo a Joaquín, por supuesto a Gustavo Olivelo también.
3: Muy buenos días, Alfredo, muy buenos días, equipo.
0: ¿Estás con el ala caída? ¿Qué te pasa?
3: No, estamos bien.
0: Bueno, póngale energía, Julio Vareiro.
3: Lo que pasa es que estamos en una oficina, no podemos tampoco gritar muchísimo, por eso estamos con ahí altibajos.
0: Qué pinta tenía el otro día, bien su estado,
3: Claro, sí, ayer también tuvimos pinta. Fue un padrino, te sigo de
0: boda. Que es lindo usted cuando se pone saco y corbata.
3: Cállese, no diga eso. Aquí también está Joaquín.
0: Bien, buena semana para vos, Julio. Hola, Joaquín, ¿qué tal? ¿Cómo te va? Buen día.
4: ¿Qué tal, Alfredo? Muy buenos días para vos, para todos los oyentes, seguidores. ¿Cómo andan? ¿Cómo te va? Buen comienzo de semana.
0: Bueno, para vos también. Y bueno, esperemos que ahí está prácticamente todo el equipo.

0: Urbana aquí, ¿eh?
1: Exactamente, Cirita,
0: Bien,
1: atento a las
0: bien.
1: novedades.
0: Así que nosotros también estamos muy atentos a lo que va a ser esta entrevista en profundidad, justamente de Gustavo Olivelo con la intendente Magda Ayala y este compromiso asumido al aire por ambos para que esto se esté dando en estos momentos allí. Así que bueno, perfecto entonces. Seguimos aguardando las noticias desde allí cuando ustedes puedan ya iniciar la entrevista con la intendente Magda Ayala. Seguramente retomaremos nuevamente con ustedes.
1: ¿Cómo no, Alfredo? Muchísimas gracias.
0: Muy bien, gracias. Bien, ahí como podrán observar, ya está todo el equipo prácticamente de Alerta Urbana en el municipio, en la antesala del despacho de la intendente Magda Ayala para llevar a cabo esta entrevista en profundidad. Y así justamente vamos haciendo el recorrido, algunos títulos principales. Otro de los títulos también que debemos compartir tiene que ver que aunque desde este lunes ya se reanudaron los trenes regionales del Chaco, ¿eh? Algo que se encontró paralizado durante algunos días por algunos arreglos que se tenían que hacer, y los recorridos entre Sáenz Peña y Choroti y del tren metropolitano vuelven a funcionar desde hoy, mientras que el servicio a Los Amores, Charada y Cacuy se retomará el día miércoles, dice la Gacetilla. Así de esta manera, entonces, desde hoy se retomaron los recorridos del tren que conecta Sáenz Peña con Chorotis y el del tren metropolitano que une Puerto Tirol, Cacuy y Resistencia. Por su parte, los servicios ferroviarios entre Los Amores, Charada y Cacuy volverá a operar con un cronograma habitual desde el miércoles 16 de septiembre. Así que bueno, volvió el tren entonces, algo que era necesario, digamos, ante las alternativas para la conectividad entre las distintas ciudades. Otro de los temas también te vamos contando que hay nuevos operativos de DNI en Resistencia y te contamos cuáles son los lugares. Así de esta manera te decimos que el objetivo se basa en acercar trámites de documentación a los vecinos de distintos barrios de la ciudad. De esta manera, hoy se lleva adelante un nuevo operativo de DNI en Resistencia con el objetivo de acercar los trámites. En esta oportunidad, el dispositivo se instalará en Villa Palermo, específicamente en el comedor y merendero Niño Jesús, ubicado en San Lorenzo 2870. La atención se extenderá durante 10 horas, o sea, comenzó a las 8 de la mañana y se va a extender hasta las 18 horas, permitiendo que los vecinos puedan acercarse a realizar los trámites vinculados con su documentación, es lo que dice la Gacetilla. Te vuelvo a reiterar, hoy de 8 a 18 horas en San Lorenzo 2870, estamos hablando de Villa Palermo, en las instalaciones del comedor y merendero Niño Jesús. Es otra de la información destacada que tiene que ver justamente con nuestra provincia. Otro de los temas también para contarte es que el gobierno del Chaco destinó casi 1.000 millones de pesos en trabajos de limpieza de canales, desagües, por parte de la estrategia de prevención que está llevando a cabo el gobierno provincial frente a los posibles efectos del fenómeno del Niño, según lo informó el APA, la Administración Provincial del Agua. Esto es importante tener en cuenta porque las tareas se ejecutaron en distintos sectores del sudoeste, centro y norte de la provincia y forman parte del presupuesto previsto en el decreto de emergencia hídrica, con una planificación territorial orientada a facilitar el escurrimiento de agua y reducir el impacto de eventuales lluvias intensas, es lo que dice esta información que estamos compartiendo con vos. Otro de los temas también relevantes que tiene que ver con nuestra provincia es el hecho que 3 empresarios van a representar al Chaco en el G20 de jóvenes emprendedores. Esto es también para destacar porque 3 empresarios representarán al Chaco dentro de la delegación argentina que va a participar esta semana del G21 entre Entrepreneurs Alliance, que se desarrollará del 16 al 18 de septiembre en Viena, Austria. Se trata de Lourdes Sáenz, Eduardo Ferro Queirel y Lucas Peirano, vinculados a la Unión Argentina de Jóvenes Empresarios, quienes van a compartir la experiencia con empresarios y referentes de distintas provincias y sectores productivos del país. La participación va a permitir que nuestra provincia, que el Chaco, tenga presencia dentro de una presentación nacional de carácter federal y que las experiencias empresariales desarrolladas en la provincia lleguen a este encuentro internacional que reúne a jóvenes empresarios de las economías del G20. Es otra de las noticias, digamos, importantes. En lo que tiene que ver en materia internacional, se van a volver a reunir en octubre. Como mediador va a estar Estados Unidos. Israel y el Líbano volverán a negociar en Roma. La próxima reunión fue confirmada por el funcionario del Departamento de Estado de Estados Unidos y las conversaciones contarán con la presencia justamente de Estados Unidos. Representantes de Israel y el Líbano mantendrán en octubre una nueva ronda de negociaciones en Roma. De esta manera fue confirmada por un funcionario del Departamento de Estado de Estados Unidos, quien justamente señaló que las conversaciones estarán orientadas a continuar las negociaciones entre las partes. Además, también te vamos contando justamente lo que tiene que ver en materia policial y lo que significa justamente el resumen policial del fin de semana, que lo podés encontrar en la página de Alerta Urbana. Allí podés desarrollar y todo lo que aconteció en materia de seguridad en nuestra provincia. En este resumen te contamos que justamente el fin de semana del Chaco dejó una alerta del FBI por amenazas violentas con inteligencia artificial en Coronel Dugrat. Y así, de esta manera, el FBI detectó 9 amenazas violentas vinculadas a la inteligencia artificial en Argentina, una en Coronel Dugrat. Un usuario habló de secuestrar a una joven y atropellar con un camión, y secuestraron un vehículo y 3 cuchillos. También hubo amenazas con revólver a su expareja. Un hombre de 55 años fue detenido el domingo en Avenida Chaco al 4000. Portaba un revólver calibre 32.5 cartuchos y amenazaba a su expareja de 28 años. 3 personas fueron detenidas en Resistencia. Un hombre apuntó con un revólver calibre 38 a policías. Secuestraron cocaína, marihuana, 27.200 pesos, celulares y una moto. Estafa a jubilados por 23 millones de pesos, pero hay 2 detenidos. 2 prófugos fueron detenidos en la zona sur de Resistencia. La causa iniciada por alerta del nuevo Banco del Chaco investiga 12 denuncias y operaciones por más de 23 millones de pesos. Seguimos con el resumen policial del fin de semana, que lo podés encontrar en la página de Alerta Urbana. Falsa validación biométrica en Saspeña. Una docente de 43 años cayó en una estafa virtual. Falsos agentes del INSEM le hicieron una validación facial y le generaron créditos por 4.129.000 pesos. Esto uno lo tiene que escuchar, lo tiene que analizar cuando vienen por allí a pedirte algo que no está dentro de lo que es normal, podemos decir así, y entonces uno tiene que desconfiar, ¿no? Y es lo que, para que no nos pase lo que le pasó a esta docente de 43 años, que cayó en una estafa virtual con falsos agentes del INSEM y que le generaron créditos por más de 4 millones de pesos. Bueno, también nos enterábamos el fin de semana del accidente del diputado Aldo Leiva. Justamente chocó contra un camión en la ruta 11, resultó sin lesiones y la alcoholemia le dio 0, igual que al camionero. Fue solamente un incidente donde los daños solo fueron materiales. Hubo persecución. Una pareja fue detenida tras una persecución en Resistencia. Arrojaron un bulto con 160 dosis de cocaína, 41 gramos, y secuestraron 310 mil pesos, un auto y celulares. Y en La Leonesa cayeron Roncha y Chega. Dos hombres fueron detenidos en operativos antidrogas, secuestraron marihuana, cocaína, plantas de cannabis, más 80 mil pesos, y quedaron a disposición de la Fiscalía Antidrogas 1 y 2. Esteban Pipi Aguirre fue detenido por asaltar a un bombero voluntario en agosto. Lo tiró de la bicicleta a patadas y le robó 80 mil pesos, celular y credencial. El GPS delató al asaltante, justamente del bombero. Hubo disparos al aire en Villa del Oeste. Un hombre de 50 años fue detenido en ese barrio, populoso barrio de Resistencia. Disparaba al aire, en estado de ebriedad. Secuestraron el revólver, dos tumberas y dos aire comprimido. Estaba demasiado festejo el hombre de 50 años, por lo que puede ser, y todo lo que genera justamente tirar tiros al aire en una ciudad, ¿no? Todo lo que puede generar, lo nocivo que puede llegar a ser. Camioneta cayó al canal de la zona sur, una camioneta Peugeot, cayó en el canal de Avenida Chaco y Soberanía Nacional. Durante la madrugada, el conductor de 41 años resultó ileso y coordinó el retiro por sus propios medios. Este es el resumen de todos los hechos policiales que acontecieron durante viernes, sábado y domingo en la provincia del Chaco, y lo estamos compartiendo con vos justamente. Ahora pasamos, vamos al plano internacional, porque justamente Donald Trump le pidió a Zelensky que deje de atacar la infraestructura rusa de combustibles diésel. La información nos dice justamente que el presidente de Estados Unidos pidió a su par ucraniano que detenga los ataques contra refinerías y las estructuras, y además también vinculada a la producción del combustible diésel en Rusia, al sostener que las ofensivas están contribuyendo a provocar problemas de abastecimiento a nivel mundial. Trump afirmó que ya habló con Zelensky sobre la cuestión y señaló que Ucrania puede atacar otros objetivos rusos, pero debería dejar fuera de sus operaciones las instalaciones relacionadas con el biodiesel. Es justamente lo que le sugirió, le pidió Donald Trump. Seguimos en el recorrido de más información, lo que tiene que ver justamente con temas o el resumen de las últimas noticias a nivel nacional. En Sociedad y Policiales, un motociclista alcoholizado atropelló a cinco peregrinas que iban hacia la Catedral de Salta, nos dice la información justamente, donde el hecho ocurrió cerca de las 5 sobre la Ruta Nacional 9 a la altura de la central térmica Termoandes en el departamento de General Güemes. Cinco mujeres que peregrinaban hacia la Catedral Basílica de Salta fueron atropelladas por un motociclista que circulaba alcoholizado durante la madrugada del domingo. El hecho ocurrió a las 5 de la mañana a la altura de la central térmica Termoandes en el departamento de General Güemes. Las mujeres habían partido desde Apolinario Saravia y se trasladaban en un grupo reducido hacia la capital chalqueña. Tras el impacto, dos de las peregrinas fueron trasladadas al hospital Joaquín Castellanos de General Güemes, mientras que las otras tres fueron derivadas al hospital San Bernardo de Salta, nos dice esta información a nivel nacional. Delincuente de 18 años murió tras intento de robo a un efectivo de la Policía Federal en Virrey del Pino. La noticia da cuenta justamente que la víctima fatal, un joven de 18 años, que fue llevado a la unidad de pronta atención en el partido de La Matanza. El intento de robo en Virrey del Pino, localidad del partido de La Matanza, terminó con un delincuente muerto tras ser baleado por un efectivo de la Policía Federal al que, junto a otros, pretendían robarle su camioneta en la puerta de su casa, y uno de los integrantes de la banda se fugó sobre el capot del auto. Seguimos bien. ¿Vamos a un corte o vamos a Barranquera? Vamos a un corte y ya regresamos con más Alerta Urbana.
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1: Bien, 34 minutos transcurridos de la hora 9. La temperatura en la ciudad de Resistencia es de 10 grados con cielo soleado en nuestra capital chaqueña. Un hermoso día, lunes 14 de septiembre. Seguimos aguardando la entrevista de Gustavo Olivelo en exclusiva con la intendente de Barranqueras, Magda Ayala. Pero mientras tanto tenemos oyente al aire. Hola, buen día. Alfredo Jiménez te saluda. ¿Con quién tengo el gusto?
2: Hola, buen día. Te habla Sabina Blanco.
1: Sí, Sabina, te escuchamos.
2: Es para hacer un reclamo en la esquina de Donovan y Panamá, o sea, en el barrio Juan Domingo Perón. Sí. Hay una boca de cloaca que hace un montón que le vengo pidiendo lo de cloaca acá de Samet y hasta ahora no hay una respuesta. El líquido cloacal ya está desbordado, está cayendo para la zanja y eso es antihigiénico, se pueden llenar de grano los chicos.
1: ¿Cuánto tiempo hace que está esto allí,
2: Sabina? Y ya va, con este hace 3 semanas ya que vengo pidiendo.
1: Hace pasó 3 semanas.
2: Sí, pasó un camión, rompió la tapa de cloaca, cayó adentro la

0: tapa de cloaca y no corre nada. Y eso es lo que está saliendo líquido cloacal para arriba.
1: Bien, ¿y qué respuesta te dieron justamente desde
0: Nada,
1: SAMEP?
0: nada, ni una respuesta hasta hoy día.
1: Bien, ¿y cuántos son los vecinos que se ven afectados con esto, Sabina?
0: Y somos bastantes. Hay uno, dos, tres, cuatro, y son como 20.
1: Bien, ¿me reiterás, Sabina, por favor? Me dijiste Donovan y La Pampa, sino, y Panamá, perdón.
0: No, Donovan al 3100, esquina Panamá.
1: Donovan al 3100. Bien, Sabina, este reclamo que nos estás haciendo aquí a Alerta Urbana, nosotros le vamos a hacer llegar al presidente de SAMEP a ver si toman cartas en el asunto. Esperemos que así sea, por todo lo que plantea y todo el inconveniente. Además, también esta tapa rota puede generar que alguien se lastime allí o que. A ver, ¿esto está en la cinta asfáltica o está en la vereda, Sabina?
0: No, no, no, nosotros no tenemos asfalto, tenemos camino de tierra, pero está en fuera de la zanja,
1: O sea, está sobre el.
0: para sobre el camino, y ahí es un peligro que caiga
1: Claro,
0: por
1: a eso me refiero.
0: chico.
1: La gente pasa, la gente camina, va en
0: Sí,
1: bicicleta, en
0: sí,
1: moto. O
0: sí,
1: sea,
0: sí,
1: hay riesgos
0: sí,
1: que pueden
0: sí,
1: ser mucho
0: sí.
1: más graves y que no solamente la tapa rota o que esté perdiendo el fluido de cloaca.
0: Y
1: Bien,
0: eso es lo que, sí,
1: sí
0: y
1: te escucho,
0: eso
1: Sabina.
0: es lo que a mí me preocupa, ¿viste? Porque eso es foco de infección, de antihigiénico. Aparte, ahí en la esquina, te digo, yo tengo mi merendero, van los chicos a
1: Sí.
0: tomar su leche, y yo creo que estoy dejando de hacer la leche porque no se puede respirar.
1: Sí, ah, sí,
0: Nosotros vivimos encerrados por el olor.
1: el olor nauseabundo, sí,
0: Sí.
1: totalmente. Bien, perfecto, Sabina, le hacemos llegar al presidente de SAMEBA, a las autoridades de SAMEBA, a ver si toman cartas en el asunto. ¿Te parece?
0: Bueno,
1: Esperemos
0: sí.
1: que se solucione.
0: Bueno, está.
1: Gracias, excelente
0: Cualquier
1: jornada para
0: cosa
1: vos.
0: me comunico con ustedes.
1: Pero sí, volvé a comunicarte. Si no se soluciona,
0: Bueno.
1: volvé a comunicarte. Estamos a tu
0: Bueno.
1: disposición. Bien,
0: Bueno. Muy bien,
1: seguimos
0: muchísimas.
1: compartiendo. No, gracias a vos, gracias a vos. Sabina, bien, allí estaba entonces haciendo su reclamo, Sabina Blanco, para reparar la tapa de cloacas rotas en Donovan al 3100. Es justamente lo que nos decía. Bueno, fue un accidente, un camión que rompió la tapa, pero no toman cartas en el asunto por parte de SAME. Vamos recorriendo justamente el streaming. Julián Gómez, a ver, no sé hasta dónde quiere referirse. Está hecho un Julio Weimann. Claro, sin la mega camioneta, dice. La mega radio, la mega pauta y eso. Bueno, son cosas que pasan, Julián Gómez. ¿Qué va a hacer? Pero por lo menos tratamos de hacer lo mejor posible. Bueno, BRZ nos dice, ojo cuando sacan créditos de lugares poco conocidos, también les pueden agregar descuentos de servicios que no contratan. A mi abuela le pasó eso, nos dice BRZ. Por su parte, Mercedes Ledesma hace un reclamo. A ver, vamos a leer bien lo de Mercedes Ledesma que empieza acá arriba. Dice, buen día. ¿Les podrían preguntar a la intendente Magda qué novedades tendría sobre su compromiso hacia mi pedido de volver a enripiar la entrada de la calle que llega a la casa de Gómez Ariana Milagros? Ella prometió hacerlo ya que es fundamental esa calle por su salud. Ella tiene una discapacidad pulmonar y también es solucionar la humedad de las paredes de su pieza que fue hecho por una fundación, nos dice Mercedes. Y por último, en su gestión 2021-2022, por una fundación, creo, conjuntamente con el municipio. Estos temas ya fue hablado con ella en febrero de 2026, pero hasta hoy no hubo respuesta. Así que este es uno de los reclamos, digamos, que está en el streaming de Alerta Urbana y que quizás en esta entrevista en profundidad de Gustavo Olivelo con la intendenta Magda Ayala se pueda llegar a canalizar justamente este pedido. Seguimos compartiendo el streaming. Diego Luis Pessoa, buenas. Tanta cobertura por una entrevista, dice. Se ve que estuvo mirando la presentación de las personas que se encuentran allí en la ciudad de Barranqueras, en el municipio de Barranqueras. Seguimos compartiendo. Buen día, alertero. Bueno, verlos a los movileros, nos dice BRZ7870. Por su parte, Julián Gómez nos saluda, buen día. Y también dice, espero le cebe mates dulce como a Peche y las demás momias radichas. Dice, bueno, Julián, es la opinión de él. Por eso no lo tendría que hacer el Ministerio de Salud. Era en respuesta justamente al pedido de Mercedes Lema. Bueno, estos son más o menos... Ah, y el último fue de Julián Gómez. Dice, Aldo Leiva, con el Toyota Camry del municipio, nos aclara cuando nosotros estuvimos dando la noticia del accidente que tuvo justamente el diputado nacional Aldo Leiva. Bien, estos son los comentarios del streaming que estuvimos compartiendo con todos ustedes. Seguimos compartiendo. Soledad Sosa nos dice, buen día, buen inicio de semana. Los chicos siempre los escucho, saludos. Apareció Alejandro, ya se despertó Alejandro. Qué bueno, qué bueno. ¿Le podrían decir a Magda que es una buena candidata a gobernadora? Que no se intoxique con viejos dirigentes. Gracias, nos dice Alejandro allí en el streaming, que fue justamente el último mensaje recibido. Bueno, vamos a compartir más noticias, vamos a ir compartiendo lo que tiene que ver con otras noticias. Una buena nueva para los bancarios, ¿no? Porque activaron la cláusula gatillo y llevaron el salario inicial de la actividad a casi 2.600.000 pesos. El salario inicial de los bancarios con la cláusula gatillo asciende ahora a 2.505.061 pesos con 24 centavos, con el agregado de 72.413 pesos con 50 centavos correspondiente a la participación de ganancia. De esta manera llegan a un total. El sueldo de un empleado bancario es de 2.577.474 y además se actualizó el bono por el Día del Bancario. Es una de las noticias, digamos, para compartir con todos ustedes. La otra tiene que ver con el presupuesto. El presidente Milei erró sus proyecciones y ahora enfrenta el mayor nivel de ejecución de gastos desde el 2016. ¿Escuchó bien? Desde el 2016. Al elaborar las proyecciones para este año, el gobierno libertario estimó una inflación equivalente a un tercio de la que finalmente se registraría y un crecimiento económico de más del doble del previsto actualmente. Ese desvío llevó a subestimar los gastos y a sobreestimar los ingresos fiscales. Y de esta manera, el próximo martes, el Ejecutivo va a presentar el proyecto de presupuesto 2027. Pero el dato concreto, que es que al 31 de agosto, pasado la ejecución del presupuesto 2026 de la Administración Pública Nacional, fue del 67.4%, es decir, 12.3 puntos más porcentuales por encima de lo que se había gastado durante el mismo periodo del año pasado. Datos a tener en cuenta. Muy bien, tenemos oyente al aire. Hola, buen día.
2: Hola, buen día. ¿Sí? A la audiencia alerta urbana, ¿cómo estamos?
1: Muy bien, bueno, ¿con quién tengo el gusto de hablar? Alfredo Cristian. Jiménez te saluda.
2: Cristian Colman.
1: Sí, Cristian, te escucho.
2: Bueno, yo soy un vecino aquí del barrio Provincia Unida. Sí. ¿Sí? Necesitamos que por favor nos ayuden con que se comuniquen con alguien del municipio. El barrio Provincia Unida, más precisamente Manzana 37 y la parcela 41.
1: Manzana 37, parcela 41.
2: Manzana 37 y la parcela 41.
1: Bien, perfecto.
2: Barrio Provincia Unida.
1: Sí.
2: Bueno, le paso a comentar. Total abandono del municipio. Somos vecinos que tenemos los impuestos pagos municipales, pero no recibimos ningún servicio del municipio. Este barrio tiene más de 40 años y está en un total abandono.
1: ¿El sanjeo está totalmente tapado, por lo que puedo ver?
2: Totalmente tapado. Nunca se hizo una limpieza, nunca entró el municipio.
1: Ahora te pregunto, Colman, cuando llueve allí, ¿ustedes se inundan o se inunda solo la casa?
2: No, todas las casas se inundan. ¿Por qué? Porque al estar tapado esta zanja desembocan a la avenida Maglín.
1: Pero además también es un foco infeccioso, por lo que puedo ver.
2: Totalmente, señor. Yo tengo a mi abuela, que tiene más de 70 años, diabética, enferma de presión. Yo no vivo aquí, yo sí, me crié acá, pero hablo por mi abuela y por los vecinos.
1: Sí, todavía
2: de lluvia tengo que venir corriendo. ¿Por qué? Porque el agua, al estancarse y no tener una salida, empieza a entrar las aguas a entrar las aguas por los patios de las casas.
1: Sí, se ve perfectamente, se ve perfectamente, digamos, el zanjeo, que además es muy chico, para tener en cuenta también. La zanja,
2: claramente,
1: para el escurrimiento es muy chica, es muy angosta.
2: Te paso a comentar, este barrio tiene más de 40 años, y no es solamente la manzana 37, es la parcela 41, porque este barrio, en la mayoría, son todo pasaje y pasillo, y en todo el barrio tiene las mismas, es el mismo zanjeo, y están en las mismas condiciones. El tema del desmalezamiento, un pastizal, el tema de alumbrado en la oscuridad, el tema de la policía, no entra, no recorre los pasillos, total abandono el barrio Provincia Unida. Nunca se hizo un arreglo, aquí tenemos pasaje, nunca pasó una máquina, nunca se enripió. Necesitamos que el municipio intervenga en el barrio Provincia Unida, porque tenemos los impuestos pagos, necesitamos que, así como nos cobran,
1: pero es una barbaridad lo que nos estás mostrando, Cristian,
2: Sí, por favor, yo.
1: Porque si estamos viendo viendo las imágenes, o sea, y vemos, que calculo que vos las enviaste, vos las filmaste, como para que podamos compartir con la audiencia, pero un estado de deterioro total.
2: Total abandono. Y el reclamo mío es, porque mi abuela es una de las primeras que habitó aquí cuando se entregaron las viviendas. Mi abuela vive hace más de 40 años acá, y nunca, yo me crié, viví hasta los 18 años, ella me ha criado, y nunca entró el municipio acá, nunca.
1: O sea, el estado de abandono no es solo de esta gestión, sino es de gestiones anteriores. El tema sería, y lo importante para los vecinos allí de la Manzana 37 y Parcela 41, es que la actual gestión del municipio intervenga en el abandono de tiempo que tienen ustedes, de muchos años.
2: Claro, totalmente. ¿Y por qué yo necesito que nos ayuden? ¿Por qué? Porque sabemos que viene el fenómeno del Niño. Van a ser lluvias intensas.
1: Claro.
2: Y nos vamos a inundar todo.
1: ¿Entiendes? Claro, justamente hoy dábamos cuenta de una información que destinó más de 1.000 millones de pesos en distintas intervenciones en el interior de la provincia del Chaco y también en algunos sectores, que lo informaba la Administración Provincial del Agua. Pero es importante que vos también destaques esto, ¿no? Porque, o sea, si llegan a ser lluvias más intensas de lo que estamos acostumbrados, la van a pasar muy mal los vecinos de ese sector.
2: Claro, y la bronca nuestra es que nosotros mes a mes pagamos los impuestos municipales. ¿Y dónde está el servicio que la municipalidad nos tendría que brindar? Sabemos que esto viene de gestiones anteriores, pero bueno, esta gestión dijo que venía por el cambio. Claro. ¿Entiende? Necesitamos que, así como nos cobran los impuestos, porque acá todos los vecinos del barrio Provincia Unida tienen los impuestos municipales al día, nos cobran por el tema de las calles, nos cobra el tema alumbrado, nos cobra el tema de zanjeo, de desmalezamiento, los espacios verdes acá totalmente abandonados.
1: Ubícame más o menos geográficamente esta manzana 37 parcela 41, ¿a cuánto está de la avenida Marconi?
2: Estamos entre Avenida Marconi y la Manzana 37, queda detrás de la Escuela 737.
1: Ajá.
2: La Mentilla.
1: Sí.
2: Estamos, para que vos te guíes, Carnicería Charlie, detrás, por Avenida Maglín.
1: Está.
2: Estamos en el primer pasillo, ahora entrando hacia la plazoleta.
1: Sí.
2: Estamos en el centro, si hablamos, entre la Comisaría Undécima, estamos en ese redondo entre Avenida Marconi y Maglín. Y ese redondito
1: teniendo en cuenta, están muy cerca justamente de todo lo que tiene que ver con centros neurálgicos de tránsito de esa zona.
2: Sí, acá no puede entrar ni la ambulancia, no puede entrar el camión de los bomberos, no va a entrar acá.
1: Bien, perfecto, Cristian Colma, Manzana 37 y Parcela 41 del barrio Provincias Unidas. Nosotros nos ocupamos, les pasamos justamente esto a las autoridades del municipio y esperemos que el hecho de salir en alerta urbana sirva para que se solucione el problema.
2: Le pido amablemente y le doy las gracias por atenderme.
1: No, si usted estamos a tu servicio.
2: Pueden mandar que nos hagan un reportaje acá, que vea la audiencia, que no estamos mintiendo.
1: La producción va a agendar, porque realmente lo que estoy viendo en la zanja es terrible la mugre que hay.
2: Por favor.
1: Es terrible. ¿Y cómo anduvieron con el tema del dengue, Cristian? ¿Hubo gente que tuvo dengue allí en esa zona?
2: Y acá
1: porque
2: no,
1: es caldo de cultivo eso que vemos ahí.
2: Y todavía no, eso no sabemos, pero... Hay gente mayor, gente...
1: Sí, por eso, a eso es lo que voy, siendo un barrio de tantos años, lo que significa que debe vivir gente mayor como tu abuela en ese lugar.
2: La mayoría de los vecinos son gente grande.
1: Bien.
2: Son gente grande, son todos nuestros abuelos.
1: Bien, ¿sí? Cristian, nos ocupamos. Nos ocupamos del tema y ojalá se solucione el problema. Y la producción va a agendar para ver si se conectan con vos y mandan un movilero.
2: Por favor, se lo vamos a agradecer los vecinos.
1: Bien, gracias. Gracias, Cristian Colman, Manzana 37, Parcela 41 del barrio Provincias Unidas. Una zona que tiene más de 40 años vive. ¿Pero cómo hiciste para salir de Barranqueras e irte al lugar donde fuiste? ¿Te fuiste volando, Joaquín? Bueno.
3: Sí, exactamente.
1: Bueno, a ver, contame dónde estás. Urbana,
3: como siempre, atento a todas las novedades, como bien decíamos anteriormente. Y estamos bien. Aquí con el señor José Agüero. Él es director de Control y Gestión Hídrico. Bien. Estamos en el barrio Villa Los Lirios, más precisamente por la calle Profesor Portela. Esto sería a la altura aproximadamente al 400, pero sucede que en verdad... Esto no es una calle, esto ya es laguna. Es la laguna de Villa Prosperidad y Los Lirios.
1: Sí.
3: El procedimiento entonces que se está desarrollando ahora es el desalojo de algunas estructuras, derrumbar y desalojar algunas estructuras que estaban construidas sobre la propia laguna. Pero para darnos más detalles, está aquí el señor José Agüero.
1: Bien.
4: Hola, Gustavo, muy buenos días.
1: No, ¿qué tal? ¿Cómo le va, Agüero? Alfredo Jiménez lo está entrevistando. ¿Cómo le va, Agüero?
4: ¿Qué tal? ¿Cómo le va?
1: Bien. ¿Nos quiere contar cuál es la intervención que se está haciendo allí en la laguna de Villa Los Lirios?
4: Sí. Nos encontramos, bueno, bien ya le dijo su compañero, realizando retiros de construcciones ilegales que se encuentran dentro de la laguna, todo en el marco de las tareas preventivas de la eventual llegada del fenómeno El Niño, para que pueda recuperar su capacidad o parte de su capacidad de la laguna y logre su función hídrica de escurrimiento, que es la que necesitamos para los vecinos acá de la zona.
1: Además de sacar estas viviendas irregulares, ¿también, Agüero, van a limpiar la laguna?
4: Exactamente.
1: Está dentro
4: lo que
1: de...
4: hacemos es,
1: ¿sí?
4: Realizamos tareas de mantenimiento en las 21 lagunas de resistencia, pero también nos encontramos trabajando en estos operativos de retiro de construcciones y de rellenos ilegales que tenemos replicado en todas las lagunas.
1: Bien.
4: Una tarea que la venimos llevando, como ya se lo dije, en el marco de las tareas preventivas de la eventual llegada del fenómeno del Niño.
1: Agüero, le pregunto, ¿sí? ¿Cuántas viviendas tuvieron que sacar que están asentadas sobre el lecho de la laguna?
4: No son viviendas, como usted dice, son loteos, entre comillas, y cimientos que pretendían ser el día de mañana viviendas familiares.
1: Sí.
4: Hicimos retiros aparentemente de seis construcciones y que ya estaban perfiladas para seguir... levantando y retiramos, y también encontramos gran cantidad de residuos domiciliarios que lo estamos llevando también para María Sara, que su destino final.
1: Bien, bueno, otra de las preguntas, ¿cómo se está, o sea, está, hay toda una planificación en relación a lo que puede traer el...

0: Niño, con lluvias intensas y todo lo que se está diagramando se prevé. ¿El municipio cómo está trabajando? O sea, me ha comentado usted que están haciendo las intervenciones en las distintas lagunas. ¿Creen que van a tener, van a llegar a tiempo como para tener la capacidad de recepción de el agua en exceso que podemos llegar a tener en la ciudad de Resistencia?
1: Hoy por hoy es un futuro incierto el que tenemos. Lo que sí estamos tratando de hacer de frente en todas las lagunas. Hoy nos encontramos con barrios enteros construidos sobre lagunas y estamos tratando de congelar la situación para esta gente que ya se encuentra habitando y de frenar esta gente que sigue construyendo o tratando de instalarse a futuro, digamos.
0: Esto lo están haciendo con máquinas propias del municipio, pero además también en forma conjunta con la policía de la provincia del Chaco.
1: Estamos trabajando en conjunto con la policía de la provincia del Chaco, con la Administración Provincial del Agua, con el acompañamiento también del Juzgado Ambiental Municipal, y estamos todos abocados a las tareas preventivas.
0: Bien.
1: Apelamos al acompañamiento de la gente, de las personas, de los vecinos, para que puedan denunciar esta situación, ver los que viven en zonas complicadas o aledañas ahí de las lagunas, que puedan dar avisos si ven movimientos de relleno. Esta gente está muy afiebrada, entre comillas, por todo lo que es el fenómeno de la llegada del niño.
0: Ahora, le pregunto, me dijo que acá eran solamente cimientos o parte de estructuras, no había vecinos viviendo allí, pero en algunas lagunas que viven sobre el lecho del mismo, los vecinos, ¿qué hacen? ¿Le dan una reubicación, Agüero? ¿Hay alguna política para eso? ¿O solamente el desalojo?
1: De momento lo estamos trabajando por el juzgado ambiental. Eso lleva una medida judicial que es bastante tensa y compleja. Lo que de momento estamos haciendo es, como bien le dije, es congelar la situación. Es decir, con nuestras áreas de inspectoría van y realizan actas de constatación de cómo se encuentran a la fecha esta gente que ya está viviendo, y bueno, se le notifica de la prohibición de los rellenos, que no avancen en sus obras, y a medida que va el circuito judicial, digamos, hasta ver qué va a pasar con estas familias.
0: ¿Cuántos asentamientos sobre el lecho de las distintas lagunas hay? ¿Tienen un número aproximado ustedes desde la dirección, Agüero?
1: Aún estamos realizando estudios, pero como bien le digo, hoy estamos abocados a frenar esta situación que viene avanzando a pasos agigantados. Es decir, a medida que nosotros estamos interviniendo en algún lugar o en alguna zona, se están construyendo y se están prolongando en otras lagunas.
0: A ver,
1: sí, tenemos mucha demanda.
0: Claro, ahora no sé si es su área, pero recién acaba de salir Cristian Colman del barrio Provincias Unidas en la manzana 37 y parcela 41. Dice, no acusó a esta gestión municipal, dijo, nunca intervinieron para limpiar las cunetas en el barrio Provincias Unidas, en esta manzana 37, parcela 41, ninguna gestión municipal. Y hacía la denuncia de las cunetas sucias, justamente. ¿Y por qué salía Cristian Colman en alerta urbana? Porque planteaba, si sucede lo que se prevé del niño, nosotros nos vamos a inundar mucho. Le dejo la inquietud, ¿le parece?
1: Así es. Bueno, es decir, hoy estamos trabajando, estamos todos abocados, todas nuestras áreas están abocadas a lo que es la eventual llegada de este fenómeno, y estamos trabajando también con nuestras áreas digitales, con nuestro sistema de centro de atención digital, de todos los vecinos, y ellos nos pueden hacer bien su denuncia o su planteo, y nosotros estamos para abordar cada
0: situación. ¿Cómo comunicarse con usted? ¿Cómo comunicarse? Me dijo, por vía digital. ¿Cómo comunicarse
1: al vecino? Tenemos el centro de atención digital, que ya le voy a pasar el número, que pueda, es su numerito de WhatsApp de la Municipalidad de Resistencia, donde pueden mandar un mensajito, cualquiera sea el reclamo, por desobstrucción de canales, de desagüe, por residuos en vía pública, vinibasurales, etcétera, cualquier tipo de planteo que podamos hacer al municipio acerca de los servicios que brindamos.
0: Ahora le pregunto a Agüero, los vecinos, ¿pueden mandar fotos ilustrativas, digamos, para que ustedes vean la problemática?
1: Sí. fotos, ubicación y la problemática, sea cual sea.
0: ¿Tiene el número ahí?
1: Sí, sí.
0: ¿Me lo dice?
1: Sí, 3624.
0: Sí.
1: 85.
0: 85.
1: 88.
0: 88.
1: 25. Ese es el centro de atención digital de la Municipalidad de Resistencia.
0: Muy bien. Allí los vecinos entonces.

0: el tiempo que le brindó a Alerta Urbana.
1: Muchas gracias, que tengan muy buenos días a toda la audiencia.
0: Usted también, gracias. Muy bien, Joaquín.
2: Muy bien, Alfredo, muchísimas gracias. Atento entonces a cualquier novedad y hasta el próximo móvil.
0: Muy bien, un abrazo, Joaquín. Bueno, muy bien, 10 horas 4 minutos. Me dice la, a ver, me dice la producción que hacemos. Vamos a la tanda publicitaria. Vamos a la tanda publicitaria y ya regresamos. Estamos todos esperando esta entrevista en profundidad de Gustavo Olivelo con la intendente de Barranqueras, Magda Ayala. ¿Qué pasará? ¿Cuál será el cuestionario de Gustavo? Lo sabremos en instantes.
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1: Noticias locales.
0: El gobierno provincial anunció que la Agencia Nacional de Puertos y Navegación, dependiente del Ministerio de Economía de la Nación, otorgó la habilitación al puerto de Las Palmas, ubicado en la margen derecha del río Paraguay, en el kilómetro 25 de la localidad de Las Palmas. La resolución establece que el puerto chaqueño es de uso público y con destino comercial y reconoce que cuenta con las condiciones necesarias para la prestación de servicios portuarios.
1: Nacionales.
0: Hoy se dará a conocer el veredicto del juicio por la causa Sueños Compartidos, que tiene entre sus principales acusados los exfuncionarios kirchneristas Julio Devido y José López y los hermanos Sergio y Pablo Schocklender. La audiencia se realizará en los tribunales federales de Comodoro Py. Según la hipótesis, la acusación, unos 206 millones de pesos habrían sido destinados a fines distintos de las obras previstas en diferentes distritos del país.
1: Internacionales.
0: El presidente de Estados Unidos, Donald Trump, pidió a su par ucraniano, Volodymyr Zelensky, que detenga los ataques contra refinerías de infraestructuras vinculadas a la producción de combustible diésel en Rusia, al sostener que las ofensivas están contribuyendo a provocar problemas de abastecimiento a nivel mundial.
1: Policiales.
0: Dos hombres fueron detenidos este lunes en Las Palmas, acusados de robar 36 cajas de leche en polvo de distribución oficial. El procedimiento ocurrió a las 1:20 de hoy en Avenida San Martín, cuando policías observaron a dos motocicletas de 110 centímetros cúbicos con bultos. Los agentes revisaron las cajas, contenían leche en polvo marca Purísimo 800 gramos. Uno de los aprehendidos, de 36 años, dijo ser el sereno del centro comunitario del barrio Santa Rita.
1: Deportes.
0: Franco Colapinto terminó séptimo en el Gran Premio de España disputado en el nuevo circuito Madryn de Madrid y completó un fin de semana en el que logró ingresar en el Q3 y sumar puntos con Alpine. El argentino ganó posiciones desde la largada y defendió su lugar frente a McLaren de Oscar Piastri durante el tramo final.
1: Espectáculo.
0: Mirtha Legrand fue dada de alta tras permanecer una semana internada en el sanatorio Mater Dei. La conductora de 99 años había ingresado al centro de salud el pasado 7 de septiembre para hacer estudios y seguir bajo seguimiento médico como consecuencia de un cuadro respiratorio bronquial. Día soleado en la ciudad de Resistencia con una temperatura de 13 grados a esta hora. Este fue el flash informativo de Alerta Urbana que tiene este auspicio.
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0: Bien, 15 minutos transcurridos de la hora 10. Tenemos nota en estudio. Se encuentra la señora Rosa Mateo del barrio La Toma de Barranqueras. Y hay vecinos de este barrio, de la comunidad en general, que están solicitando un destacamento policial. Así que, Rosa, ¿cómo le va? Muy buenos días. Mi nombre es Alfredo Jiménez y tengo el placer de entrevistarla en este día lunes aquí en los estudios de Alerta Urbana, así que queremos escucharla.
1: Bueno, buenos días a toda la audiencia, ¿no es cierto? A usted en particular y a los muchachos acá. Sí, yo vengo porque nosotros necesitamos que se haga un destacamento. Yo vivo hace 50 años en La Toma y queremos que nuestro barrio, y inclusive es el barrio más viejo de Barranquera por el hecho de tener La Toma de agua.
0: Sí.
1: O sea que la primera. Bueno, entonces, ¿cómo es? Yo le digo que nosotros pedimos el año pasado por nota a los tres, al ministro, al jefe y al gobernador. Hasta ahora no contestó ninguno. El único que mantiene una conversación, diríamos, por teléfono, o sea, sí, es el jefe de policía. Yo le mandé.
0: ¿Qué les dice el
1: jefe
0: de policía?
1: Bueno, el jefe de policía en principio me dijo que iban a tratar de ver qué posibilidades había. En otras veces yo le insistía, y le digo, por lo menos aunque sea una casilla, mientras tanto, de no, le dio una posibilidad del centro de salud viejo que está sobre la San Martín y Las Piedras,
0: sí,
1: que fue usurpado ese centro de salud. Bueno, supuestamente dice que hicieron investigaciones, que está todo en litigio. Bueno, yo no puedo ir a hacer una investigación cuando yo no tengo la potestad para hacer eso. Para eso le
0: ¿El barrio La Toma se siente inseguro?
1: Sí, señor. Usted no sabe las barbaridades que han pasado ahí. Hay una, y que es muy, muy recurrente lo que los vecinos me decían cuando yo iba juntando la firma, de lo que pasó hace 20 años ahí. Hubo 10 muertos ahí en un fin de semana, que fue para un 30 de abril del 2005, creo, del 2006, no me acuerdo bien la fecha, y el primero de mayo, que fue el Día del Trabajador, que fue una fiesta en un cumpleaños. Bueno, en un cumpleaños dijeron que, pero parece que era toda una fiesta del Día del Trabajador. Y ahí empezaron a ver las desgracias y un grupo salió a matar gente. ¿Entiende? Entonces, sí, nosotros queríamos que por un lado por eso y por los robos, porque no hay un vecino que no tenga un antecedente que le hayan robado. No hay uno.
0: ¿Usted fue víctima de robo?
1: Sí, a mí me entraron a mi garaje a robarme la moto, mi lavarropa y una silleta. Y a otros vecinos, las chapas de las casas que han tenido, muchas veces le han deschapado, le sacaron las chapas de los techos. O sea, yo por eso yo les suplico en este ambiente, les suplico al gobernador más que nada, que es el que tiene.
0: ¿A cuánto están ustedes de la comisaría más cercana?
1: Y yo no le, si yo le digo una cantidad de cuadras, yo le diría 2 kilómetros, por decir. ¿Por qué? Porque tenemos que salir hasta la defensa.
0: ¿No es inmediata la respuesta cuando ustedes necesitan de la presencia policial en el barrio?
1: No es inmediata. Y le digo, en el accidente, o sea, en el robo que yo tuve, fue a las 5 de la mañana, habrá sido más o menos, que yo descubrí, y vinieron a las 8:30 de la mañana, al 9:11. Si podía haber habido una víctima o lo que sea, no sé quién hubiese ayudado, porque no aparecieron. ¿Me entiende a lo que voy? Eso yo es en el plano personal, pero yo sé de otras personas.
0: Usted me dijo que salió por el barrio a juntar firmas.
1: ¿Sí?
0: ¿Cuántas firmas juntó,
1: y
0: digamos,
1: mire,
0: a los vecinos?
1: Yo no pude juntar 10 hojas, por decirlo así, pero sí, una hoja y media yo, para poder llevar las notas allá, a los lugares que tenía que llevar. Pero si el gobernador necesita 1 millón de firmas, le vamos a juntar. Si es tan necesario que se junte la firma, yo pienso que con lo que está pasando, a mí me robaron mi cartera estando arriba de la moto. Podían haberme matado, Se rompió la cadena de mi cartera, por eso
0: no cayó de la moto.
1: No me caí de la moto. Eso en pleno día, 9:30 de la mañana. Por eso le digo, yo hablo a título personal porque la viví, pero yo todos los días, gente que me comenta y que le pasa eso, ¿me entiende? Entonces, nosotros lo que queremos ahora, que están asfaltando las piedras, que va a ser un avance, porque usted, eso fue otra de las cosas que también en 50 años suplicamos que se haga, pero nunca, bueno, se está terminando porque el gobierno anterior empezó una parte, pero la dejó a medio terminar porque no sé qué pasó con la plata. Se desaparecieron, parece. Y bueno, y ahora están terminando la otra parte.
0: Sí.
1: Pero yo, lo que yo quiero de que haya el control policial también ahí, porque eso es una vía de raje de los chorros.
0: Es una vía de escape.
1: Claro, imagínese
0: este,
1: eso.
0: Este pedido de del puesto, digamos, policial en el barrio La Toma, ¿ya lo habían hecho en gestiones de gobiernos anteriores?
1: Miles de veces. Nosotros ya no, es como que esto ya fue lo último. Esto hace un año ya que pedimos. Sí. Bueno, pero ¿sabe qué le iba a decir? Otra cosa. Que el tema de darle la posibilidad a la policía para que pueda ser en un lugar o en otro, yo he sacado fotos de la iglesia vieja, porque la nuestra se vino al, porque vio que la trasladaron al cerca de la ruta, a la Telamari, pero la vieja quedó allá, no la destruyeron, o sea, quedó.
0: Esa es una posibilidad de
1: esa es una posibilidad. Yo le mandé foto inclusive al jefe de policía, todo del dos fotos muy lindas le mandé, está toda abandonada, ¿no? Está usurpada. ¿Entiende? Y anteayer me entero que enfrente del centro de salud nuevo, que está en el medio del barrio, ¿vio? Enfrente hay una casa también desocupada, totalmente abandonada. Entonces, si nosotros le estamos dando al Estado la posibilidad para que ellos la pongan en funcionamiento y pongan una posibilidad de tener ahí el destacamento, ¿me entiende? Entonces, estamos tratando de hacer, pero nosotros no tenemos el poder de investigar, de preguntar o ir a ver de quiénes son las cosas.
0: Bien.
1: ¿Me entiende? Eso también yo venía, ya que yo me enteré que está don ¿cómo se llama? Don Olivelo.
0: Olivelo.
1: Está con la intendenta, que le pregunte.
0: Están escuchando el programa desde allá.
1: Ah, bueno.
0: O sea que, por lo tanto, van a estar agendando esta pregunta como para que haya una respuesta.
1: Que le pregunte, porque no sé si ella estará enterada de cómo está la capilla vieja esta.
0: Bien.
1: No sé cómo está, en qué sentido está. No sé cómo está la casa abandonada enfrente del centro de salud nuevo.
0: Hay alternativas, digamos, de espacios edilicios como para que instalen el destacamento. Bien.
1: Y de no ser, señor Jiménez, sabe que también una casilla, como pusieron en el Zampar, una casilla que dice que la llevan para todos lados, de un lado para el otro. Eso es lo que dicen.
0: Bien, Rosa, nosotros le vamos a hacer llegar este reclamo suyo, esta nota que estamos haciendo acá en el estudio, la vamos a hacer llegar nuevamente al jefe de policía, que usted me dijo que es el único que le responde, al ministro Matkovic,
1: bueno,
0: como así también el gobernador, y a la intendente Magda Ayala.
1: Ahora me dio el no, o sea que no tienen posibilidad.
0: No tienen posibilidad,
1: no tienen presupuesto.
0: Esperemos que la nota que hicimos acá hoy a la mañana, en este lunes 14 de septiembre, sirva para que ustedes puedan contar en el barrio La Toma, justamente con el destacamiento policial.
1: Yo le dije ese día, cuando estuve acá con don Olivelo, que me atendió, yo le dije que lindo sería que podamos inaugurar las piedras con el destacamento.
0: Ojalá que así
1: sería.
0: Sería
1: un...
0: Bien. Vamos a ir en breve a Barranquilla, ¿no es cierto? Bien.
1: Espero.
0: Le agradecemos su presencia.
1: Espero.
0: Muy bien. ¿Vamos a Barranquera directamente? Bueno, muy bien. Vamos a ver entonces. Gracias, Coqui. Bueno, Julián Gómez nos dice gracias, Coqui, por el puerto Las Palmas, justamente. Algo que dábamos en el flash anterior y era una obra que se comenzó en gestiones anteriores. Vamos con Julio Vareiro directamente en Barranqueras. Julio, vamos a Barranqueras.
2: Unidad móvil y alerta urbana.
0: Julio Vareiro.
2: Bien, Alfredo, estamos ubicados ya aquí en la municipalidad de la localidad de Barranqueras. Ya te dejo con Gustavo Olivero con esta entrevista exclusiva con la señora intendente, la señora Madura Ayala. Ahí te saluda ya Gustavo.
0: Hola Gustavo, ¿qué tal? ¿Cómo te va? Hola, muy buenos días.
3: Muy buenos días. Bueno, como te dijo Julio, estamos aquí en el despacho reducido de la intendente Magda Ayala. Me sorprendió porque en el anterior despacho, cuando hicimos las notas anteriores, era mucho más amplio, pero se ve que llegó el ajuste
0: del presupuesto.
3: Estamos en una oficina de 2x2. Mira, de Puzuca, como dicen por ahí, no estamos parados haciendo la nota. Conseguimos dos sillas, un escritorio y estamos con la intendente. Pura austeridad en Barranqueras. ¿Cómo están todos ahí? Un saludo a la audiencia, al equipo.
0: Bien. Estábamos expectantes, justamente, no solo nosotros acá en el estudio, sino también la audiencia en sí, ya que en el streaming hay algunas preguntas hacia la intendenta Magda Ayala. Así que sí, nosotros le dejamos a vos.
3: Como no estamos mirando el streaming, que vayan haciendo captura, le vayan pasando a Nicolás. Ah, no, Nicolás me va a dar el streaming acá, ¿sí? Y ahí yo voy a traer la pregunta. Bueno, el retraso de la entrevista, que estaba, acordada para las 9:15, es que la intendente estaba accionando en la calle, estaba recorriendo la ciudad y, bueno, recién regresó y, bueno, ahora vamos a hacer la nota con la doctora Magda Ayala, nuevamente intendente de la ciudad portuaria de Barranquera. Intendente, muy buenos días. Bueno, palabra empeñada, palabra cumplida, quedamos en que íbamos a hacer esta entrevista, la estábamos esperando, estaba recorriendo la ciudad y, bueno, en este día, lunes 14 de septiembre del año 2026, son las 10:27, comenzamos esta entrevista. Buenos días, intendente.
4: Buenas, ¿cómo estás, Gustavo? Bueno, muy buenos días a toda la querida audiencia.
3: ¿Anda recorriendo la ciudad más asiduamente, volvió a Barranquera porque tiene miedo que Alicia Sula le gane la intendencia?
4: No, vine obviamente a seguir trabajando, que obviamente es lo que quieren los vecinos. Bueno, recién estábamos recorriendo un poquitito la zona del barrio Las Malvinas, donde tenemos ahí la calle Tatané, que bueno, que sufrió... la verdad que no soy, viste, arquitecta, ingeniera, pero digo, se socavó mucho lo que tiene que ver con el pavimento, entonces estuvo trabajando, un trabajo bastante importante para nosotros, así que nada, los chicos estuvieron trabajando ahí, gracias a Dios hoy llegó el turno del hormigón también para poder finalizar como corresponde y obviamente que el tránsito, sabiendo que la Tatané es una calle transversal, así que obviamente el tránsito estaba bastante congestionado ahí y por lo tanto hoy ya vamos a terminar, vamos a esperar unos días más para que eso pueda fraguar y demás, pero bueno, ya estamos.
3: ¿Su candidatura también fue testimonial?
4: ¿Qué candidatura?
3: ¿A diputado? ¿Cuánto duró? ¿6 meses?
4: No.
3: ¿De cuántas sesiones participó?
4: No, participé de varias sesiones, pero la verdad que, a ver, todos sabían muy bien que yo sacaba licencia en la ciudad para poder ir a la Cámara. Por supuesto, para mí el pasar por la Cámara fue muy importante. Hemos sacado varias leyes, alguna de mi autoría, otra que acompañé no solamente al oficialismo, sino también a los diputados del Frente, que para mí era muy importante. Por supuesto, me vine a la ciudad también porque debo seguir trabajando por mi localidad. Por supuesto que allí quedó Laura Fogar, una persona que es de trabajo, responsable, que viene del ámbito privado. Creo que cuando uno también conforma una lista, Gustavo, para poder presentar a la ciudadanía, lo conforma con hombres y mujeres que tienen los mismos valores. De hecho, siempre pongo de ejemplo también lo que pasó con Julio Ferro. Duró media hora y el gobernador de la provincia lo llamó para que ocupe otro lugar porque en definitiva lo necesitaba. Y obviamente son soldados de la causa y se van. Y me parece importante eso, ¿no?
3: Usted también es un soldado al servicio de los... ¿Cómo se dice? ¿Barranquerense? ¿Barranqueños?
4: Sí, barranquereños. Bueno, le dicen de varias maneras, sí, pero...
3: Bueno, pero su reemplazo tan responsable no es la primera... ¿A cuántas audiencias usted faltó? ¿A cuántas sesiones, mejor dicho, usted faltó como diputada? Porque su reemplazo en la primera audiencia, sesión, posterior a su denuncia, ¿no fue?
4: Sí, no, yo creo que también son estrategias, digamos, ¿no? Porque ahí se pelea mucho, en el buen sentido de la palabra, lo que tiene que ver con... la orden del día o para poder trabajar en las comisiones o en la misma sesión, en la sesión especial. Yo participaba de varias mesas con el oficialismo, con algunos representantes, para poder acordar algunos temas que son importantes para la gente. Obviamente muchas veces no tenés ese consenso, porque uno quiere una agenda, el otro quiere otra agenda, Pero también son por ahí chicanas que se dan, digamos, en ese ámbito. Yo no falté nunca, sí me retiré en una oportunidad antes de que finalice la sesión, pero nunca falté y de hecho hemos trabajado mucho también en ese corto tiempo que estuve dentro.
3: ¿Su opinión del desempeño de la señora Presidente del Poder Legislativo, la señora Carmen Delgado?
4: No, bien, la verdad que yo con Carmen, las veces que la llamé, y no solamente llamar, sino preguntar por algunos proyectos, siempre estuvo predispuesta. La verdad que solamente con Carmen lo único que tengo es palabras positivas, es un trabajo, como así también cuando no acordábamos, en el buen sentido de la palabra, los temas, también se le hacíamos saber para que ella pueda interceder, y obviamente generar agenda que le sirva al vecino.
3: ¿Cómo encontró el municipio? Porque decían, si no vuelve Magda, a buen puerto no íbamos a ir a parar.
4: No, bien, el municipio bien. A ver, Barranquera atraviesa, como todas las localidades, Gustavo, del país, no solamente de la provincia. La verdad, todo lo que está pasando, que obviamente un municipio se tiene que hacer cargo de temas que no son nuestros. Eso es una realidad, seguridad, salud, educación. Y obviamente cuando no entendemos de que debemos trabajar en conjunto es muy difícil. Pero se encuentra como todas las localidades, hay algunas que claramente son un poco más chicas, otras más grandes, que tienen menos empleados, que tienen menos intervenciones, y por supuesto todos sufren. Vos tenés que preguntarle a cualquier municipio de la provincia, alguno te va a decir que está bien, que son chicos claramente y que no tienen las intervenciones que tiene una ciudad como Barranquera, que es la tercera.
3: Bueno, y hablando de municipios que no están alineados políticamente, que no son del mismo color político que el gobierno provincial, por ejemplo, cito uno, el municipio de Presidencia de la Plaza, Diego Bernachá, tiene ahorrado más de 10 mil millones de pesos.
4: Sí.
3: ¿Usted tiene ahorros?
4: No tenemos ahorro, pero sí tratamos de, por supuesto, cumplir con todas las responsabilidades que tenemos, y las intervenciones, vuelvo a insistir, que no son nuestras, que lo hacemos dentro de la ciudad. Lo que tratamos es no solamente de acompañar al trabajador municipal, que obviamente es el que está todo el día en la calle, sino también darle los servicios esenciales al vecino.
3: Ahora le pregunto, usted dice, hay cuestiones que no son responsabilidad del municipio, y citó seguridad, educación, salud, pero cuando uno vota a un intendente, vota a un intendente, entiende que el intendente, en el caso que no sea su competencia, va a ser el primer interlocutor ante la autoridad competente, en este caso del gobierno provincial. Usted hace eso. ¿Cómo es su relación con el arquitecto Leandro Heredero? ¿Usted lo llama? ¿Él la atiende?
4: No, hoy no tengo relación con el gobernador, sí lo he tenido anteriormente, por algunos temas puntuales, que fue justamente de seguridad al principio más o menos de la gestión. Obviamente que para eso nos comunicamos también con quien él ha puesto como ministros. Me parece muy importante que los ministros puedan atender y funcionar, digamos, para que podamos acordar algunos temas que son de ellos dentro de la localidad. Pero sí, a ver, la ciudadanía vota, porque obviamente nosotros tenemos que ser los interlocutores. Muchas veces se da en los casos de que no se quiere trabajar en conjunto y que permanentemente están...
3: ¿Leandro Heredero no quiere trabajar en conjunto?
4: Y nosotros hoy tenemos un claro ejemplo, que es el fenómeno del Niño, ¿no? O sea, nosotros tenemos un plan, que hemos creado un CEM, que es el Centro de Emergencia Municipal, donde creamos no solamente un plan directorio, sino también un plan de emergencia, que hemos presentado. No conocemos el plan de emergencia que tiene la provincia, y eso sí me parece grave, y no lo digo como para chicanear ni nada por el estilo, sino lo que digo es, debemos trabajar en conjunto, pero no sabemos cuál es el plan que tiene la provincia. De hecho, la semana pasada nos juntamos con instituciones que son de la provincia, en el lugar de la flota, nosotros contándole todo el plan que teníamos y cómo íbamos a trabajar, porque hicimos un censo, no solamente en las zonas que por ahí iban a ser más afectadas, sino también guardando materiales que claramente lo vamos a necesitar. Ojalá que no, pero digo, desde colchón hasta alimentos y hasta hacer las casas provisorias de muchas de las familias, porque como sabes, la familia no se quiere ir de su lugar. Entonces, tenemos que generar todo eso. Para eso tenés que tener herramientas y tenés que empezar a trabajar y planificar. Lo venimos haciendo y justamente llamamos, por ejemplo, a los 7 CAPS de nuestra localidad, no fueron, pero sí nos hicieron saber de que ellos no tienen un plan de emergencia.
3: ¿Cómo es? ¿Y de quién dependen esos CAPS?
4: Del Ministerio de Salud. También llamamos a las 3 comisarías de nuestra localidad, tampoco tienen ninguna directiva. Entonces nosotros le contamos qué es lo que queríamos hacer y para qué lo íbamos a necesitar claramente, o cuáles son las herramientas que ellos tienen, ¿cuáles son las herramientas que nos pueden faltar a nosotros para ese día intervenir?
3: A ver, ustedes no tienen hoy información real y concreta por parte del gobierno provincial respecto a esa planificación previa y la convocatoria que hizo el gobierno provincial a todos los municipios de la provincia respecto a que si surge un inconveniente provocado por el niño, sus consecuencias, si haya un plan de evacuación. Ustedes, por ejemplo, no tienen conocimiento a qué escuelas van a ser evacuadas las personas, cómo ustedes deberán ayudar, con qué recursos ustedes tienen que aportar en esa ayuda, en esa contención de los de las personas que van a ser afectadas por el niño. ¿No tienen esa información?
4: No, para nada. De hecho, nosotros tenemos la coordinación de educación. ¿Qué es lo que hicimos nosotros ahora, Gustavo, para tener básicamente pruebas, ¿no? Empezamos a hacer notas. Empezamos a hacer notas y pasar justamente para tener una respuesta. Hoy, por ejemplo, nosotros no tenemos respuesta de cuál va a ser la escuela que quizás esté abierta para ese día de la evacuación, ¿sí? Hoy no sabemos cuáles. No sabemos cómo vamos a trabajar con los centros de salud. Entonces, por eso me llama mucho la atención de que por ahí se diga, bueno, se responsabilizan los municipios. Por supuesto que va a ser nuestra responsabilidad, es real, pero nadie puede sacar un rédito político en una inundación, digamos. Entonces, es necesario trabajar en conjunto. Nosotros, digo, todos los intendentes, pregúntale a cualquiera si sabe cuál es el plan que tiene el gobierno provincial. No nos convoca ninguno. ¿O vos viste alguna mesa que se haya generado con el gobierno provincial y alguno de los intendentes?
3: Bueno, se conoció un informe a través de prensa oficial del gobierno provincial la semana pasada, donde el propio gobernador dijo que solamente 45 municipios respondieron a su convocatoria. A ciencia cierta y en honor a la verdad, usted me está diciendo que hasta ahora, respecto al niño y sus consecuencias en la provincia del Chaco, no hubo una sola reunión del gobernador con todos los intendentes.
4: Pero, Gustavo, ¿vos viste?
3: ¿Vos cubriste? Bueno, yo le pregunto a usted, ¿usted fue convocada?
4: No, pero ningún intendente fue convocado. ¿Vos viste alguna mesa, ustedes que son medio, pudieron publicar una mesa en conjunto de los intendentes, de su equipo, con el equipo de la provincia? No hay, Gustavo. Y eso sí a nosotros realmente nos preocupa, porque por supuesto que en una emergencia, si realmente va a llover lo que dicen, si cae en media hora, no sé, 100, claramente todos nos vamos a inundar.
3: Porque el sistema
4: no aguanta. Porque es así, pero es necesario saber cómo vamos a atacar, en el buen sentido de la palabra, si sucede lo que dice que el fenómeno del niño va a traer.
3: Sí. Ahora le pregunto, ¿tiene conocimiento, no tiene por qué tenerlo, pero le pregunto, ¿tiene conocimiento si el gobierno de la provincia del Chaco tiene un presupuesto único y exclusivamente destinado para esto, un presupuesto a un fondo de emergencia, y si usted, independientemente de lo que el gobierno planifique, usted lo tiene acá en el municipio, un fondo de emergencia, o se va a tener que endeudar el municipio?
4: No, nosotros por eso estamos trabajando con las intervenciones y cambias toda una planificación. Nosotros tenemos 4 puntos claves dentro de la ciudad que sí o sí tenemos que atacar y que no es solamente que vaya una retroexcavadora y empiece a hacer el zanjeo normal. No, es una retro que va a estar más de 15, 20 días para hacer los canales principales de alivio y demás, como así también estamos viendo la posibilidad de comprar 2 bombas móviles para tenerlo en resguardo, ojalá que no suceda, pero lo debemos tener. Ahora bien, sabemos que hay un fondo de emergencia dentro de la provincia, no sabemos cuánto, no sabemos si va a los municipios, si va a través de APA, en las estaciones de bombeo, no tenemos conocimiento de eso, Gustavo. Por eso para mí es muy importante que el gobernador de la provincia, que es el gobernador de todos nosotros, nos convoque a los intendentes para que hablemos. De nada sirve tener un PELPA dentro de los correos electrónicos, digamos, ¿no? Es necesario, sí, para que por ahí lo puedan ojear y vean realmente cuáles son los canales principales, cómo podemos atacar en esa fecha, ese día que suceda. No tenemos ningún intendente, se juntó con el gobernador y con la mesa de emergencia.
3: Bueno, quedó aclarado eso. En términos generales, hoy, respecto a las obras que necesita Barranqueras, iluminación, más asfalto con desagüe, reparación de un montón de cuestiones. Nosotros en la Alerta Urbana tuvimos en los últimos tiempos muchos reclamos respecto a el estadio de las calles y la falta de iluminación. La gente reclama, por ejemplo, entre otras cosas, zanjeo, desagües. ¿Cómo están con esas cosas y especialmente con las cloacas? ¿Cómo están con la provisión de agua potable, que es un gran problema aquí? Y que resulta hasta una paradoja, Barranqueras tiene el río Paraná al lado, y cómo puede ser que la gente no tenga agua potable en sus casas, en la cantidad, en la calidad y en el tiempo necesario.
4: Sí, no, el tema de agua realmente es preocupante, es como que por sectores o por barrios, digamos, muchas veces no tienen la presión necesaria, en otras oportunidades no sale una gota de agua. Imagínate que tenemos aquí nosotros la estación, digamos, la más grande, pero y tenemos aquí en Villa Monona también, donde está Samep, bueno, donde digo que está donde ven el hongo, digamos, que también alimentan varios barrios de nuestra ciudad. Muchas veces no hay. Sí hay una realidad, y en eso quiero destacar, digamos, las veces que nosotros hablamos con algunos trabajadores de SAMEP contándole la situación, que también lo dejamos por escrito. Rápidamente nos contestan, nos dicen, che, ¿sabes qué? Lamentablemente se rompió un caño, faltó tal cosa, entonces no se puede atacar de manera inmediata. Y sí o sí siempre estamos en contacto, obviamente, porque el tema del agua es fundamental. Y lo que hablaba recién con respecto a la al tema de las luces, de las calles, los barrios, que forma parte, digamos, de la seguridad de la ciudad, hoy estamos atacando realmente a través de Barranqueras Más Segura, con un plan de iluminación para varios barrios. Estamos en zona de las Malvinas, pero también recorrimos lo que es zona de los Milagros. De hecho, Gustavo, nosotros no cobramos un solo peso por el alumbrado público, igual lo hacemos, y lo hacemos de una forma planificada.
5: ¿Y el alumbrado público en Barranqueras, responsabilidad de quién es?
4: Es de SECHEP. Nosotros nunca tuvimos convenio, no lo tuvo en su momento la gestión anterior, no lo tuvimos nosotros tampoco. Igual nos hacemos responsables, no hay problema en ese sentido. Sí, por ahí le pedimos a ellos la colaboración, obviamente de algunas grúas y demás, por ahí la tenemos, últimamente no la tenemos, pero bueno, tratamos de arreglarnos como podemos. Sí, lo que pedimos obviamente al vecino es que pueda comunicarse con nosotros. La verdad que hay mucho vandalismo. No solamente te sacan un tendido de cable, que para nosotros el cable tipo taller es muy importante y obviamente alimenta toda la zona. Lo que pasó que en zona de Gaboto, por ejemplo, Maipú, ahí hemos intervenido 3 veces y la verdad que no pudimos combatirlo. Pero bueno, vamos a atacar otra vez en el lugar. Recordá que también es una obra que nos entregó a la ciudad de Barranqueras, que es una obra que le hicimos nosotros, que la tiene Vialidad todavía. Independientemente de eso, lo vamos a hacer, pero sí me parece importante ir atacando la zona de los barrios, que obviamente después de las últimas lluvias, las tormentas y demás, termina perjudicando los artefactos.
5: ¿Cómo encontró el municipio después de casi... ¿Cuánto tiempo estuvo Roberto Benítez al frente de la municipalidad?
4: 8 meses, pero bien, bien. Hay problemas como en todos lados, Gustavo.
5: Bueno, acá dice Sandra Álvarez, hasta Noé tenía un plan antes del diluvio y comunicó a la gente. Y el gobierno, si tiene un plan, es top secret, confidencial, como si fuera secreto de Estado. Después acá preguntan, ¿qué municipio de la provincia, como el de Barranqueras, tiene una mesa de emergencia y que un intendente explique tan claro el procedimiento que se va a llevar a cabo como Magda? ¿Usted tiene un comité de crisis que ya está trabajando?
4: Sí, sí, sí, lo tenemos. De hecho, esta semana vamos a salir a hablar en las plazas para que el vecino se interiorice un poco de cómo vamos a trabajar, de cuál es la metodología, pero también quiénes son los actores principales. Porque sucede que, no sé, cae esta noche tantos milímetros y por ahí la gente quizás empieza a llamar a varios números y obviamente es un momento de desesperación. Bueno, querés que el agua entre a tu casa, querés quizás, me quiero evacuar, mis niños pueden irse, yo no. Entonces, cada uno tiene un rol importante, por eso creamos nosotros el SEM. Nosotros, independientemente de no saber cuál es la institución que va a estar habilitada para ese momento, estamos hablando con iglesias evangélicas, estamos hablando con algunos clubes, algunas instituciones deportivas, porque nosotros no solamente necesitamos ese casco para resguardar a la familia, sino también recordar que tiene que haber alimentos, medicamentos, tiene que haber colchón, tiene que haber
5: seguridad. Todo. Seguridad de dónde se evacúa y seguridad de dónde van a ser alojadas las personas. Nosotros nos dimos cuenta, cuando hablamos con un funcionario del municipio de Resistencia, respecto a este plan, a este comité de crisis, y no habían tenido en cuenta una cuestión muy importante desde mi punto de vista, y quedó reflejado en la entrevista, y fue una materia pendiente a subsanar por parte de estos funcionarios, que reconoció el error. La justicia va a tener que jugar un rol desencadenante en esta situación, porque va a haber personas que no van a querer abandonar el fruto del sacrificio, pero eso puede llegar a significar que llegan a perder la vida. Y ahí yo creo que la justicia va a tener que accionar y darle el poder al Estado para que, pese a la negativa del ciudadano, igual se ha evacuado. Aquí en Barranquera, en ese sentido, con la justicia, ¿cómo se está trabajando?
4: No, no, no, la justicia no formó parte de la mesa, pero la verdad que siempre que tenemos algún conflicto o algo dentro de la ciudad, actúan de una manera rápida. Por supuesto que no todos los conflictos son iguales, digamos, y en este caso debemos resguardar la vida de cada uno de nuestros vecinos. Por eso, para nosotros planificar, ojalá, vuelvo a insistir, que no llegue el momento, pero tenemos que tener todos los dispositivos en alerta, y con las personas para poder acompañar a la familia. Recordá que aquel que no quiere abandonar su domicilio es porque también tenemos muchas veces algunos vecinos que son dueños de, se quieren hacer los dueños de los ajenos, digamos. Entonces también hay que resguardar eso. A ver, creo que la última inundación que tuvimos en la zona del Club Náutico, puntualmente, las familias subieron, no sé si recordás. Sí, sí. Entonces hicimos como pequeñas casitas que antes le dábamos quizás la herramienta a ellos y ellos la conformaban. Ahora va a ser totalmente distinto. Lo que va a hacer el CEM es, hay una persona encargada que ya sabe cómo va a ser el prototipo de la casa provisoria. Nosotros vamos a armar, nosotros vamos a resguardar a la familia, nosotros junto al ejército, por supuesto, vamos a seguir trabajando en temas de alimentación y demás.
5: ¿Cuántas casas tienen previstas construir de primera mano, digamos, desde ya? ¿Para cuándo están preparados?
4: Acordate que eso es provisorio, ¿no?
5: Sí, sí, o sea, sí,
4: no son casas
5: material,
4: es precario. Sí, nosotros tenemos 35 preparados para zona náutica. Lo bueno que hicieron a través del CEM no solamente es trabajar en las zonas que posiblemente van a ser más afectadas, sino también
5: baños químicos están previstos.
4: Es que sí, Gustavo.
5: Sí, sí, no, porque la vez pasada.
4: Es que sí. Nada va a ser, por eso también es hacerlo con tiempo. Porque no solamente Barranqueras va a estar afectada. Entonces vamos a salir en ese momento, Barranquera, Resistencia, Fontana, Vilela, todo a buscar, herramientas para poder acompañar a nuestra ciudad. Por eso lo tenemos que hacer con tiempo. Y muchas veces, lamentablemente, van a tener que ser equipos que se alquilen con tiempo para resguardar y para tener ese stock, digamos, ¿no?
5: Dígame que ya está, que ya se abrió alguna licitación o va a ser contratación directa respecto a lo que se tenga que alquilar.
4: Sí, en algunos casos, cuando obviamente el monto sobrepasa, tiene que ser licitación, pero nosotros puntualmente estamos trabajando mucho con las máquinas, la sobreoruga, que no la tenemos, digamos, son máquinas muy caras, que de hecho ahora la alquilamos para poder limpiar la Clayton, que obviamente favorece a 5 barrios de la ciudad. Es un trabajo que lo tenía que hacer, por supuesto, el APA, lo vamos a hacer nosotros, ya lo estamos haciendo, por eso el Mainero, que está en Arasá, que nosotros en su momento le habíamos pedido a Karim Peche, al doctor, lo llevó a zona de Arasá. Por supuesto, es una entrada, es uno de los puntos principales, porque hay desagua no solamente Resistencia, sino Barranquera, también Vilelas, y después va a Soberanía. Entonces es un canal que sí o sí hay que limpiarlo. Cuando nosotros le presentamos el plan director de desagües a Karim puntualmente, le dijimos, che, comencemos por Arasá, vamos después a Ucal, seguimos por María Cristina y vamos a Clayton. Entonces, como queremos trabajar en conjunto y ya hemos dado muestras claras, ellos están en Arasá, nosotros estamos en Clayton, alquilamos una máquina la semana pasada, que es un Mainero más pequeño, para la zona de Ucal, donde fuimos el día 8 del 9, el 8, a las 14:30 aproximadamente, fuimos en la zona del Bajo para que el Mainero pueda ya empezar a trabajar. Lamentablemente no pudo girar el brazo, lo llevó a reparar en el tornero, que tiene que estar entre hoy o mañana para ponerlo en esa zona, que obviamente va a beneficiar mucha zona de la Malvina.
5: Sí, y donde dice, hicieron el reclamo a través del alto urbano y empezaron el like el día viernes.
4: Sí. Entonces el Mainero que está en Arasá puede ir básicamente ya a María Cristina, donde nosotros también contratamos una máquina sobre oruga para hacer todo el canal de acceso hasta donde puede llegar la máquina. Después, obviamente, vos tenés el Mainero que trabaja solo en el agua.
5: Una pregunta más respecto a lo que tiene que ver con el municipio, después hacemos una pausa muy cortita y volvemos al tema netamente político. Escoba nueva barre bien, dice la abuela, volvió Magda al municipio y volvió con aumentos salariales.
4: Sí, es importante. A ver, no va a alcanzar nunca con esta situación que lleva el país adelante, Gustavo.
5: Entonces, ¿cómo que no? Si la inflación está prácticamente en 2 puntos.
4: Bueno, el bolsillo de la gente dice otra cosa. O sea, vos te vas y consultás al comerciante y te dice, la verdad que estoy soportando para no bajar la persiana. Te vas acá a la carnicería que está por Diagonal y te va a decir, no vendo en la semana ni media red. O sea,
5: la vez pasada le pregunté al gobernador si sabía cuándo estaba el kilo de pan. Magda ya la sabe cuando está kilo de pan.
4: Es que depende, vos tenés 1.800, 2.000 pesos.
5: Magda ya la sabe. Pausa cortita y ya volvemos y nos metemos de lleno en el tema político. Yo tengo un dato de quiénes podrían integrar la fórmula en el caso que Capitanich se dé cuenta que él no le va a ganar a Esdero y que Esdero lo va a volver a derrotar electoralmente. Y que Capitanich puede perder las elecciones en Chaco, salvo caso que se presente para intendente. Ahí podría ser un dolor de cabeza para Roy. A mí me dijeron, Gustavo, muchos peronistas, quieren que la fórmula de gobierno para enfrentar a Esdero inclusive le gane una tercera fuerza, o inclusive, si Roy no se baja, vaya como tercera fuerza encabezada por Magda, que su compañero de fórmula sea Diego Bernachea. Pausa y ya volvemos.
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0: Tenía que tener uno.
1: Ahí está.
2: La respuesta.
0: Siempre. Comentario, ey.
3: ...58 minutos transcurridos de la hora 10... ...la temperatura es de 16 grados con cielo soleado... ...nos dice el Servicio Meteorológico Nacional... ...volvemos al municipio de Barranqueras... ...allí está Gustavo Olivero... ...en la segunda parte de la entrevista... ...donde parece que van a empezar a desnudar... ...lo que es la parte política... ...de lo que se puede avecinar para el 2027... ...y el futuro de la actual intendente... de Barranqueras, la doctora Magda Ayala.
0: Bueno, Alfredo, muchas gracias. Bueno, volvemos aquí con la entrevista con la señora intendente y la primera pregunta es, Magda Ayala, ¿tiene aspiraciones de poder? ¿Tiene hambre de poder? ¿Magda Ayala le quedó chico Barranqueras? Magda Ayala, y quiero que me diga sí o no, y no soy masa, pero quiero que me diga por sí o por no. ¿Usted quiere ser gobernadora de esta provincia? ¿Quiere ser la primer mujer gobernadora de esta provincia, y así como lo fue en su oportunidad Cristina Fernández Vido de Kirchner, la primer mujer electa por el voto popular en la provincia del Chaco para ocupar el poder ejecutivo? ¿Sí o no?
4: Sí, ¿quién me quiere ser?
0: Claudia Pansardi también, ¿eh?
4: Y está perfecto. Sí, sí, sí, me parece que hay muchos hombres y mujeres nuevos que pueden llevar adelante también la provincia, por supuesto. Uno está trabajando también en un proyecto de provincia, de municipio, de país, así que me parece importante decirle, ¿no? O sea, uno tiene ganas de generar herramientas para que no solamente tu ciudad esté mejor, sino también la provincia.
0: ¿Qué haría usted? A ver, ¿qué le propondría a los chaqueños como futura candidata a la gobernación? Y le pregunto, ¿va a ser por el peronismo? ¿Va a ser con la bendición de Coqui? ¿Va a ser por afuera?
4: No, a ver, nosotros también estamos trabajando en un sistema, recordá que las PASO, bueno, se suspendieron, por lo tanto, dentro de la estructura del PJ tenemos que ver cuál es el sistema más democrático para todos los que quieran participar y ser candidato, así que eso también se está discutiendo en el buen sentido de la palabra. Me parece necesario buscar un hombre o una mujer que también esté en la escucha, pero que sea lo que los chaqueños quieren. Nosotros, si no abrimos los oídos, va a ser muy difícil. Muchas veces quizás tenemos ganas de ocupar algunos que otros lugares porque nos parece importante, donde ahí podemos generar herramientas para la comunidad, pero quizás no es lo que el pueblo quiere.
0: ¿Las PASO benefició a Capitanich y perjudicó a Esdero, o benefició a Esdero y perjudicó a Capitanich?
4: Para mí benefició, por supuesto, al gobernador de la provincia. Yo siempre digo que las PASO es una encuesta viva. Entonces, a ver, tanto Leandro como otros actores pueden decir, yo la verdad que valgo 45 y en definitiva terminan valiendo 25, entonces es mostrar con antelación la carta, pero sí me parecía que las PASO era muy importante para todos, independientemente de que se diga de que es un gasto o no. Me parece que ahí tenemos que cambiar un poco, porque dependiendo de quién está liderando, llevando adelante la provincia, es beneficioso o no, digamos. O sea, Leandro, básicamente el gobernador de la provincia, fue elegido a través de las PASO, y hoy no le gusta las PASO, pero bueno, es un tema que para mí ya pasó. Creo que hay temas mucho más importantes, del vecino que te dice que no puede pagar la luz, que no tiene medicamento, que los jubilados no tienen pañales, que en las escuelas debemos hacer las intervenciones sanitarias, edilicias. Me parece que esos son los temas realmente preocupantes en este tiempo, independientemente que cada uno de nosotros va a seguir trabajando en un proyecto de provincia, de municipio y de país, porque entendemos que la gente no está bien. Y te vuelvo a decir, creo que muchos tuvimos algunos responsabilidades mínimas, otros máximas, pero bueno, entiendo que la gente cuando vota un cambio o elige un proyecto nuevo es para estar mejor, y realmente hoy no está mejor, por más que muchas veces prendamos la tele, escuchemos la radio y te quieran quizás vender algunas cuestiones. Lo real es que cuando vos caminás en la calle, escuchás, te dicen, no me alcanza, no puedo pagar la luz, tuve que volver a vivir con mis viejos, mis pibes no pueden ir a la escuela, tienen millones
0: de problemas. Bueno, cuando nos dicen que estamos mejor, lo dicen los que sí verdaderamente están bien, están mejor, y siempre lo estuvieron. pero coincido con usted, cuando se sale a la calle la realidad es otra. El tema de pagar la luz, el tema de no poder pagar la luz es prácticamente, no sé si eterno, pero se comenzó a visibilizar en el tramo de la última gestión de Capitanich, cuando en una conferencia de prensa, él, secundado por su ministro de Hacienda, Santiago Pérez Pont, dijo que la luz iba a comenzar a poder pagar también en distintas formas a través de la tarjeta tuya. Por primera vez yo escuché que un gobierno le propondía o le daba la posibilidad a los empleados públicos, principalmente, y a todos aquellos que estén bancarizados, que paguen la luz por primera vez con una tarjeta de crédito. Ahora, esta gestión dice que la culpa del incremento de la factura de luz la tiene Capitanich respecto a la deuda de 400.000 millones de pesos que dejaron con Camesa. Y lo dijo el actual subsecretario de Derechos Humanos, Hugo Maldonado, y, o casualidad, presidente de la Unión Cívica Radical de la provincia del Chaco. Capitanich le cobraba a la gente y no le pagaba a Camesa.

0: este gobierno no se hace cargo?
1: Es que cada uno que estamos en...
0: ¿Se hace cargo o no se hace cargo?
1: No, no se hace cargo, porque por eso te digo, a ver, yo por ahí pongo un ejemplo muy chiquito, que soy yo, digamos, cuando asumí en el 2019, también la gestión anterior me dejó deuda, y lo anduve repitiendo por todos lados, no, lo dije una sola vez en la primera sesión del Consejo, y no lo dije más, ya está. Hay que solucionar y hay que continuar. No, no puedes estar todo el tiempo lo anterior, lo anterior, lo anterior. La gente te votó a vos para poder solucionar lo poco y para poder vivir un poquitito mejor, digamos.
0: Sí, pero este gobierno también dice que le dejaron demasiadas deudas. Una de ellas en millones de dólares que dice el gobernador Esdero se va a terminar de pagar el año que viene.
1: Sí.
2: Hola, Gustavo, estamos teniendo un problema con el audio. No se está escuchando la última parte. No te estamos recepcionando como corresponde. Estamos chequeando acá. No sabemos qué es lo que ocurrió, Gustavo. Estamos chequeando para volver a retomar el diálogo. Quedó justamente cuando la intendente estaba planteando el tema de la deuda y las responsabilidades hacia gestiones anteriores y lo que ella había dicho ante el Consejo. Así que seguimos esperando. Vamos a llamarte otra vez, vamos a tratar de retomar la comunicación, Gustavo. Sí. Ahí el equipo de producción está discando para tratar de comunicarse con usted y retomar la comunicación. ¿Cómo estamos, Federico? Bueno, volvemos enseguida, Gustavo. Volvemos enseguida. A ver. Bueno, le vamos comentando a la audiencia en esta entrevista en profundidad que se está llevando a cabo por parte de Gustavo Olivero con la intendenta de Barranqueras, Magda Ayala. Tuvimos un pequeño inconveniente con el audio que estamos tratando, aquí el equipo de producción está tratando de solucionarlo en forma inmediata. Vamos a ver si podemos lograrlo, es lo que te podemos adelantar hasta ahora. Y así de esta forma nosotros estamos escuchando con mucha atención, digamos, lo que está planteando la doctora Magda Ayala, intendenta de Barranqueras, entre algunos de los títulos salientes y la pregunta que le hacía Gustavo Olivero, justamente si quiere ser gobernadora de la provincia del Chaco, lo había planteado que sí. Otra de las cosas también destacada como título era ante la pregunta que le hacía Gustavo Olivero de las responsabilidades que o de las deudas que le había dejado Capitanich a el gobernador Leandro Esdero, la intendenta Magda Ayala decía en resumidas palabras que justamente habría que ella, cuando recibió con deuda la gestión, cuando asumió como intendente de Barranqueras, lo planteó una sola vez en el Consejo Municipal de Barranqueras y posteriormente ya no lo volvió a decir. No hay que estar permanentemente siendo recurrente, palabras más, palabras menos, en lo que fue la gestión anterior, sino uno está en la función pública para encontrar soluciones al respecto. Es lo que decía la intendenta de Barranqueras en esta entrevista en profundidad. Creo que estamos retomando la comunicación, Gustavo.
3: Hola, sí, Alfredo. Bueno, ahí retomamos sí. La entrevista. Vos sabés que es algo particular que se está dando en la Nota Urbana desde un tiempo a la fecha. Cada vez que, por ejemplo, estamos en una entrevista política, pura y exclusivamente política o judicial, en las editoriales de Gustavo Olivero o con el entrevistado, hay un problemita.
2: Dale con eco, Gustavo. Hay dos micrófonos activados, me están diciendo los de la producción, porque está saliendo con eco. Se escucha bien, pero con eco.
3: A ver. Ya me escuchan una vez, no creo que me quieran escuchar otro.
2: A ver ahora.
4: A ver, ahí.
2: Ahora estamos, parece.
3: Bueno, decía que, poca soledad, cuando tratamos temas importantes siempre sucede algo. Y el problema no es nuestro. Pero bueno, ahí está corregido. Seguimos con la entrevista con la doctora Magda Ayala, intendente de la ciudad de Barranquera. ¿No nos sale?
2: A ver. Sí, está saliendo, Gustavo, está saliendo perfecto.
3: Sale.
2: Está saliendo, bueno, perfecto.
3: Y que le queda chico Barranquera y quiere ser gobernador de la provincia de Chaco. Sí. A mí me dicen que a dos personas.

0: No, esto no le gusta ni a Gero ni a Capitanich. Vamos, y otros más, pero no le vamos a dar entidad. Seguimos con Mario Ayala. Bueno, estábamos preguntándole entonces que usted no se queja de la gestión, de las gestiones anteriores, y quedó, se interrumpió el audio de la entrevista cuando dijo que en la primera sesión de consejo, cuando usted asumió, dijo la deuda que le dejó su antecesora Alicia Zula, pero después se hizo cargo.
1: Totalmente, que yo creo que así debe funcionar. Después llegan los momentos políticos que uno refresca la memoria, digamos, que el otro día justamente estaba mirando, porque escuché que estaban hablando de zona de las 500 viviendas, y tenemos el antes y el después. Tenemos las fotos para poder verificar. Acuérdate que en el 2015, 2016, no sé si recordás, tenían el fondo Sojero.
0: Sí.
1: El fondo Sojero era para hacer todas las intervenciones de infraestructura y demás. Que vos lo tuviste acá hasta el 2018, que vino Macri aproximadamente, después lo sacó, digamos. Pero ¿qué obras se hicieron en Barranqueras con ese fondo Sojero? Entonces digo, no empiezo a recordar lo anterior y demás, pero sí es importante que cuando vos estás en gestión...
0: ¿Pero quién manejaba el fondo Sojero? ¿Manejaba el gobierno nacional, el gobierno provincial o los gobiernos municipales? ¿Quién decidía hacia dónde iba el fondo? ¿O quién lo recibía y cómo lo administraba?
1: No, iba directamente a todos los municipios de la provincia, a todos. No, lo que digo es, en momento de campaña creo que hay que refrescar la memoria porque no somos ni uno ni otro parecido. Sí. Pero mientras no estemos de elecciones, sí me parece importante trabajar en conjunto y olvidarnos de qué es lo que pasó anteriormente. Sí. Si no, nunca vamos a progresar. Sí. Te sucede a vos en tu vida misma, digamos.
0: Exactamente. Bueno, si ustedes no reflejan su memoria y no hacen una autocrítica y les dicen a la gente la verdad, va a ser la gente quien les haga saber eso en las urnas. Y creo que la gente... Hay algo que Javier Milei, desde mi punto de vista, nuestro señor presidente, provocó con la sociedad, un quiebre, y tiene que ver con que la gente se dio cuenta que pese a recibir las dádivas del poder de turno puede votar diferente, y por eso ganó él con un 56%. Y hoy hay una paradoja: en la provincia más pobre del país, Chaco, pese a todo lo que se dice, Javier Milei como presidente, no hablemos de la figura de los potenciales candidatos a su reelección como gobernador o que quieran ser gobernador o gobernadora por primera vez, la gente sigue eligiendo los sectores más humildes, de verdad, no lo que dicen los políticos, los actores políticos, los punteros políticos, los referentes políticos, los candidatos políticos. La gente. Nosotros tuvimos un caso testigo, una empleada doméstica, que votó a Milei y lo va a volver a votar en Milei, pero no sabe a quién votar en la provincia. ¿Por qué cree usted que en el estadio social que vivimos, la gente pobre, pero laburante, vuelve a elegir a Milei? ¿Por qué se da eso en nuestra provincia particularmente?
1: Sí, no, yo creo que también, por eso hablaba hoy de las culpas, ¿no? O por ahí de las responsabilidades de algunos más y otros menos. Por supuesto que no hay que desconocer lo que ha pasado en la gestión donde obviamente lideraba el peronismo, que para mí, no solamente en materia de desarrollo...
0: ¿Peronismo o kirchnerismo?
1: No, sí... A ver, yo soy peronista, digamos, y todo eso lo saben, un peronismo que mira de otra manera también, digamos, pero ha hecho muchas cosas buenas, en otras claramente no nos hemos equivocado, digo no hemos equivocado, porque quien diga, che, yo no fui parte, es mentira, digamos, pero algunos tenían más responsabilidades que otros, y la verdad que, bueno, se ha hecho mucho en materia de producción, desarrollo, industrialización, pero creo que también llegó un hartazgo de la gente y también se ha instalado mucho esto de la corrupción.
0: ¿Se ha instalado? ¿Es una realidad?
1: No, a ver, yo creo que por ahí hay algunas cuestiones que nosotros, por ejemplo, en la localidad no le hemos permitido.
0: ¿Hubo corrupción o no en el gobierno de Capitanich, en los tres gobiernos y en el gobierno de Pepón?
1: No, yo creo que eso lo tiene que decir la justicia, yo no soy quien para decirlo, digamos.
0: Bueno, ya lo dijo, hoy la mafia piquetera está presa, condenada, entre otras cosas, por delitos aberrantes, femicidio, violación, algunos investigados hasta posibles por supuestos homicidios, pero la corrupción por ladrones también están presos, y fueron financiados por el gobierno de Capitanich.
1: Sí, no, por eso te digo, cada uno tiene su responsabilidad. Sí, yo te puedo decir que en la gestión de Capitanich, puntualmente, Barranqueras ha crecido un montón, eso es una realidad y no lo voy a negar. Barranqueras no ha tenido cortes de piqueteros y demás, de hecho una sola vez lo quisieron hacer, y la verdad que nosotros no lo permitimos. Pero bueno, a ver, digo, hubo mucho progreso, desarrollo, industrialización, por supuesto que seguramente llegó un momento donde no podíamos parar algo, que obviamente eso también nos hace ver de las cosas que no se debe hacer, de las cosas que la gente no quiere y que por supuesto no hay que repetir, pero sí puntualmente en lo que me decías hoy y ahora me traes en Merenciano y demás, yo recuerdo que decían que con todo lo que se le daba a Merenciano y al resto, más las becas que eran, no sé, se podía pagar cláusula gatillo, decían. Y vos lo tenés en un archivo, en Alerta Urbana, y la verdad que, bueno, han sacado todo eso, los aplaudo. Ahora digo, no se volcó ni a la cláusula gatillo, no se volcó ni a los centros de salud, porque la realidad es que por más que vos digas, che, el centro de salud funciona, está bien pintado, adentro no hay medicamento, digamos.
0: Sí, se sigue repitiendo la historia, es histórico el tema de falta de... Mire, yo estuve en un centro de salud el fin de semana, tuve un pico de presión, me fui, me atendieron excelentemente bien, es un centro de salud de 24 horas. En un centro de salud de 24 horas están trabajando 8 enfermeros. Es imposible sostener una atención médica de calidad con un sistema así. Pero le quiero hacer una pregunta. ¿Es corrupto quien recibe plata del Estado y no lo es quien se la otorga?
1: Eso lo tiene que ver.
0: Corrupto en el sentido que recibe plata del Estado con un destino determinado, pero lo utiliza en beneficio propio, de manera individual o colectiva. Y reitero la pregunta, ¿es corrupto quien recibe recursos del Estado y lo malversa en su beneficio, o es también corrupto quien le otorga ese beneficio y no controla que ese beneficio cumpla la finalidad?
1: No sé si corrupto, pero sí me parece necesario que cuando vos otorgás un financiamiento, lo debes controlar, digamos, eso es así, y si no, después vas a tener una justicia que claramente te dé lo que corresponde.
0: Sí.
1: Pero sí es importante decirte de que en ese afán de decir muchas veces, bueno, todos fueron iguales, es mentira, Gustavo, vos conocés muy bien...
0: ¿No todos son iguales a Capitanich?
1: No, te hablo puntualmente de los actores que dicen, bueno, tenemos orden, sacamos la gente de la calle, todos los cooperativistas, las fundaciones son toda una manga de corruptos. Realmente eso no es así, Gustavo, porque hay fundaciones que... inclusive hoy tienen un rol muy importante dentro de la sociedad, se mantienen solo con ayuda de muchos comerciantes, actores vivos de la sociedad, y la verdad que no está bueno meterlos a todos.
0: Yo coincido con usted totalmente, intendente. Yo creo que la gestión anterior sí tenía un núcleo duro, un círculo muy muy reducido, con quien la verdad entiende gran parte de la sociedad y la justicia, y por eso ha dictado en algunos casos ya sentencias que no están firmes, otras sí, y también ha dictado procesamiento. Yo creo que no solamente hubo corrupción, sino que también hubo una grave y flagrante asociación ilícita, porque los resultados están a la vista. Coincido con usted también cuando la gente dice, ¿dónde está la plata que hoy no se roba? Y yo creo que el gobierno provincial, no iba a decir hoy en mi editorial, pero aprovecho ahora, el gobierno provincial cometió algunos errores respecto a la cláusula gatillo, que yo no creo que haya hoy equilibrado la balanza en favor de alguien esa plata, y también cometió un error muy puntual, por ejemplo, entre algunas cuestiones, quitarle el beneficio de un adicional a los empleados de el fondo estímulo. Uh-huh. Yo creo que era innecesario también eso no desequilibró la balanza financiera, pero son cosas que van sucediendo. Lo bueno sería que si evidentemente fue un error, lo corrijan, lo restituyan y salven esas cuestiones. Y en ese sentido le pregunto, si el gobierno provincial resuelve esa cuestión, vuelve a pagar, no sé si con el mismo nombre, la cláusula gatillo, el fondo estímulo ya está judicializado, no sé si lo están cumpliendo, lo vamos a averiguar, y otras cuestiones. Si Leandro Esdero subsana todas esas necesidades, si vuelve a aumentar el sueldo a los empleados públicos, si vuelve a hacer obras propiamente de esta gestión y no terminar las obras pendientes que quedaron, y de las cuales tuvieron que pagar las deudas también, ¿Leandro Esdero vuelve a ganar o ustedes tienen una oportunidad que no la pueden desaprovechar?
1: Yo creo que esa pregunta le tenés que hacer a cada uno de los vecinos, digamos.
0: No, yo le hago la pregunta a la que quiere ser gobernadora.
1: No, a ver, para mí es importante escuchar a los vecinos. No creo, porque el daño ya se lo hicieron, Gustavo. O sea, el daño que tienen las familias chaqueñas, la verdad, no se puede revertir el bolsillo. O sea, hay gente que lamentablemente está pasando por cuestiones psicológicas. Hay muchas familias que lamentablemente perdieron papás, mamá, hermanos, policías. Entonces, todo tiene que ver con una cuestión de deuda. O sea, el conflicto en la casa también se llega por el sobreendeudamiento de la familia.
0: No se la perdonan ni se olvidan lo de Coqui. no se la van a perdonar ni se van a olvidar lo de cero, y por eso quizás ni siquiera un peronismo o un radicalismo propiamente dicho, con propios candidatos, hoy tenga una nueva oportunidad y sea la oportunidad de una tercera figura política hoy en la provincia.
1: Yo creo que tenemos oportunidad, nosotros desde el peronismo amplio, sin mezquindades, de recuperar la provincia. Pero ¿para qué la queremos recuperar? Para poder aliviar un poco a las familias chaqueñas también.
0: Cuando ustedes dicen recuperar, la gente entiende que va a volver algo de lo mismo que ya pasó y a lo que le dijo no.
1: No, por eso te digo, hay que escuchar. Muchas veces, a ver, quizás yo tengo ganas de ser candidata a gobernadora, pero si no escucho lo que dice la gente, capaz que la gente diga, che, Magda, vos no tenés que ser. ¿Me explico? Tiene que ser Diego Bernachea. Entonces, ¿qué es lo que queremos nosotros? Tener herramientas para poder transformar. Realmente, solo nosotros no lo podemos hacer, y para eso es necesario escuchar.
0: ¿Por qué le gusta Diego Bernachea como candidato a gobernador?
1: A mí me encanta Diego Bernachea porque es un compañero, trabajador, todos lo queremos a Diego, eso es una realidad.
0: Pero dice que el hombre no tiene que estar solo, siempre tiene que haber una buena mujer que lo acompañe.
1: No, por eso te digo, Diego.
0: Que lo acompañe o que lo guíe.
1: No, sí, por eso te digo, tenemos una gran oportunidad, creo que vamos a ser capaces de poder escuchar, de generar, de poder proponer al pueblo del Chaco una propuesta que no solamente esté en momento de campaña. Yo siempre digo que por ahí tiene que ser un candidato, tanto intendente o intendenta, que pueda liderar la provincia, porque sabe la parte ejecutiva, los territorios, sabe planificar, sabe las adversidades.
0: Sabe administrar porque tiene plata ahorrada.
1: Sabe administrar. Creo que eso es importante, porque por ahí muchas veces, bueno, por eso digo, viste, en el afán este de que hicimos quizás muchas cosas malas y la gente dijo, che, yo quiero esto que es lo nuevo, me voy por acá, voy a estar mejor, y de repente se encontró con que no es así, porque esta persona también nunca manejó ningún kiosquito, digamos. Entonces es muy difícil que uno pueda planificar, pueda proyectar cuando no tuvo alguna...
0: ¿Hoy nos gobierna alguien que nunca manejó ni siquiera un kiosquito?
1: No, lo que digo es que necesitas tener una planificación, necesitas escuchar, no solamente a través, digamos, de una oficina, de algunos videitos y demás. Necesitas estar en el territorio.
0: Sí, si Leandro Cero hubiera sido primer intendente o del gobierno, ¿sería mejor?
1: Y creo que sí.
0: ¿Le falta experiencia a nuestro gobernador?
1: Y yo creo que por ahí le falta escuchar un poco más. Nosotros siempre nos ponemos a disposición, ¿eh? No solamente quien te habla...
0: Pero parece que lo escuchó el pueblo, lo votó.
1: No, pero por eso también, porque obviamente hicimos muchas cosas que la gente también estaba cansada. Entonces, por supuesto, es así, Gustavo. Y creo que esto también es cíclico y tenemos que aprender de los errores, no volver a cometerlos. Pero sí es importante, ya que tu medio tiene mucha difusión, decirle al gobernador de la provincia de que nosotros los intendentes no le vamos a hacer nada malo. Queremos aportar, queremos trabajar en conjunto, queremos que a nuestra ciudadanía le vaya bien. El año que viene son las elecciones, cada uno presentará su propuesta, pero creo que es sumamente necesario en estos tiempos difíciles que también se deje ayudar. Nosotros podemos hacer lo que él hacía en campaña, no sé si te acordás, que era salir con un videíto o con un celular y filmar los centros de salud, las comisarías, filmar las estaciones de bombeo. ¿Lo hacemos? No lo hacemos. Porque si yo tengo que salir al centro de salud, no hay un médico, todo lo que viene al centro de salud va al perrando, por eso explota. Tenemos un caso de hace 2 semanas de Milagros, una niña que vive ahí por Cervantes, que le agarró básicamente en un día 15 ataques de epilepsia, 15 ataques. La tenían de acá para allá la nena ayer se volvió a internar. O sea, imagínate que nosotros estamos detrás de eso. Y aquella persona que no tiene un familiar o a alguien que los guíe, ¿cómo hace? Contame cómo hace. Por eso le pedimos, por favor, nosotros queremos colaborar, queremos que a nuestra ciudad le vaya bien, y si a nuestra ciudad le va bien, a su gestión le va a ir bien también, pero eso lo debe entender, Gustavo.
0: Sí. O la gente, de su punto de vista, de su perspectiva, ¿vota por el partido o por la persona?
1: La persona.
0: En ese frente amplio, y si el gobernador se deja ayudar, si el gobernador nos escucha y le dice a usted, intendente, la escucho, venga, súmese, y en el 2027 integremos una sola fórmula.
1: No, eso no va a suceder. No coincidimos con los valores, Gustavo. A ver,
0: ¿le deja abierta la posibilidad a Claudia Pansardi, entonces?
1: No, Claudia, la verdad que no sé qué hará Claudia, digamos, que está bien.
0: Dentro de este Frente Amplio Peronista, Claudia, ¿la convocan? En ese amplio Frente Peronista, Capitanich, ¿hoy suma o pianta votos?
1: No, yo creo que Coqui ha dicho que no va a ser candidato, así que yo...
0: ¿Usted le cree?
1: Yo creo en su palabra, por eso estamos trabajando.
0: ¿A usted con también el pueblo chaqueño le creyó cuando dijo que no iba más con Coqui? ¿Y después qué pasó? ¿Volvió
1: sí,
0: con Coqui?
1: Sí. La verdad que eso creo que lo expliqué una vez y lo voy a volver a explicar, digamos, no hay problema. Primero lo hice porque pertenecíamos a un espacio que es el peronismo, y también entendíamos que debíamos tener la mayor representación en las cámaras altas. Hoy todo lo que está sucediendo con la discapacidad, con los cierres y demás, tiene que ver también porque no hay valores dentro de esas bancas. Entonces, hoy podemos observar nosotros que cada vez que se acompaña una propuesta o una ley, no es en beneficio de los chaqueños, es todo por el contrario.
0: ¿Sabe lo que yo veo? Que el político, una vez que se instala en política, nunca pierde. El único que sigue perdiendo es el pueblo. Si Magda Ayala elige ser candidata a gobernadora y pierde, Magda Ayala, y póngale que gane Capitanich, o que Capitanich diga, no, soy candidato a gobernador, soy candidato a intendente, y Capitanich gane la intendente, Magallanes tiene asegurado 2 años de senadora.
1: Sí, pero yo creo que, a ver...
0: Usted tiene hoy, prácticamente, un tiempo que usted tuvo 3 trabajos, uno ejercido y otros 2 pendientes. Diputada, licenciada como intendente, y posible senadora en el caso de que Capitanich sea candidata a gobernador.
1: Sí, pero yo creo que no pasa por ahí, Gustavo, ¿eh? O sea, creo que pasa más que nada también por generar esto, ¿no? Las herramientas que uno necesita para poder acompañar a la ciudadanía. Si no, es muy difícil. Uno cuando dice, che, yo voy a estar en tal lista para ser senador es por X motivo, voy a ser candidato a gobernador por lo mismo. Entonces, creo que no pasa por tener cargos nada más.
0: ¿Usted apoyaría un proyecto de ley que se convierta en tal de que prohíba las postulaciones o las candidaturas testimoniales?
1: Sí, ¿por qué no? Me parece.
0: ¿De acuerdo con ficha limpia?
1: Sí, por supuesto.
0: Entonces, Coqui no puede ser candidata a gobernador.
1: No, yo estoy de acuerdo, digamos, en ese sentido.
0: ¿Que no sea Coqui candidata a gobernador?
1: No, ficha limpia, me dijiste.
0: ¿Y que no sea Coqui candidata a gobernador?
1: Coqui dijo que no va a ser.
0: Va a ser Magda.
1: ¿Magda o otro compañero?
0: Diego Garnachea.
1: ¿O una fórmula?
0: Diego Garnachea y Magda, Magda y Diego Garnachea.
1: Qué terrible. Yo creo que es importante seguir escuchando. La verdad que tenemos que generar la mejor propuesta, que es lo que necesita el vecino. Ellos son los que van a definir, en definitiva, Gustavo. Pero sí, nosotros tenemos que escuchar. Y en este momento creo que es necesario salir a trabajar. Por eso vuelvo a insistir en esto. El trabajo conjunto no solamente está quien te habla, sino los casi 40 intendentes del justicialismo que piden a gritos que el gobernador de la provincia lo convoquen, porque vuelvo a insistir, el municipio que no trabaja en conjunto con el gobierno de la provincia es muy difícil. Porque
0: ¿Y qué piensa de esos candidatos, de esos intendentes peronistas que se pasaron al radical?
1: No sé quién se pasa.
0: ¿De la Verde?
1: No, bueno, son determinaciones que lo toma cada uno, o sea...
0: ¿Johnny de Macallé?
1: Marcelo. Sí, no, por eso digo, yo no soy quien para decir cuál...
0: ¿Claudia Pansardi, Laguna Blanca?
1: No, ¿quién dijo que Claudia sería?
0: Es libertaria ahora.
1: No, yo creo que cada uno toma su camino y no somos quienes nosotros para decirle cuál es el camino que deben tomar, digamos. Para mí son intendentes, son grandes valores, fueron elegidos por su comunidad, es el mayor de los respetos que tienen... que tengo yo hacia ellos, digamos, y por supuesto, después se irá charlando y hablando, y si hay oportunidades de caminar todos juntos, porque son intendentes y porque conocen la realidad, sería algo magnífico.
0: Esos son grandes valores, pero, a ver, las penurias que evidencia las letras de un tango la baila la gente.
1: Pero bueno, estamos en eso, Gustavo, así que...
0: Un minuto, haga de cuenta que no... que lo tiene, iba a decir que soy Leandro Cero, pero no, yo soy más feo. Vamos a ver, que lo tiene la oportunidad. ¿Le llama Leandro Cero o lo llama, digamos, su alfil, Marcos Recico? Le dice, estuvimos escuchando la nota con Gustavo Olivelo. La convocamos, venga Magda, y lo tiene enfrente a Leandro. ¿Usted quiere una reunión con Leandro solo o con alguno de sus colaboradores? Y en el caso de que tenga esa entrevista, ¿qué le dice a Leandro? Ahora ya, Magda, qué hacemos en beneficio de los chaqueños, independientemente de tu comunidad.
1: No, no, no. Primero, una cosa. Es importante decirle al gobernador lo mismo que le vengo diciendo, ya sea al doctor Karim, estuve el otro día con el presidente de APA, varias veces le dije a Barrio, que es el de municipios, yo me pongo a disposición para trabajar, yo no tengo ningún tipo de problema, o sea, soy una persona que también en reuniones de gabinete, cada vez que llama algún sector de la provincia, hay que recibirlo, hay que llamar, hay que trabajar en conjunto, no es momento de pelearnos, porque en definitiva quien termina sufriendo es la gente, mi comunidad termina sufriendo, así que yo me pongo a disposición. Después llegará el momento de campaña, de elecciones, cada uno presentará su propuesta y no hay problema. De hecho, al propio gobernador en varias oportunidades le había dicho, yo lo único que quiero es que trabajemos en paz, es en paz, nada más, no hay otra cosa.
0: Magallana, muchísimas gracias, y bueno, en otra oportunidad después ya la queremos en el estudio, ¿no? ¿Nos va a visitar en el estudio? ¿Estamos saliendo bien? Sí. ¿Nos va a visitar en el estudio?
1: Sí, vamos.
0: ¿Ya como candidata a gobernadora?
1: Vamos a estar ahí.
0: ¿Y usted, a ver, usted la podemos presentar ya como precandidata a gobernadora?
1: Vos sos terrible, Bruno.
0: ¿Pero sí o no? Ya dijo sus intenciones, ya es precandidata.
1: Te mando un abrazo gigante a toda la audiencia y estamos en contacto siempre.
0: Muchas gracias. Gracias. En vivo y en directo desde el económico despacho de Magda Ayala aquí en el municipio de Barranquera. Quiero antes de irnos que nos cuente, si se para, intendente, sí. Yo me voy a poner de este lado también, que nos cuente, corremos sillón para acá, porque cuando entré, le pregunté, ahí de ese lado, intendente, por favor, cuando entré le pregunté, ¿de quién era esto?
1: Sí, este hicieron los chicos, viste que hacemos todos los años, por Diagonal Eva Perón, el corredor comercial. Sí. Entonces estaban los chicos de la Secretaría de las Personas con Discapacidad pintando con el profe, y bueno, y me lo regalaron y lo traje. La verdad que tiene colores muy lindos, todo tiene un significado, pero te invito a que vayas a la Secretaría de Discapacidad, hay muchos talleres que hacen los chicos, que por ahí no se muestra mucho, viste, porque hay como muchas cosas cargadas, pero lo real es que hacen muy lindas cosas.
0: ¿Funciona acá dentro de este edificio?
1: No, está por 9 de julio. Pasando bomberos.
0: Pasando. Ah, sí, sí.
1: Lo tenés ahí, la verdad que es muy lindo el trabajo que vienen haciendo.
0: Muchas gracias.
1: Gracias a ustedes.
0: Muy amable. Pausa y ya volvemos ya desde estudios. Gracias, Nicolás. Gracias, Julio, que estuvieron acá acompañándome y al equipo del otro lado. Ya volvemos.
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1: Noticias locales.
2: El gobierno del Chaco destinó 1.000 millones de pesos a trabajos de limpieza de canales y desagües como parte de la estrategia de prevención del frente de posibles efectos del fenómeno del Niño, según informó la Administración Provincial del Agua. Las tareas se ejecutaron en distintos sectores del sudoeste, centro y norte de la provincia y forman parte del presupuesto previsto en el decreto de emergencia hídrica, con una planificación territorial orientada a facilitar el escurrimiento del agua y reducir el impacto de eventuales lluvias intensas.
1: Nacionales.
2: A lo largo de todo el fin de semana, los distintos equipos del gobierno con la Cancillería a la cabeza estuvieron trabajando intensamente para poder tener listo el proyecto de ley de defensa de la soberanía nacional, con el que se esperan intensificar el reclamo de soberanía de la Argentina sobre las Islas Malvinas. La medida va a plantear una serie de endurecimiento de las sanciones contra las empresas extranjeras que exploten recursos naturales en el archipiélago, aunque al principio era solamente para evitar la extracción de hidrocarburos, en los últimos días se incluyó además la pesca.
1: Internacionales.
2: Tensión en el Atlántico Sur. El Reino Unido renovará su flota militar en las Islas Malvinas. El Parlamento británico confirmó que reemplazará en el 2027 los 4 cazas Typhoon del archipiélago por unidades Tranche 2 de mayor capacidad de combate, en medio del endurecimiento de las medidas soberanas impulsadas por el gobierno argentino.
1: Policiales.
2: 2 eventos fueron clausurados durante la madrugada de este lunes en Resistencia por ruidos molestos. El primero ocurrió pasada la 1:40 en calle Pueyrredón al 1400, barrio Santa Catalina, donde efectivos de la comisaría duodécimo acudieron tras una denuncia. El segundo procedimiento se registró cerca de las 2:56 en pasaje Colón al 3200 en la zona sur de la ciudad.
1: Deportes.
2: Tras una pésima temporada, Sarmiento no pudo evitar el descenso al perder ayer domingo 1-0 ante Gimnasia y Esgrima de Concepción del Uruguay por la octava fecha de la reválida del Federal A. El único gol del partido lo anotó Agustín Fabre cuando se jugaba el tercer minuto de descuento. Así, el decano perdió la categoría y el año que viene jugará el torneo argentino del interior.
1: Espectáculo.
2: La cantante Gladys La Bomba Tucumana confirmó que iniciará acciones legales contra el reality Gran Hermano por la pérdida de objetos de valor durante su estancia en la Casa de la Generación Dorada. Además, la intérprete de La Pollera Amarilla reconoció que no disfrutó de su participación dentro de la casa por la agresividad que existía en la misma. 16 grados la temperatura, cielo despejado en la capital chaqueña. 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

0: Bien, 42 minutos transcurridos de la hora 11 y antes de ir al móvil de exteriores vamos a contarte que en el streaming de Alerta Urbana, en el momento del cierre de la entrevista justamente con la intendenta de Barranqueras, Magda Ayala, el streaming de Alerta Urbana tenía 739 personas que estaban siguiendo la transmisión, es lo que me pasa la producción, y además también aclararte que los otros, Radio X5 tenía 97, Radio Libertad 22, Norte Grande Federal 24, Natagalá 10, Facundo Quiroga 2, Somos 1, 80, máscontenido.net tenía 2 personas que le estaban siguiendo. En total, el resto de los otros streaming tenían 237 personas que le estaban siguiendo. Te vuelvo a reiterar, la entrevista de la intendenta Magda Ayala de Barranqueras con Gustavo Olivelo en forma exclusiva tenía 739 personas que estaban mirando dicha entrevista. Y ahora sí, vamos al móvil de exteriores.
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0: Joaquín.
2: Alfredo, nuevamente transmitiendo en vivo. Entonces, el agradecimiento a las personas que nos han estado acompañando en esta mañana, como mencionabas recién, Alerta Urbana en este momento, único medio aquí en calle Catamarca 2200. Esto es jurisdicción de la comisaría décima de la ciudad de Resistencia. Bueno, y están aquí por un lamentable suceso, realmente un suboficial mayor retirado de 63 años, el señor Alfredo Cardoso, habría intentado quitarse la vida aquí en su domicilio, como decíamos entonces, en calle Catamarca 2200. Hace unos pocos minutos fue retirado de este lugar en ambulancia, aún con signos vitales. No tenemos todavía información actualizada del estado de salud, pero la información que teníamos era que fue entonces, pese a tener un impacto de bala calibre 22, estaba aún con signos vitales cuando lo retiró de aquí la ambulancia, ¿no es cierto? Aquí podemos ver que sigue llegando personal policial, hay también personal del Ministerio Público Fiscal, ayudante del fiscal. Podemos ver ahí en el fondo de la imagen, Alfredo.
0: Sí, sí, estamos viendo lo que vos nos estás enviando y realmente un hecho bastante triste, ¿no? La determinación que tomó este suboficial mayor de la Policía del Chaco, Alfredo Cardoso, de 63 años, pero me decías que está todavía, fue retirado con signos vitales por la ambulancia.
2: Exactamente.
0: Eso ya es algo importante, digamos.
2: Sí, un dato importante, y sí, lo lamentable, obviamente, bueno, todas las circunstancias, ¿no es cierto?, de este hecho. Pasamos hace pocos días, justamente el día de la prevención, ¿no es cierto?, de este tipo de sucesos. Lamentablemente, bueno, siguen sucediendo, ¿no es cierto?, en nuestra sociedad, en este caso, en un hombre, un suboficial mayor retirado de la policía de la provincia, de 63 años de edad. Bueno, están haciendo aquí las diligencias correspondientes, las averiguaciones, las pericias, pero bueno,
0: se encontraba solo en el domicilio. ¿Qué se sabe al respecto, Joaquín? ¿Pudiste indagar algo?
2: Con respecto al contexto de la situación, no nos pudieron dar mucha información quienes están haciendo aquí el trabajo. Simplemente, así fuera de aire, un vecino que se acercó aquí nos dio así muy muy vagamente una información de que estaría atravesando algún problema de salud bastante importante. Suponía él que podría ser tal vez
0: el detonante de la determinación.
2: Exactamente, alguna motivación para tomar esta decisión, pero no está confirmado, insisto, es una versión por parte de un vecino aquí en la zona, ¿no?
0: Bueno, es un adelanto, digamos, en forma exclusiva de Alerta Urbana, porque es el único medio que se encuentra justamente allí en Catamarca, al 2200, donde Alfredo Cardoso, de 63 años, suboficial mayor de la policía de la provincia del Chaco, intentó quitarse la vida. Se encuentra, todavía fue retirado por la ambulancia, y bueno, seguramente estará internado en el hospital Perrando. Es una información que fue un adelanto y que seguramente estaremos ampliando en el transcurso del programa.
2: Exactamente, Alfredo, como vos bien decías, en cuanto tengamos más información respecto al estado de salud o alguna cualquier otra información que surja, lo vamos a estar transmitiendo por nuestros canales habituales.
0: Muy bien, perfecto, Joaquín, como siempre, impecable su trabajo.
2: Muchísimas gracias, Alfredo,
0: bien,
2: un abrazo.
0: Un abrazo. Muy bien, allí estuvo Joaquín, entonces, Martínez, desde Catamarca 2200. Nosotros vamos haciendo el recorrido del streaming, a ver justamente qué es lo que dijo la gente, ¿no?, de esta entrevista en profundidad llevada adelante por Gustavo Olivelo a la jefa comunal, a la intendente, a la doctora Magda Ayala de la ciudad de Barranquera. Y así de esta manera vamos a leer algunos de los mensajes y además también le vamos a decir, porque no teníamos acceso como para poder dialogar, pero decía: buen día, pregúntenle a la intendenta Ayala cuándo entregarán las casas que se sortearon en la Plaza Arturo Ilia hace 2 años. Soy Milton de Barranqueras, muchas gracias, nos decía. Bueno, nosotros nos vamos a encargar de que reciba este mensaje la intendenta Magda Ayala, esperemos nos conteste y nosotros también podamos darte la respuesta necesaria. Es cierto que hizo ingresar familiares a trabajar en la municipalidad, como a su novio también, suegro, es una de las preguntas que hace Gilda Santa Cruz, y además también es necesario alquilar tantos lugares, por ejemplo, bromatología. Yo paso seguido por donde está, sobre Belgrano o sobre la calle Brasil, y están, nunca no hay nadie. Los que atienden esos lugares muchas veces sentados en la vereda tomando mate o tereré, así como esos lugares se derrocha muchísimo dinero alquilando, haciendo chanchullos con la nuestra, es lo que nos dice esta oyente. Hay de todo, digamos, en lo que fue la mañana del día de hoy con esta entrevista. No, Gustavo, no, pareces Mirta, la gente a la que te referís es una gota en el mar, te miramos 700 personas, eso no es la gente. Ante una pregunta o un ejemplo que puso Gustavo Olivelo, podemos decir así, y otro de los mensajes que nos dejó Pedro Juan dice: creo que me enamoré de Magda. Y Pedro Juan también dice: es que te debe temblar las piernas entrevistar a una mujer así de capaz. Carlos Martín González: Magda Ayala, gobernadora, flojito, flojito, Gustavo, con las preguntas, dice, que no se identifica nada, porque tiene un montón de letras, y la verdad que no habría que darle ni siquiera entidad, porque uno tiene que poner nombre y apellido cuando quiere opinar al respecto, no como este, que no tiene foto, no tiene algunas letras nomás y nada más, entonces pierde el valor su punto de vista o lo que pueda llegar a comentar, ¿no? Mario Luna nos dice: ¿reaccionó con el gobierno a la nota de Gustavo con Magda o pura casualidad? Se convocó el jueves, dice, así que ahora vamos a estar chequeando esta información y a qué se refiere, qué lástima que no fue más amplio, digamos. Mirta Silva dice que se almirante, si en todos los lugares hace lo mismo. Acá en Bermejito también, el marido a la mujer al marido, así nomás son. No entendí nada de lo que quiso decir. Sea un poquito más clara, Mirta Silva, para que podamos volcar bien su mensaje y su intencionalidad del comentario. Alejandro nos dice: no voto hace años, pero por Magda vuelvo a votar, más aún si van Gustavo Olivelo gobernador y dice Magda, dice Alejandro, nuestro fiel oyente. Bien, además, justamente ayer a la mañana me comentaba Oscar Orrego, un seguidor de Alerta Urbana, que encontró documentos el sábado por la mañana camino a Antequeras. Si quieren pasar en su programa o en la plataforma, haríamos un gran favor al dueño. Para comunicarse con Orrego, 3625193829. Así de esta forma encontró documentación a nombre de Insaurralde Matías Gabriel, Documento Nacional de Identidad 42.790.337. A ver si puedo leer. No alcanzo a leer de dónde, de qué barrio es, de Resistencia, de Villa Adelante, en Resistencia, Villa Adelante. Así que encontró, a ver, tarjeta SUBE, una personal, el documento nacional de identidad. Así que todo esto está en poder de la billetera completa, me había dicho Rego también, tarjeta naranja, también una tarjeta Visa, me había dicho Rego que también tenía 3.000 pesos. Para comunicarse, justamente el dueño de esto, a ver si podemos otra vez leer. Estamos tratando de leer nuevamente quién es la persona. Para que se recuperar toda la documentación, 3625193829, que es el señor Orrego que encontró toda esta documentación a nombre de Insaurralde Matías Gabriel. 42.790.337. Así que allí está entonces. Hola Alfredo, es mi nombre en las redes, pero mi nombre es Graciela de Barranquera. Ese nombre me lo puso mi hija. Bien, Graciela, gracias por estar atenta, gracias por dar tu nombre, porque ahí sí vale tu comentario y mucho cuando te identificas. Mirta Silva nos dice justamente lo que dije es que todos los políticos hacen lo mismo, en las instituciones acomodan a su familia y pareja que hablan de Magda. Bien, Mirta, gracias por, porque no te habíamos entendido, no te habíamos entendido realmente bien. Tenemos un llamado al aire. Hola, buen día.
3: Hola, buenos días.
0: Sí, ¿con quién tengo el gusto de hablar?
3: Mi nombre es María Angélica Funes.
0: Sí, María Angélica, te escucho.
3: Bueno, yo había presentado el día viernes, justo escribí el sábado, había escrito acá Alerta Urbana por el robo de llaves de paso en un barrio de Fontana, en las 82 viviendas. Se habían hecho las denuncias correspondientes. Disculpe que estoy en la calle, no sé.
0: Sí, si sí, se escuchó el ruido a moto. Sí, hay que decirle que ponga silenciador a esa moto.
3: Sí, sí. ¿Cómo es? Y bueno, hasta el día de hoy, hasta hace un par de horas, no hubo respuesta, se acercaron a la cooperativa. El día sábado supuestamente estaba la guardia de la cooperativa, tampoco. Así que hay varios vecinos de ahí que sufrieron el robo de la llave de paso y todavía están
0: sin solución. O sea, al robarle la llave de paso, intuyo que se quedaron sin agua.
3: Sin agua y las calles inundadas porque
0: el agua está perdiendo.
3: Saliendo. Claro. Exactamente. En el día de ayer, porque bueno, yo estoy vivo en Barranquera, pero mi papá es el que vive en Fontana, sí. Me llama la vecina de mi padre contándome que los que habían robado estaban desarmando las llaves en la esquina de la casa de los vecinos estos, o sea, en la esquina de la casa de mi papá, desarmando las canillas. Se llamó a la policía para dar aviso. Lógicamente la policía tardó un montón, como todas las veces que se le suele llamar en algún caso de robo, y lógicamente cuando llegaron ya no estaban más estos bien malhechores.
0: ¿Se hizo la denuncia, María?
3: Se hizo denuncia policial, envié una foto acá.
0: Estamos compartiendo WhatsApp todo lo que vos nos enviaste.
3: Perfecto, sí, bueno, se hizo la denuncia policial, se hizo el reclamo en la cooperativa de agua. Yo me comuniqué con mi padre hace un momento y todavía no tenían respuesta de la cooperativa. O sea, pasaron todo el fin de semana perdiendo agua y sin agua en los domicilios.
0: Bien,
3: ¿no? Esta no es la primera vez que sucede. En otra oportunidad robaron prácticamente toda la manzana las llaves de los pilarcitos de agua. Bueno.
0: Bien, nos ocupamos del tema, María Angélica Funes, barrio 82 viviendas de 82 Fontana, viviendas de Fontana, donde se robaron
3: la manzana.
0: Bien, se robaron entonces las llaves de paso. Generó que haya pérdida de agua y que los domicilios particulares se hayan quedado sin agua. Bien, perfecto, nos ocupamos del tema, María Angélica, le hacemos llegar a la cooperativa ahí en Fontana.
3: Gracias.
0: Gracias, muchísimas excelente jornada gracias. Para vos. Chau, chau.
3: Igualmente.
0: Muy bien, 57 minutos transcurridos de la hora 11. Me parece que es momento de ir a una pequeña tanda publicitaria. ¿Ya regresamos? Vamos a la tanda publicitaria y ya regresamos.
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1: Noticias locales.
0: El gobierno provincial puso en funcionamiento ayer domingo el nuevo destacamento policial del Parque Provincial Campo del Cielo en Gancedo, con el objetivo de reforzar la prevención y garantizar la presencia permanente de las fuerzas de seguridad en este importante punto turístico del interior provincial. La inauguración estuvo encabezada por el ministro de Seguridad Hugo Matkovich, la intendente de Gancedo Adriana Stachiotti y el presidente del Instituto de Turismo Verónica Mazzaroli.
1: Nacionales.
0: El presidente Javier Milei encabezó este lunes una nueva reunión de gabinete en Casa Rosada en una semana que tendrá como principales ejes de la agenda legislativa el envío del proyecto de ley de defensa de soberanía nacional, la presentación del presupuesto 2027 y el debate de la reforma electoral. Por la tarde, Milei va a recibir a los diputados y senadores en el Salón Héroes de Malvinas con el objetivo de analizar el rumbo económico, transmitirles la necesidad de respaldar el programa y avanzar con el cronograma compuesto por las

0: El río Paraná en el territorio brasileño. La operación comenzó a la 1:50 con un vertimiento inicial de 1.700 metros cúbicos por segundo a través del lado izquierdo del vertedero, escala que se elevó hasta 3.800 metros cúbicos por segundo durante la tarde. Desde la administración de la planta explicaron que el procedimiento se mantendrá activo mientras persista el elevado flujo de agua procedente del norte.
1: Policiales.
2: Lo identificaron durante un control y tenía captura por una causa de armas. El procedimiento se realizó este lunes en la ruta número 90. El hombre quedó a disposición de la justicia y ocurrió en la Eduviges.
1: Deporte.
2: El Neiro empató y sigue sin despegarse del fondo. El Neiro igualó 0-0 en Santiago del Estero por la fecha 29 del Nacional. Con 33 puntos no pudo despegarse definitivamente del fondo ni acercarse a los puestos del reducido.
1: Espectáculo.
2: Sofía Gala habló sobre la realidad del cine independiente del país. Dijo que es una situación complicada. La actriz afirmó que hay pocos rodajes. Se refirió a la desigualdad de frente a grandes estrenos y rechazó los relatos audiovisuales que explican cada escena. La narrativa de idiotas, dijo Sofía Gala.
0: Cielo mayormente soleado en la capital chaqueña con una temperatura de 17 grados 5 décimos. 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

0: en 17 grados, 5 décimos, cielo mayormente soleado en la ciudad de Resistencia. Ya está Gustavo Olivelo, ya está Nicolás Bulatovich aquí en los estudios. Y antes que todo, yo creo que hay que destacar nuevamente, resaltar lo que generó la entrevista de Magda Ayala, Gustavo Olivelo entrevistándole a la doctora Magda Ayala, intendente de Barranqueras. ¿Por qué? Porque justamente la sumatoria de los otros streaming, cuando finalizaba la entrevista con la intendente de Barranquera, sumaron 237 personas que estaban mirando los otros, el total de los otros streaming. Y Alerta Urbana terminó con 739. ¿Cómo les va a los dos? Muy buenos días.
1: No va bien, gracias Alfredo, gracias por hacerlo el aguante aquí en el estudio. Bueno, con Nicolás, gracias a Nico, que estuvo ahí en la parte técnica, junto con Julio Vareiro en la entrevista con la futura candidata a gobernadora por la provincia del Chaco, creo yo, por un peronismo unido, un frente amplio, o por un frente amplio sin el peronismo. Lo acabo de decir.
0: Ahí en pero el stream me pusieron, pero Gustavo Olivelo, Magda Ayala, Gustavo Olivelo.
1: No voy a negar que con Magda Ayala hablamos de política. Lo hicimos en privado. Cuando la señora intendente lo crea conveniente, lo hará público. Creo que todo ciudadano de bien queremos lo mejor para el pueblo. Y no es un discurso, tiene que ser una realidad. Pero provocó algo, tuvo impacto, no solamente en el mundo de la comunicación, no solamente en el mundo de la política, por fuera del gobierno, sino en el propio gobierno, esta entrevista con Magda Ayala, quien a gritos pidió una convocatoria del gobierno provincial encabezado por el señor gobernador respecto a lo que hay que hacer y cómo hay que hacerlo con esta tragedia que se avecina, por decirlo de alguna manera, ojalá que no sea tal, que conocemos como el Niño. ¿Qué pasó, Nicolás?
2: Bueno, en tema de la agenda de acciones para lo que va a ser el Niño, el gobierno de la provincia del Chaco convoca a intendentes este jueves 17 de septiembre, 8:30 de la mañana, en el Salón Obligado de la Casa de Gobierno, donde en esa reunión van a presentarse informes, van a hablar de avances y distintas herramientas de planificación ante la posible ocurrencia de eventos climáticos que estén asociados a este fenómeno del Niño.
1: Bueno, lo provocó Alerta Urbana, lo pidió Magda Ayala, el gobierno se hizo eco y hay una convocatoria por parte del Ejecutivo Provincial para todos los intendentes de la provincia del Chaco a los efectos de trabajar mancomunadamente, coordinadamente, para primero la prevención y después la contención de todo lo que pueda originar el Niño en nuestra provincia. Nos ponemos felices que seamos una herramienta para que las cosas buenas surjan en lo que tiene que ver con el, por parte del gobierno de turno, en beneficio de la gente, independientemente del color político. Magda comienza a gobernar sin ser gobernadora.
2: Bien, va como reitero de vuelta, va a ser jueves 8:30 de la mañana en el Salón Obligado. Veremos después el jueves qué queda.
1: Vamos a reunión. A ver, una de las máximas referentes del peronismo en la provincia del Chaco pidió a grito una convocatoria del gobierno. El gobierno lo hace. El gobierno la semana pasada, no sé si se quejó, pero dejó en evidencia que de 71 municipios solamente 45 respondieron a su llamado. Uh-huh. Bueno, ahora el gobierno los convoca. Esperemos que esto no sea solamente un juego político, que esto no solamente tenga que ver con la rosca política por parte de la oposición, y ahora que el gobierno lo convocó, vayan todos. No hay excusas ahora. Ahora no hay excusas. Tienen que estar todos los intendentes.
0: ¿Le voy a entregar la posta?
2: Antes, un minuto. Sí, tenemos gente que viene a buscar entrar al cine, ¿lo podemos mantener un ratito?
1: Sí, hacerla pasar rápido. Entregamos, porque se viene una nota al estudio. Yo voy a hacer así cuando voy a estornudar o me voy a limpiar los mocos y me sacan del aire un ratito y le enfocan a los invitados, ¿sí? No, para que quede prolijo, ¿verdad? Porque estoy muy engripado. Ah, si la intendente de Barranquera saca parte médico dentro de uno o dos días, es porque yo la contagié de la gripe. ¿Quién se sienta? No, siéntese mamá ahí. ¿Quién es que le está empujando a la nena? ¿Eh? Siéntese la mamá ahí. No, pero que esté la nena ahí. Bueno, arrimate al micro. Hola, buenos días.
3: Buenos días.
1: Venía a buscar entradas para el cine.
3: Me voy a buscar entradas.
1: Bueno, tenemos con promociones, ¿eh? Ya sí. 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
1: ¿Mamá y papá? ¿Mamá
3: no,
1: y
3: mamá? Soy la tía.
1: ¿Vos sos la tía?
3: Sí.
1: Ah, bueno. ¿Cómo te llamas, mi amor? Arrímate al micro. No tenga vergüenza, mi amor. No te vayas a decir nada que te comprometa. Arrímate al micro. ¿Cómo te llamas, mi vida?
4: Hola, buen día. Yo soy Ana.
1: Ana, ¿a qué escuela vas, Ana?
4: A la de Jesucristo.
1: ¿A la de Jesucristo? ¿Cómo se llama la escuela?
4: Jesucristo.
1: ¿Jesucristo y dónde está?
3: En Avenida Castelli, está entre La Jera y...
1: Ah, ¿es una escuela creyente?
3: Sí, sí,
1: ¿y te gusta? ¿Vas bien ahí?
4: Sí.
1: ¿Sí? Bueno, gloria a Dios entonces. ¿Eh? Muchas gracias, mi amor. ¿Qué película vas a ir a mirar? Porque hay un montón.
3: La de Hechizo de Amor.
4: Hechizo de Amor.
1: ¿Y de qué se trata eso así como para...?
4: No sé, mi tía me invita.
1: Parece que la que quería mirar sos vos, ¿eh?
3: Sí.
1: Y la está... Ah, bueno, ahí está. Dos entonces, ahí tenés. Vos y la nena por 7.000 pesos, que es menos de la mitad. Bueno, está, tomá. Invitar a los papás.
3: ¿Sabes si quiere? A ver si el papá quiere ir por ahí.
1: Ahí nomás. No me iba a meter en camisa de 12 varas ahí. ¿Está? Ahí tienen para cuatro. ¿Está?
3: Bueno, muchas gracias.
1: No tiene por qué, señora, que lo disfrute. Chao, mi amor. Que lo disfrute, mi vida. Que lo disfrute. Bueno, ahora nos vamos a meter de lleno en un caso que involucra a una ex integrante de la fuerza policial, quien tuvo una salida de la misma, no denunciada por delincuentes, no porque hizo bien su trabajo, no por... La echaron de la fuerza por mala conducta. Nico, que pase el chico.
2: Bueno,
1: que pase ya el chico. Que pase ya el chico primero, después se va a sumar su pareja. Que pase el chico y que se siente.
2: ¿Está? Te voy contando bien qué pasó.
1: No, para que pase, okay. El chico. Lo quiero al chico sentado ahí. Dale, que pase el chico. No, pero que pase el chico, sáquenle la denuncia a los demás, dale. Eso hubieran hecho hoy, hace 2 horas que está parado.
2: No,
1: ahí
2: pasa que hay una nueva denuncia en este mismo momento de otra de las chicas.
1: ¿Qué pasó?
2: Un tema con dos
1: chicos. Bueno, dale, hacé la intro.
2: Estamos mientras tanto la introducción.
1: Y vamos poniendo la foto de los involucrados y todo eso. Dale,
2: bueno, chicas. Todo arranca en lo que fue el fin de semana. Fue un grupo de gente, fueron al bar, al local bailable conocido como Conejo Negro. Y luego se ve...
1: Está viendo muchos despelotes en ese boliche, Conejo
2: sí.
1: Negro. Pasá, hijo.
2: Bueno, pasá, el video que estamos viendo se le ve a una persona rayando la moto de el chico que va a estar hablando acá con nosotros en la jornada del día de hoy.
1: Sí.
2: Y la termina denunciando a Pamela. Sí, Pamela es, en este caso, Pamela Soledad Bravo, sí. La ex policía,
1: sí.
2: Cometió este acto de vandalismo con lo que estábamos viendo allí en el video.
1: Bueno,
2: quien nos cuenta esto es Lautaro Arrieta, sí. Quien sería el damnificado, el dueño de la moto.
1: Sí, y bueno, y su pareja también ya fue víctima de esta... hoy ex policía en varias oportunidades, y la pregunta es, cuando fue víctima en hechos anteriores, ¿ella seguía siendo integrante de la fuerza? Le vamos a dar la bienvenida a Lautaro Arrieta, y primero pediste las disculpas del caso porque estuviste esperando un tiempo considerable. Bienvenido a Alerta Urbana, gracias por elegirnos. ¿Es el primer programa que estás en vivo?
5: Sí, la primera vez. Bueno. Hola, buen día.
1: Hola, buen día, bienvenido. ¿Te dicen Lauta seguramente? ¿Cómo te dicen?
5: No, Arrieta me dicen.
1: Arrieta. Bueno, yo te iba a decir Lautaro, ¿me permitís? ¿Sí? ¿Cuántos años tenés, hijo?
5: Tengo 23 años.
1: Ah, bien podría ser mi hijo, ¿no es cierto?
5: Ah.
1: Así que si me permitís, te voy a tutear, ¿me permitís?
5: Sí, no hay problema.
1: Bueno, y se suma ahora tu pareja, es tu novia, tu
5: mi novia.
1: Tu novia. Arrímate. ¿Tu nombre, hija?
6: Priscila.
1: Priscila, ¿y tu apellido?
6: Carabajal.
1: Bueno, Lautaro, ¿cómo comienza tu historia? ¿Cuándo verdaderamente comienza
5: todo
1: esto?
5: Detallado.
1: Desde el principio, cuando la conocés, cuando tenés el primer contacto, fue hace un año, 2 años, 3 meses, 2 días. Contanos.
5: Exacto. Esa noche salimos con amigos por el cumple de una amiga que teníamos en ese lugar, justamente. Llegamos a las 2:30. Estaciono la moto afuera de Conejo. Justamente había un trapito que me estaba insistiendo que me iba a cuidar la moto, que le pague. ¿Qué pasa? Yo le pago. Bien, me va a cuidar la moto. Exacto. Entramos al boliche, la pasamos bien. Llegó la hora de la salida, que fue a las 5:50 cuando yo salgo. Lo primero que veo es que habían chicas en mi moto, o sea, al lado. Y una estaba sentada también. Yo no sabía por qué, o sea, me acerco y me preguntaron si era en mi moto. A lo que yo jodiendo le digo que no, pero después saco la llave y empiezo a sacar el candado y me dicen, mira tu moto, me dicen, veo mi moto totalmente rayada, parte de la pintura por todos lados en el piso, porque con algún objeto punzante la literalmente sacaron la pintura, o sea, no fueron rayones superficiales, sino que sacaron la pintura. A lo que también me dicen que no tenía el tapón de aceite, miro y sí, no estaba el tapón. Y tenía líquidos todo por fuera, o sea, algo pegajoso para mí, que estaban tomando alguna bebida y justamente... Le cargaron eso, digamos.
1: Al motor, te sacaron el tapón del aceite y le cargaron algo.
5: Sí, yo no, también no sé si le llegaron a meter algo, también viste, porque el orificio es bastante grande.
1: ¿Qué marca es tu moto? ¿Qué cilindrada?
5: Es una Kawasaki 500, me la compré hace 3 meses.
1: Ah, por Dios.
5: Sí, la verdad, me duele bastante porque ni siquiera la usé todavía. No la usé bastante, digamos, tiene 4.000 kilómetros recién.
1: ¿El color original, la verde?
5: Sí, la verde, sí. La que justamente se ve en todos los videos que subí. Es un verde nuevo. La verdad, bueno, pasó todo esto. Me dijeron las chicas que, bueno, que fueron ellas dos, que vieron todo, que grabaron. Encima, las chicas estas me dijeron que la trataron de frenar y les trató de pegar. O sea, sí, de violenta es la chica.
1: ¿De quién estamos hablando?
5: No, de las que me mostraron el video de lo que pasó. Que Pamela les quiso agredir a ellas.
1: A ella. Vos sabés que se trata de hoy, entiendo yo, si mal no recuerdo, de una ex integrante de la fuerza, una ex integrante de la policía.
5: Exactamente, me dijeron que está suspendida, pero sigue siendo parte de la fuerza, y eso la verdad me da mucho miedo todavía.
1: Está en uso de licencia psiquiátrica.
5: Sí.
1: No fue expulsada de la fuerza.
5: Me comentaron eso.
1: Sí.
5: ¿Sigo?
1: Sí. ¿Cómo la conoces a ella? ¿Cómo comienza tu relación con ella?
5: Yo la verdad la conocí ese mismo día por el tema de que justamente la filmaron rayando mi moto. A todo eso conseguí el Instagram. La sigo en Instagram y le hablo. Primero le hablé pacíficamente, le comenté la situación. Eso fue alrededor de las 10 de la mañana, tengo el chat acá. Le hablo y le digo que al parecer se confundió de moto. Le dije que entre en mi perfil de Instagram para que vea que yo tengo la foto de la moto justamente. Y ahí capaz ella pensaba y decía, no, ¿qué es lo que dicen? No. Sí. O sea que justamente se equivocó de moto. A todo esto ella estaba negando que ella fue, que ella estaba vestida tal cual se ve en el video. Yo hablé con ella, tengo una llamada ahí que yo estaba hablando con ella justamente ahí en la comisaría cuando... Al frente de un policía, hay testigos que yo estaba hablando con ella y tengo un video donde ella niega todo. Que ella no
1: fue. ¿Lo tenemos al video? ¿Lo tenemos al video? ¿Lo pasaste al video?
5: Ahí lo paso.
1: Pasalo al video. Sí. Pasalo al video, yo ya, tengo... al mismo número.
5: Sí.
1: ¿Lo tenemos al video? Donde ella niega todo. Sí, ahí vamos a escuchar a ver el video.
5: Acá voy a dejar un video que se grabó hoy en la mañana, cuando traté de comunicarme por primera vez con ese mismo video. Pamela Bravo. En este video se escucha claramente que ella en todo momento niega que estuvo ahí, que estuvo vestida así, y que ella fue la que cometió los hechos.
7: Hola.
5: Buenas. Estoy hablando con Pamela Bravo.
7: Sí.
5: Me dijeron que el chico con el capaz que vos estabas peleando tiene la misma moto que la mía, y vos te confundiste y rayaste mi moto y le hiciste todos esos daños que tiene. Literalmente tuve que llamar una grúa para que vaya a buscar la moto. Y tengo...
7: ¿Una grúa? ¿Para que vayas a buscar tu moto?
5: Exacto, porque le metieron líquido adentro del aceite. Y ahí obviamente yo no puedo prender la moto porque se va a dañar el motor. Tengo literalmente un video donde vos estás haciendo eso.
7: ¿Pasa el video?
5: No te puedo pasar el video. Pero, cuestión que también hay cámaras afuera.
7: Bueno...
5: Pero yo no te conozco, la verdad. O sea, no te conozco, no entiendo por qué hiciste eso.
7: Yo la verdad tampoco te conozco. Y tampoco sabría por qué, tipo, hice eso a tu moto, ponele, si vos decís eso, que las minas dicen eso. Tipo, ¿por qué hice eso a tu moto? Yo la verdad, ni hice como te lo más. ¿Por qué hubiera hecho eso a tu moto? Porque ni te conozco, sinceramente. Y te estoy pidiendo que me pases el video y no me quieres pasar, o sea, tipo, rally. La verdad, sin ni idea. Pásame el video de última y tipo...
5: Ahí te lo mando.
7: Mándamelo, dale.
5: Le mando el video.
8: Sí, mando.
5: Ahí te lo mando por WhatsApp. O sea, literalmente tenés el mismo vestido que subiste la historia, que grabé la pantalla y tenés lo mismo.
7: Mándamelo, boludo.
5: Vos estuviste en Conejo Negro, ¿no? ¿Afuera?
7: La verdad. Sí,
5: estuve
7: en
6: Conejo.
7: Igual. Ni te conozco.
5: Rayaste una moto, tengo el video, están las cámaras afuera, tengo testigos.
7: No, te hubiera hecho eso a tu moto, o sea, la verdad, ni siquiera sé cómo te llamas.
5: Pero literalmente te hablé en Instagram y me dijiste que era un rata, y ni siquiera me conoces, ¿por qué dijiste eso?
7: Sí, porque el tipo ni sabía quién mierda era, tipo, yo dijiste que me estás jodiendo, tipo... Me pareció súper raro lo que me dijiste en Instagram.
5: Ahí te paso el video y te vas a dar cuenta.
7: No, ahora me dijiste, tipo, tengo un video, pero no te lo voy a pasar.
5: No, pero ahí te lo mando, o sea, yo no sé.
7: Ni siquiera Él tiene un video de una mina tipo rayándole la moto a un vago y no le pasa, tipo, o sea.
8: Ahí te lo mando, tranquila, ahí te lo mando, ya mismo. Entra al chat y te lo mando.
7: Dale.
8: O sea, decime que esa no sos vos, sí sos vos, obviamente.
7: Pero para que no veo, me marimado.
5: Ahí termina, tiene que poner el otro. Acá voy a dejar un video que se grabó hoy en la mañana, cuando traté de comunicarme por primera vez.
1: ¿Vos grabaste otro video?
5: Sí, el video que se hizo viral, donde ya está rayando
1: bueno,
5: la moto.
1: Pongamos el video que se hizo viral, vamos con ese video ahora.
5: Ese.
1: Bueno, ahí está, ese es el video. Contanos qué es lo que pasa ahí. Saquen el sello, lo podemos. No, está bien. Está bien,
5: ahí
1: está
5: pasé
1: bien,
5: otro video bien. Al chat de Alerta Urbana.
1: ¿Otro video?
5: Sí, donde, o sea, el mismo, pero sin eso. Sin el sello.
1: Sin el sello, así se ve bien. O está ahí, contalo con ese video que estamos ahí. Te rayó el tanque.
5: Exacto, rayó el tanque.
1: Te rayó el tanque, ahí vamos a la parte del aceite.
5: Sí, ahí yo grabo justamente la zona donde está el. No está el tapón, digamos.
1: Sí.
5: Y se ve toda la mancha.
1: A ver. Contanos, Lautaro. Bueno, ¿qué hora pasó
5: cuestión
1: esto?
5: Que
1: ¿saliste? ¿Te diste cuenta de esto?
5: Cuestión lo que pasó fue que me mostraron el video de las chicas. Y después de eso me pasaron su número también, así me seguía comunicando con ellas. O sea, eso sí. Fue una gran ayuda, la verdad. Si no fue, no hubiese sido por esas chicas, no, yo capaz no. Todavía no me enteré de quién fue la culpable. A todo esto me dijeron que terminaron de hacer eso y se subieron a un auto. Sí. Un rato después se subieron al auto, se fueron hasta el San José a comer chipacitos, las dos.
1: ¿Como si nada?
5: Sí, exacto, como si nada. Tengo justamente un video, no sé si lo puedo mostrar, porque justamente están las personas que filmaron ahí. Se las ve, no las quiero meter mucho en esto.
9: Sí, no, nos pidieron que no nos mostremos.
1: ¿Y Pamela Bravo está ahí?
5: Pamela
9: sí,
5: Bravo
9: Pamela,
5: está con la chica,
9: Pamela,
5: con la amiga. Estaban comiendo chipas, estaban las dos, pero
1: bueno, pasalo el video y los chicos se van a encargar de tapar las caras de las otras personas. Dale. Pasalo el video porque lo vamos a mostrar, que después de hacer lo que hizo, muy alegremente, muy panchamente fue y estuvo disfrutando el daño económico que te causó. Aparte, cuando vos te comunicás con ella, es muy fácil. Si yo no fui, te digo desde el momento, discúlpame, yo no tengo nada que ver, no te estoy pidiendo un video para que vos me mandes a ver si es verdad lo que vos me estás diciendo. Claro. Si yo no tengo nada que ver con algo, digo, no, discúlpame, quizás el video fue editado, capaz está totalmente editado, yo no tengo, es producto de la inteligencia artificial.
5: Exacto,
1: hoy, pero yo no tengo nada que ver, no negó, es más, te reconoce, e independientemente de que nadie está obligado a declarar en contra de sí mismo, verá el fiscal si valora o no el contenido de este audio que vos hacés conforme la llamada que le realizás, que ella reconoce. Primero, la foto de perfil tiene el mismo vestido que esa noche. Ella reconoce haber estado en el boliche donde vos dejaste estacionada la moto.
5: Se le ve el tatuaje.
1: O sea, aquí hay un delito prácticamente en fragrancia que posiciona a la autora en el lugar de los hechos.
9: Sí.
1: Entonces aquí, por daño, el daño... Le explico, es un delito que no tiene una pena mayor, pero el daño es quizás el primer escalón de un hecho aún más grave posteriormente. Sí, entonces la justicia tiene que actuar en consecuencia. Quizás no la van a dejar presa mucho tiempo, pero detenerla, identificarla, someterla a la justicia y hacerle entender que cosas como esta no se le van a permitir ni a ella ni a otras personas, porque quizás, y lo digo con todo respeto y en tu presencia, ¿me repetís tu nombre?
9: Priscila,
1: y quizás para prevenir y educar a futuras despechadas
9: claro.
1: o a futuros despechados
9: Exacto.
1: de que no hay que meterse con los bienes no tienen nada que ver.
5: Exacto.
9: Exactamente.
1: Porque ahora, ¿cuánto te va a costar? Tu moto está en garantía, pero no para esto.
9: Exacto.
1: No, decime que tenés un seguro.
5: Mira, la verdad tenía un seguro para circulación nomás.
1: Sí, bueno, tenés que ver si tiene cobertura para este tipo de daño, porque mecánicamente la moto no falló. ¿Y te la compraste el Muñoz Marchesi?
5: Exactamente.
1: No te va a reconocer esto.
5: Sí,
1: no.
5: Sí, me imagino.
1: Y acá tenés, en pintura original, un gasto considerable. Y ahora sí podés, creo que eso sí te va a hacer la cobertura, y yo te lo digo que lo lleves ahí a Muñoz Marchesi para que los mecánicos, independientemente de que no te van a reconocer la garantía mecánica, pero sí que sean ellos quien te la reparen, quien te lo haga. O a otro taller no lo lleves. Llévalos ahí.
5: Okay.
1: Está, es lógico que no te reconozcan los daños que te puedan originar todo esto, pero que ellos son especialistas en esto, que ellos te van a hacer ese trabajo,
5: entiendo,
1: independientemente te van a hacer el laburo. La señora o señorita Pamela Bravo, esta agente en uso de licencia psiquiátrica, por favor, tiene su derecho a réplica. Nos gustaría, yo sé que nos está escuchando.
5: Sí, seguramente. Sí.
1: Yo sé que nos está mirando. Es más, Pamela, ¿querés venir a la radio? Vení a la Prida 744, da la cara, te sentás acá, o nos llamás, te sacamos vía Meet y da tu versión de los hechos. Porque todo da cuenta, Pamela, que evidentemente vos te equivocaste de moto.
9: Sí.
5: Así es.
1: Porque si no, vos verdaderamente estás desquiciada. Y no sos ya no solamente sos un peligro como policía para la sociedad, sos un peligro para la sociedad como una ciudadana común.
9: Sí.
5: Yo sé,
1: y es
5: yo
1: doblemente grave, ¿eh?
5: Yo sé lo que pasó, digamos. Lo que pasó fue que ella estaba en el boliche. Lo que escuché fue que su ex también entró por un momento en el boliche, la vio a ella y él se fue. Cuestión que ella no vio en qué vino él. Él no vino justamente en su moto.
1: ¿Y la moto de él igual a la tuya?
5: Exactamente.
9: La misma exactamente moto, igual.
5: La misma moto.
9: La misma moto.
5: ¿Qué pasó? Ella, obviamente, como estaba en estado alcohólico, sale el boliche, lo primero que ve, mi moto estacionada ahí. Pensó que era la de él, la rayó totalmente, pero ¿quién hace eso? ¿Por qué?
9: A todo esto, algo que también, sí. Dos cosas que me parecen importantes de aclarar, es que cuando él la llama a ella... ella automáticamente borra la historia de Instagram en
5: la
9: que se ve
5: la historia donde ella está con el vestido,
9: donde ella está con la ropa de esa misma noche. Entonces cuando él le dice, tenés la misma ropa que subiste a tu historia, ella le dice, no, pero yo no tengo lo mismo puesto.
1: Pongan la foto de la historia de Insta, cómo está vestida. Estaba con un jean negro y una blusa, una
9: sí, estaba con un pantalón engomado y claramente se le ve el tatuaje en
5: cuando se agacha.
1: Sí. Disculpame que vos sos la novia.
9: Sí.
5: Sí.
1: Lautaro, te lo tengo que preguntar. ¿Vos no tuviste nunca ni una historia con esta chica?
5: Nunca la...
1: ¿No la conocés?
5: No, yo recién la conocí el domingo a la madrugada, cuando pasó todo
1: porque
5: eso.
1: Porque vos podés tener que estar preparado, y vos también. Mirá la carita de ella. Sí, están frente a frente acá,
5: sí,
1: pero...
5: Sí. Hasta que
1: pueda salir a decir... Yo tuve una historia con él.
5: Encima, claro, te cuento la verdad. Yo fue la primera vez que entré a Conejo Negro ese día. Porque yo una vez quise entrar y la verdad no nos dejaron entrar, no sé por qué, nos quedamos en puerta nomás. Y claro, ese día entramos... ¿Y pasó todo esto? La primera vez que me fui a ese lugar.
1: ¿Este fin de semana vas a Conejo Negro?
5: No. Eso no.
1: Y si va por la duda, anda al Uber.
5: Encima unos amigos siempre me advierten, no te vayas a Conejo Negro. ¿Qué pasó? Fuimos por el cumple, pum, pasó esto.
1: Está. Bueno, vos me crucé con esa persona. ¿Que había otras denuncias? ¿De qué me has comentado?
9: No, lo que fue sucediendo es que a raíz de que él sube este video exponiéndole a ella, un montón de personas empiezan a contactar con él diciéndole de que ella ya tiene previos hechos de violencia.
5: Exactamente.
9: Bastantes previos hechos de violencia, no sé si es correcto mencionarlos.
1: Mencionalo.
9: Por un lado, una testigo dijo que ella vivía en el barrio Ítalo Argentino. Mencionan de que, bueno, ella vivía en el barrio Ítalo Argentino y de que la echaron justamente por todos estos hechos de violencia. Creo que es justamente en el video en el que ella se queja de su vecina diciendo que se tenía que bancarla.
1: ¿Tenemos ese video también?
5: Que eso pasó hace 31 semanas aproximadamente.
9: Sí, esto fue en febrero,
1: sí.
9: Este hecho. Y de que, bueno, de que a ella la echaron justamente por lo violenta que era. Sí.
1: A ver, lo voy a decir así, textual, discúlpenme si me extralimito.
9: Si
1: me extralimito. ¿Tenemos una loca suelta en Resistencia?
9: Sí.
1: Por favor, gracias. Haga algo la justicia.
5: ¿Puedes seguir siendo policía?
1: No, yo te puedo asegurar que policía con esto no va a ser más. Y si alguien permite que esta mujer... desequilibrada vuelve a ser policía, hay que echarlo a quien le firma la reincorporación y a ella.
9: Exacto.
1: Esta mujer no solamente no puede ser policía, esta mujer tiene que ser tratada inmediatamente porque va en escalada.
5: Exactamente.
9: Sí, totalmente.
1: Va en escalada. ¿Qué hubiera pasado si al momento de rayar, que puede ser con una llave o con cualquier otro elemento, puso cortante,
5: le pudo haber tirado alcohol y prendido fuego? Hecho,
9: claro, es que eso fue lo que
1: alguien,
9: mencionó.
1: O vas vos, le decís qué estás haciendo y te agrede, te apuñala, vos te defendés, la lesionás, la victimaria pasa a ser víctima. El conflicto que puede ir en escalada respecto a algo que es innegable. Esta
9: exacto.
1: Chica está desequilibrada. Está desequilibrada.
9: Sí, totalmente. ¿Está? Además, en una de las llamadas... ella le dice, si yo le hubiera hecho eso a tu moto ni siquiera aprendería.
5: Exactamente, tengo el avión.
9: O sea, ahí totalmente ella afirma de que ella tenía intenciones de, no sé, prenderle fuego más o menos a la moto.
1: Sí. Es muy linda, pero está loca. Yo prefiero una fea cuerda. Sí, discúlpenme. No, porque entra por ahí también. Porque sí, los comentarios van a decir, no, pero miren lo linda que...
9: Total, es que
1: sí,
5: tengo más información, además. Me contaron que hace 2 semanas, justamente en ese boliche, le tiró un botellazo a su ex en la boca y le rompió el labio.
9: ¿Le rompió el labio? Sí. Sí, hace 2 semanas atrás, sí, en el mismo establecimiento.
2: Hay otra chica también vinculada.
9: Ajá, exactamente. Sí, estamos hablando de Lorena Mayana.
5: Me denunció en la madrugada.
1: ¿Otra chica te denunció a vos?
5: Sí, porque son 2 chicas la del video. Son 2 chicas. O sea, son 2 amigas las que hicieron eso, las dos juntas.
1: ¿Y la es amiga de Pamela?
5: Exactamente, sí, parece que es mejor amiga. No, pues justamente yo en redes subí la foto de que ella también participó. O
1: sea, sí, tenemos el video, ya lo están editando, el video que mandó. Sí. Esta foto.
9: Ahí está Lorena Maidana y Pamela Bravo.
5: Eso fue antes que salían a Conejo, estaban comiendo en un lugar, digamos.
9: Ajá.
5: Pero todos los testigos, obviamente, la vieron la amiga que ella.
1: Pero ella es cómplice, es partícipe, es encubridora. Vos cuando se está cometiendo un delito y lo está cometiendo una persona que está con vos, y vos estás presente desde el lugar y no lo evitás o no lo denunciás después, sos encubridora, sos cómplice.
9: Lo que sucede,
1: podés llegar a ser hasta instigadora, mira.
9: Sí, lo que sucede es que las testigos justamente le dicen a Santiago, la amiga la estaba ayudando. Entonces, lo que pasó en un primer momento cuando se empezó a armar toda esta revolución es que no sabíamos de la identidad de Lorena, hasta que alguien le habla por
5: Exacto,
9: Instagram.
5: Exacto, no, me dijeron que obviamente no había su identidad, pero me dijo que era eso.
9: Nos dijeron
1: Lorena Maidana.
9: Lorena
5: Maidana.
9: Sí. Exacto.
1: Esa es la foto que ustedes nos pasaron.
5: Exacto.
9: Sí. De ahí lo que sucede es que, bueno, Santiago dice, bueno, ya encontramos a la otra responsable. Y de ahí lo que sucede, me parece que están las capturas.
5: Me mandó mensajes.
1: ¿Salimos a Pamela a llamar? Yo sé que Pamela o Lorena Maidana, ¿pueden llamar y aclarar esto y dar su versión de los hechos?
9: De ahí lo que sucede, perdón.
1: O pueden venir a la radio, ¿no, hija? Sí.
9: De ahí lo que sucede es que, bueno, Lorena le manda mensaje a Santiago diciéndole que ella no era. Y además de eso le dice que es un gordo virgen, que es un payaso de mierda. Y después en su denuncia que ella...
1: ¿Vos sos un gordo virgen? ¿Tenés novia?
5: Tengo novia.
1: No es virgen, ¿no es cierto?
5: No.
9: Están viendo a mi papá esto.
1: ¿Cuántos años tenés vos?
9: 19.
1: ¿Sos mayor de edad? ¿No es un gordo virgen?
5: No.
1: Bueno, listo, aclarado. Sí, dale. Bueno. Certificado por la novia. Pamela Lautaro no es un gordo virgen.
9: Ya estamos hace 3 años juntos.
1: De última sería un gordo desvirgado, qué sé yo, pero viste, pero no es la cuestión ahora. No, pero riámonos un poquito. Y te dijo,
5: padre, sí.
1: Yo tengo un hijo de tu edad, mi amor. Bueno, y gordo no sos. ¿Sos grandote?
5: No, gordo, grande.
1: ¿Cuál rugby?
5: No, solamente
1: no es gordo. Y no tiene nada que ver que sea gordo tampoco. Yo también
5: Exactamente.
1: Soy gordo. ¿Eh? Yo también soy gordo y tampoco soy virgen.
5: Sí, encima, por lo que veo, también borró todos los mensajes.
1: ¿Te borró todo?
5: Sí, borró todos los mensajes.
9: Están las capturas igualmente de los mensajes, así que no hace falta que borres nada. No hace falta que borres, exactamente. Está todo capturado y grabado. Bueno, diciéndole eso, y cuando ella va y hace la denuncia en la misma comisaría que nosotros, ella alega en esa denuncia de que de alguna manera él dio lugar a comentarios agresivos cuando la agresiva fue ella.
5: Exactamente, yo
9: y
5: no
9: además,
5: nada malo.
9: En la misma denuncia se contradice diciendo de que en los videos sí es ella la que aparece, pero que aparece vomitando. Cuando en los videos de la moto podemos ver bien que no hay nada de vómito. No hay nada de vómito.
1: No, evidentemente.
9: Ni para mentir.
1: Para que un problema se solucione. Para que un problema se solucione, primero hay que reconocerlo.
5: Exactamente.
1: Y yo te voy a hablar a vos, Pamela. Y tampoco me voy a hacer el gordo bueno, por decir, ya que te gusta hablar así. Ni tampoco me voy a hacer el papá corazón. Pero bien vos podrías ser mi hija.
9: Aquí están las denuncias.
1: Bien vos podrías ser mi hija. Tenés que reconocer, Pamela, de que vos evidentemente en algún estadio de tu vida no estás bien. Y que tenés conflictos y tenés problemas que necesitan contención, necesitan ser escuchados, necesitan contención y necesitan ser tratados, porque vos este fin de semana rayaste una moto, mañana podés lastimar a alguien, podés lesionar a alguien, y así como te equivocaste de moto, que si aún así hubiera sido la moto de tu pareja o que es pareja, no, lo que hiciste está mal.
9: Exactamente.
1: Te podés equivocar y podés llegar a cometer un hecho aún más grave que rayar un bien.
9: Exactamente.
1: Y necesitás ayuda, pero sos vos la primera que tenés que pedirla. Y si no, en la justicia, quien se tiene que hacer eco. Porque aquí, y voy a hacer una comparación que está muy distante de este hecho, pero bien vale. quizás en este mundo, en esta ciudad, sucedan cosas que no toman estado público, pero que después sí toman estado público y tienen trascendencia cuando ya la situación provocada es irreversible. El caso Canteros Álvarez, Álvarez Cantero. Y yo no quiero más un Julián. Yo inclusive quiero más víctimas de ningún género. Entonces aquí la justicia se tiene que hacer eco de esta situación, porque lamentablemente la gente Bravo, porque lo sigue siendo, según la información que tengo, le estoy pidiendo ahora que me corroboren si es así o no. Llamémoslo al jefe de policía, llamémoslo al general Romero y queremos saber la situación de revista efectiva de esta señorita. A mí lo que me dicen, Gustavo, no es ex agente, es una agente de policía en uso de licencia psiquiátrica. Escuchen bien, no es ningún tipo de licencia médica extraña, no es o común, no está de licencia porque se lastimó, está de licencia porque tiene problemas psiquiátricos.
9: Exactamente.
1: Y Pamela dio muchas señales estando en actividad, y se nota que Pamela, lo que menos respeta a la autoridad. Pónganme este video que estamos pasando ahora, pero desde el comienzo, como a un oficial jefe de una comisaría, siendo agente de policía, siendo agente, le falta el respeto a un superior. Miren lo que hace, no reconoce autoridad.
10: De hoy está entrando en la guardia, se escucha. Si vos sos una entidad policial, tenés que entregar. Esto es una comisaría. ¿Me escuchaste?
11: Ah, tenés que esperar que empiece la grabadora para pasar a la guardia.
10: Está entrando de hoy allá. Ah, bueno. Pues tenés que faltar el respeto a un oficial que está atendiendo bien. Y acá está tu mamá. Acá está tu mamá presente.
11: Ah, esperaste que ponga un play para empezar a hablar.
10: Porque te está hablando bien y está gritando hoy.
11: Ah, bueno, dale.
10: Tenés que aprender a respetar.
11: Dale, vos tenés que aprender a respetar. Así un personal, vos oficial, ¿sabes qué? Me cago en tu jerarquía de oficial principal. ¿Y sabes qué? Ahí te cierro con todo lo eso que tenés ahí. Que graben, que suban a todas las redes, que me chupan la pija. Vos y dos con todo lo eso que tenés ahí grabando el video.
1: Listo, ahí está, queda más que evidente que no reconoce autoridad, queda más que evidente que está desequilibrada y tienen que hacer algo. De oficio yo le pido a la justicia públicamente, vayan con los padres, vayan con ella, cítenla, convóquenla, trasládenla, condúzcanla, pero hagan algo, porque esto va a terminar mal. Y ¿saben lo que no quiero? Es tener razón. No quiero tener razón.
5: Yo quiero saber cómo puedo estar seguro, porque si es así agresiva... Sí.
1: Para, aguantamos un ratito al doctor. ¿Está conectado el jefe de policía? Bueno, levánteme la mano, por favor, chicos. Bueno, estamos en comunicación con el señor jefe de la policía de la provincia del Chaco, el comisario general Fernando Javier Romero. General Romero, buenos días. Gustavo lo saluda.
12: Buen día, Gustavo. Buenos días al equipo, a la audiencia.
1: Bueno, no creo que no hace falta que yo lo ponga en situación. Es de público conocimiento el hecho que protagonizó, el hecho de vandalismo que protagonizó Pamela Bravo fuera del boliche conocido como Conejo Negro. Yo estoy aquí con los damnificados, especialmente con el damnificado. Estoy en compañía de el Lautaro Arrieta. A él, esta persona, Pamela Bravo, le dañó la moto, después lo amenazó, lo destrató a través de las redes sociales. Le pregunto, la situación de revista hoy de Pamela Bravo, ¿cuál es?
12: Sí, buen día. Bueno, respecto de la situación de revista de la agente Pamela Bravo, hoy está en uso de licencia especial, Gustavo, afectada de un trastorno psicológico. Revista en pasiva por enfermedad, esa es la situación actual de revista. Es decir, está en situación de enfermo y conforme la denuncia que hizo el ciudadano que está con vos dando la nota, se aperturó un sumario administrativo paralelo a la causa judicial por daños. Así que estamos a la resulta de lo que ordene el fiscal en turno. Ya le encargué al jefe de la comisaría segunda resistencia que se encargue de la causa y que consulte el temperamento a adoptar respecto del daño para la agente Bravo. Y por separado, como te digo, iniciamos dos expedientes, Gustavo. El primero, un sumario administrativo por el daño causado a la moto y otro disciplinario para investigar su responsabilidad, porque estando en situación de enfermo no puede estar bailando en un boliche. Entonces aperturamos otra situación para investigar esa cuestión muy puntual, porque debería estar en su casa por lo menos guardando reposo. más allá de que puede ser un tratamiento ambulatorio, pero se supone que tiene que estar en su casa siendo tratada y no en un boliche.
1: Exactamente. Bueno, aquí, comisario general Romero, yo quiero hacer un derrotero y usted me corrige si yo estoy equivocado. Todo esto comienza y se hace tristemente célebre públicamente la gente Bravo cuando es fotografiada a bordo de una motocicleta que conducía, no sabemos si es su concubino, uniformada con una lata de cerveza y con su hija menor, todo sin casco a bordo de una motocicleta. Ahí comienza todo. Primer sumario administrativo, primera información sumaria administrativa. Segundo, un hecho innegable en flagrancia de insubordinación y respeto debido al superior cuando estaba en una comisaría y le falta el respeto a un comisario jefe de turno. Ahora se suma esto. Dígame que más allá de que en un futuro no muy lejano, y ojalá sí lo consiga por su estabilidad emocional y el de sus seres queridos y principalmente el de su hija, la gente Bravo es dada de alta psicológicamente, pero con todos los demás antecedentes, incluido esto, cometidos en las circunstancias que usted hace referencia, transgrediendo nuevamente normas disciplinarias, dígame que es imposible que vuelva a vestir el uniforme.
12: Así es, Gustavo. Bueno, por el primer hecho que vos mencionabas, cuando se exhibe con una lata de cerveza vistiendo el uniforme policial, se instruyó un sumario administrativo en su oportunidad, fue sancionada con 25 días de suspensión de empleo. Luego del mismo viene lo que vos comentabas, esa irrespetuosidad hacia un oficial jefe, que obviamente se instruyó un sumario administrativo, ya está en la Dirección de Asesoría Letrada para dictamen de medida expulsiva de la institución. Así que bueno, y ahora se suma esta nueva causa administrativa y el daño, obviamente.
1: Ahí está. General Romero, muchísimas gracias, muy amable.
12: No, gracias, Gustavo. Decirte, Gustavo, sí, a colación, como sí, te había dicho, con la gente que fue trasladada a los frentones que me comentaste el otro día.
1: Sí.
12: Bueno, es del mismo curso de la policía comunitaria. Son esos policías que no hicieron la escuela. Y bueno, y por eso tenemos todos los problemas que tenemos hoy. Pero nosotros lo vamos a encauzar. Lo vamos a encauzar, así que con medidas pulsivas se van a tener que amoldar o bien pedir la renuncia, porque nosotros lo vamos a controlar y no vamos a permitir actitudes de esta naturaleza.
1: General Romero, muchísimas gracias.
12: Muy gracias amable. A vos, Gustavo. Hasta luego.
1: Está, es reiterativo. Bueno, estas son el resultado de decisiones políticas inequívocas, porque tomaron en su tiempo, en un tiempo político de esta provincia, a la policía, a la institución, tanto policía como el servicio penitenciario, como una institución para combatir la desocupación. Y no cualquiera es policía, okay, ni aún estudiando, porque para ser policía sí hay que estudiar.
5: Hay que estudiar, exactamente.
9: Exactamente.
1: Yo, como es integrante de la fuerza, hoy en situación de retiro, te pido disculpas por el accionar de esta policía hoy en uso de licencia. No creas, sí, que todos los policías son así.
5: Sí, gracias.
1: Te pido por favor, sí, eso. Y seguramente vos vas a tener que iniciar no solamente la causa penal, sino acciones civiles. Ella te va a tener que resarcir económicamente.
5: Sí, exactamente. Eso es lo que estoy
1: porque
5: tratando.
1: Ella hoy, a pesar de estar buscar, en pasiva, percibe un sueldo.
5: Exactamente.
9: Totalmente.
1: O sea, así que hablar con un abogado y ya entablar una demanda civil,
5: ¿sí?
1: por los daños evidentes, porque esto te va a costar, ya te digo yo, a ojo de buen cubero, ya, y entre 1.000.000 y 2.000.000 de pesos.
5: Y 2.000.000, exactamente, sí. Exactamente. Yo lo que estaba comentando anteriormente es que te temo por mi seguridad. Si ella y la amiga son así agresivas, aparte por los mensajes que me mandó.
1: Pedí una perimetral, Lorena,
5: una perimetral necesito, sí o
1: pedí,
5: sí.
1: Pedí una.
5: Tengo miedo que vandalicen mi lugar de trabajo.
1: ¿Dónde trabajaba lo que?
5: En Barranqueras tengo un local ahí en mi casa, sería.
1: Bueno, da la dirección, anda a la policía. ¿Sabes dónde tenés que ir ahora? Ni bien salís de acá porque atienden las 24 horas. Anda a la comisaría, al Departamento de Violencia Familiar y de Género. Hacé una denuncia ahí, pedí una perimetral.
5: Yo pedí la perimetral.
1: ¿Pediste?
5: Sí, hoy a la mañana.
1: Hoy pediste, sí, listo, en la denuncia. Que volvé a reiterarlo, volvé a pedirlo y hay un dispositivo que se puede instalar en tu celular.
5: Ah, sí.
1: Y pedí si puede instalar en un celular adicional.
5: Exacto.
1: ¿Ustedes están juntos permanentemente?
5: No.
9: No, no permanentemente,
1: pero están juntos. Pedís un dispositivo adicional,
9: claro,
1: para tu celu, sí, y si no, el dispositivo propiamente dicho, el verdadero botón.
5: Entiendo,
1: físico,
5: sí,
1: el físico.
5: Sí, sí.
1: Tenés que empezar a cubrirte de todo esto. Y donde la veas,
5: lo presiono.
1: Presionalo. Sí, y te voy a dar una opinión, no un consejo, porque yo no sé quién para dar consejo. Si te pide juntarse con vos y solucionar este problema, abogado de promedio, ¿no?
5: Sí, entiendo.
1: Total. Abogado de promedio. Totalmente. En un estudio jurídico o ante la justicia, porque seguramente la justicia también te va a llamar a mediar, que es lo correcto, es un proceso. Y sabrás vos qué es lo que tenés que hacer.
5: Sí, sí.
1: Gracias por elegirnos, contás con nosotros y también decirte que la otra parte tiene su, el mismo derecho de ustedes de sentarse acá y sí, decir su versión
9: totalmente
1: de los hechos.
9: Sería
1: porque
9: bueno.
1: La urbana hablan todos.
5: Exactamente.
1: ¿Eh? Bueno, muchas gracias.
9: Muchas gracias a ustedes.
1: Gracias a ustedes por elegirnos. Muy amable. Pausa cortita y ya volvemos. Antes contesto acá Pedro Juan, dice Gustavo, cuando hablas de gestiones anteriores, Romero no era el jefe de la policía también, sí, pero no en esa época, cuando ingresó este curso sin formación.
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0: Vuelta, tramo final de Alerta Urbana aquí por FM Gualamba 101.3, este día lunes 14 de septiembre del año 2026. Sería... No, ya no hay más ningún programa de streaming al aire, ¿no es cierto? Quedamos nosotros nomás.
1: Sí, pues.
0: Siempre nosotros primero. Igual hoy rompimos un nuevo récord, ¿eh? ¿Está? Escúchame, gordo virgen.
1: Hola, ¿qué tal?
0: Viejo virgen.
1: Gordo, ¿qué pasó?
0: No, nada.
1: Ah, ok.
0: O sea que yo te quiero, ¿no?
1: Yo también te quiero.
0: Bueno, te lo demuestro todos los días, la gente.
1: Sí, con los chipacitos.
0: Tinguillá, ese, sí. Este es un tinguillá. Tinguillá, petití.
1: Tapetí, tapetí, ¿no?
0: Tapetí, tapetí, ese. Y con todo, ¿viste? Bueno, bueno. Alfredo, nos vemos mañana.
2: Nos vemos mañana.
0: ¿Cómo te sentiste hoy solo conduciendo el programa? Andás con tus mandos tres porque me estoy por tomar unos días.
2: Bueno.
0: Y si no, para no, estoy cada vez peor con la gripe, así que.
1: ¿Vas a descansar?
0: Aparte no los quiero contagiar.
1: No, vale.
0: Acuérdense, si se quedan sin intendente en Barraquera uno o tres días, mi culpa. Creo que la gripe ahí cuando le di un beso a Maga. En el cachete.
2: Acabó una cachete que me enamoré de Magda. No me acuerdo cuál era el nombre.
0: Yo no puedo hablar, yo soy una persona que no. Tengo prohibido enamorarme. ¿Y vos?
1: Yo vivo enamorado de la vida.
0: ¿Poliamor?
1: Poliamor.
0: ¿Estás de acuerdo con el poliamor o no, Nico?
1: Sí.
0: ¿Y Tati?
1: ¿Pero el problema de ellos?
0: Yo estaba de acuerdo, yo te digo que estaba de acuerdo.
1: ¿Está bien?
2: Sí, vamos, que ya está.
1: Hablalo con ella. Yo no manejo su mente y su corazón.
0: Ahí está, qué lindo, ¿eh? Qué lindo no creerse dueño del otro.
1: Es que no, nadie es dueño de... Pero somos dueños de nuestra vida.
0: Viste que antes decía, vos te casás para toda la vida, nada.
1: A mí no existe para toda la vida.
0: No, no.
1: Es como, hoy puede ser, mañana no sé.
0: Sí, a ver, yo le hablo a los hombres casados.
1: A ver.
0: Las mujeres tienen que entender que el hombre no es de ellas para toda la vida. Y las novias también tienen que entender que los hombres también pueden estar casados.
1: El tema que entiendan, si no te pueden usar la moto, hijo.
0: Era una loca como esta, ¿sabes?
1: Bueno, reiteramos lo de la reunión del jueves. Ahora recién cayeron los chicos. Escuchá, el jueves. La convocatoria es para todos los municipios y sus funcionarios. Jueves a las 8:30 de la mañana se va a dar esta reunión, una convocatoria.
0: ¿La
1: banca va a
0: ser el gobernador?
1: Yo creería que sí.
0: Sí.
1: Y van a estar todos los funcionarios para ver qué es lo que tienen y cómo trabajar de manera conjunta para lo que sea. Pues ya estamos ya con el tema del niño.
0: Sin banderías políticas.
1: Exactamente.
0: Pero de verdad, ¿no? Que no sea solamente un discurso. Sin banderías políticas. Después que pase el niño, después que cuiden a la gente.
3: Pues muy clara, Magda, ¿eh? No debemos hacer política con esto. Es muy serio.
0: Es que él es algo razonable.
3: Es razonable y además de gente que la vivió, que en Barranquera siempre se la vivió al tema.
0: Y yo creo que más allá de todo, de un lado y del otro, creo que la coherencia debe reinar en temas como este. Después pueden venir las chicanas, pueden venir la rosca, pueden venir todo de vuelta. Pero ahora hay que ocuparse de la gente. Hasta mañana, Nico.
1: Hasta mañana, Gustavo.
0: A ustedes, muchísimas gracias. Y a todo lo que nos quedó pendiente, le pido mil disculpas.
3: Y hacer reposo, ¿eh?
0: Sí, es más, cuando ustedes vienen, que... No, iba a decir que... No iba a decir nada, chao. No.

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Muy buen mediodía. Estamos comenzando a partir de este momento una nueva edición de La Voz de los Intendentes, la continuación de un legado, la que corresponde a este día lunes 14 de septiembre de un invierno 2026. No solamente estamos comenzando esta propuesta de día lunes, sino también arrancando una nueva semana de este mes que se viene cargadito, cargadito y que nos va a regalar dentro de muy poco una nueva estación de este 2026. Hoy invierno que se hizo sentir temprano en la mañana, tuvimos temperaturas y sensación térmica de 6 grados, bien fría la mañana, luego salió el sol, lo que disipó la niebla que había, la visibilidad estaba muy, pero muy reducida, y llegamos a este momento del día con un cielo ligeramente nublado y con una temperatura de 19 grados. La máxima que se espera para el día de hoy es de 21 grados, así que esto puede ocurrir entre las 4 y 5 de la tarde. Ahora mejoró la visibilidad, que es la normal, la óptima. Y el cielo, que viene con un sol casi en todo su esplendor, porque hay algunas pintitas, algunas nubecitas blancas que lo acompañan. Para el resto de la jornada, el Servicio Meteorológico Nacional nos anticipa cielo parcialmente nublado, tanto para la tarde como para la noche. ¿Seguirá el frío? ¿Aflojarán las temperaturas mínimas? Para mañana martes se espera 10 grados de mínima. Una mañana fresca nuevamente vamos a tener, con una máxima de 21 grados, parecida a la de hoy. Eso sí, lo que cambia es que vamos a tener un cielo ligeramente, muy ligeramente nublado durante toda la jornada. Y las mínimas tan bajas se van a mantener incluso hasta el día viernes, donde allí comienza a subir la temperatura mínima y las máximas también, llegando al fin de semana con una máxima de 30 grados, así que se vienen unos días con temperaturas cálidas, ya próximos a la primavera, pero falta todavía para transitar toda esta semana, así que vamos paso a paso. Y hablando de ir, hoy en nuestro programa vamos a tener algunas actividades importantes que se realizaron durante el fin de semana, tanto en el interior de la provincia como aquí en la capital chaqueña, con voces de los protagonistas que estuvieron desarrollando tareas que son importantes al lugar donde se hicieron, como así también se realizan a veces en Resistencia, pero que tienen su importancia para todo el interior de nuestra querida provincia del Chaco, a la que vamos recorriendo diariamente hace ya 29 años. Información que buscamos y que la compartimos de lunes a viernes a esta hora aquí en la 101.3 FM Gualamba, desde la ciudad de Resistencia. Información que también la reflejamos en las redes sociales, a las que siempre invitamos para que nos encontremos en la fanpage La Voz de los Intendentes, el canal de YouTube La Voz de los Intendentes Santos y el diario digital www.lavozdelosintendentes.com.ar. Sumamos unos lindos chamamecitos que vamos a compartir, que vamos a escuchar, y de la selección de esa música se encarga Federico Denaro, quien también está en la parte técnica. En las redes sociales, Gladys y Gonzalo. Recorriendo cada ruta y camino chaqueño, Paulino Daniel Argüello, nuestro conductor, productor y director. Y aquí, dándoles el saludo y la bienvenida, Karina Pérez. Es el momento de hacerles una invitación para que se queden con nosotros y nos acompañen en La Voz de los Intendentes, la continuación de un legado.

0: 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Seguimos en el aire de la 101.3 FM Gualamba, reflejando la actualidad de lo que ocurre en cada punto del territorio provincial. Y no solamente aquí, sino también sumamos las redes sociales, que siempre te sugerimos que nos encuentres en la fanpage, en el canal de YouTube o en el diario digital, con toda la información, toda la actualidad de cada punto de nuestra provincia y de lo que ocurre aquí en la capital chaqueña. Y aquí nos vamos a quedar por unos minutos porque queremos contarles que se ha firmado un importante convenio marco de cooperación entre el gobierno provincial, el INSEP y el Hospital Italiano de Buenos Aires, que va a permitir avanzar en capacitación, telemedicina, investigación, intercambio profesional y atención de mayor complejidad en nuestra provincia. Esta iniciativa contempla distintas líneas de trabajo vinculadas con la capacitación continua, la telemedicina, la incorporación de nuevas tecnologías, la investigación, el intercambio de experiencias profesionales y la posibilidad de avanzar progresivamente en la resolución de prácticas de mayor complejidad dentro de nuestra provincia, evitando de esta manera derivaciones innecesarias. Este acuerdo representa una decisión estratégica para avanzar hacia un modelo de atención que sea más ordenado, más eficiente e integrado. Y avanzar también tanto en el ámbito privado como público, porque el tema de la salud no hace distingos y merece un abordaje integral entre los servicios o la prestación de los servicios que se realizan y los pacientes y la manera de que logren un mejor estar, que logren tener una mejor salud. Pero como siempre nos gusta, ahondamos la información con las voces de quienes llevan adelante estas decisiones, estas actividades. Así que con más detalles vamos a escuchar al presidente de INSEP, Rafael Meneses, al ministro de Salud, Ricardo Mayol, y al jefe de Relaciones Institucionales del Hospital Italiano, Carlos Tejerizo.
1: Para nosotros un día trascendental para el sistema sanitario del Chaco, no solo para los afiliados del INSEP, sino también para el servicio público. Este es un momento trascendente que lo empezamos a trabajar ya hace algunos meses con el Hospital Italiano, y cuando le transmitimos al gobernador hacia dónde apuntaba no dudó ni un minuto y hoy nos trae a este lugar. La trascendencia es fundamental porque va mucho más allá de un sistema de derivaciones cuando nuestros pacientes necesitan alguna resolución de alta complejidad, sino es una verdadera articulación, un puente con una institución de prestigio en el país que todo el mundo la conoce y la reconoce. Y de esa manera a compartir experiencias, no solo en lo educativo, como se dejó muy claro acá, a través de la formación de médicos, de enfermeros del sistema público y privado, sino también para comenzar a trabajar en la resolución de los problemas aquí en el Chaco. Es decir, profesionales, equipos de distintas especialidades del Hospital Italiano, trabajando en conjunto con profesionales nuestros, en nuestros hospitales y en nuestros centros sanatoriales privados.
2: Que el Hospital Italiano se incorpora con nosotros a trabajar acá, sí, muy bueno. Sobre todo en la parte de docencia e investigación. ¿Tá? Acá hay excelentes profesionales del área de salud que no tienen nada que enviar al resto del país. Así que estamos agradecidos. Se está federalizando, por suerte, la salud. Y me parece un hito muy importante. Trataremos con el presidente del INSEP que todo se haga en un ámbito oficial para no generar ningún tipo de inconveniente. Pero la colaboración es muy importante, muy importante.
3: Primero, muy contentos por recibirnos acá el gobernador, el ministro de Salud y el presidente de la Obra Social, entre otras autoridades. Para nosotros es un, un desafío más, llegar no solo con asistencia, como estábamos llegando a la provincia de Chaco, sino también en educación, investigación e innovación. Son tres nuevos aspectos donde involucra todo lo que sea formación en salud. El hospital italiano cuenta con aproximadamente 7 carreras de grado, es una universidad donde aproximadamente se forman casi 1,000 médicos jóvenes, están en formación, que a través de una residencia o a través de posgrados terminan su formación y se convierten en especialistas dentro del sistema de salud.
0: Cada lugar de nuestra provincia va avanzando en distintos ámbitos. Campo del Cielo, por ejemplo, ya cuenta con destacamento policial, guardia permanente y 8 cámaras de vigilancia. Se ha fortalecido de esta manera la seguridad en uno de los principales atractivos turísticos que tiene nuestra provincia. Este nuevo destacamento en Campo del Cielo va a contar con policías que van a estar distribuidos en guardias y un centro de monitoreo para las 8 cámaras instaladas en el parque. Estamos hablando del destacamento que va a estar en el Parque Provincial Campo del Cielo, en Gancedo, para reforzar la prevención y garantizar una presencia permanente de las fuerzas de seguridad en este importante lugar de nuestra provincia. El nuevo destacamento va a funcionar en un edificio de aproximadamente 70 metros cuadrados que fue cedido por el municipio de Gancedo y fue reacondicionado para mejorar las condiciones de trabajo del personal y la atención a vecinos y visitantes. Las tareas de refacción que fueron realizadas incluyeron mejoras eléctricas y sanitarias, reparaciones de techo y cielos rasos, divisiones inferiores, pintura y acondicionamiento de los espacios destinados a la guardia, cocina y depósito. De esta manera se garantiza la presencia permanente y la seguridad dentro del parque. Para enterarnos un poquito más de este nuevo destacamento policial, vamos a escuchar al ministro de Seguridad, Hugo Matkovich.
4: Un gusto compartir esta tarde aquí en Gancedo, en Campo del Cielo, en este lugar tan emblemático para nosotros y fundamentalmente acompañando a la intendente, que bueno, que gracias al trabajo en conjunto entre provincia y municipio podemos concretar esta obra que era muy anhelada para la gente de la zona y principalmente para aquí, para el parque, ¿no? Y por eso también con Verónica Mazzaroli estamos trabajando y acompañando todos estos eventos importantes que tiene el calendario de turismo de la provincia del Chaco. Y bueno, esta tarde quisimos estar acompañando a toda la gente, un agradecimiento a los que participan, a la gente de la policía que va a trabajar y que está trabajando en acondicionar todos los puestos estratégicos que tiene la policía en lugares como Campo del Cielo, pero fundamentalmente dándole dignidad al personal que va a trabajar aquí, ¿no? Así que contento porque se puede demostrar que trabajando junto distintas áreas del Estado, como en este caso seguridad, turismo y también otra parte importante que tiene el Estado argentino, que es la municipalidad y en este caso Gancedo. Bueno, no es la primera vez que trabajamos con Adriana, ya hemos hecho reformas en la comisaría y vamos a seguir trabajando porque creo que eso es lo que la gente pide. Así que nuestro gobernador nos pide eso, que coordinemos entre nosotros, pero también con los municipios. Y bueno, ese es el resultado de esta hermosa edificación que se reacondicionó y bueno, quedó como habrán visto. Vamos a asignar los recursos también de chaleco de seguridad y una moto que recién me decía el director de Seguridad Interior que vamos a asignar a este lugar.
0: Este fin de semana hubieron varias actividades y encuentros en la ciudad de Resistencia, pero nos vamos a referir a uno en particular y hablamos de la Expo Alfajores y Yerba Mate 2026 que se vivió en las instalaciones del Parque Urbano 2 de Febrero, con marcada presencia de visitantes no solamente de la capital, sino también del interior de nuestra provincia. Este evento fue día sábado y domingo. también con la presencia de los productores y de los emprendedores que estuvieron allí ofreciendo sus productos, en especial los productores de alfajores que estuvieron haciendo una degustación, y obviamente que la gente que se quedaba encantada con estos sabores llevaba a su casa, ¿no? O para hacer algún regalo, un presente, o bien para degustar como un postre o repetir nuevamente la mateada con la dulzura de los alfajores. Y allí estuvo presente el municipio acompañando a los emprendedores locales, a la producción de alfajores regionales, que año a año, así como la cerveza artesanal, ha crecido y siempre duplica su apuesta. La yerba mate se sumó para darle una especialidad a esta feria que ya se realizó en su segunda edición, con entrada totalmente abierta y gratuita, donde se pudo hacer la degustación de los productos de los distintos vendedores, no solamente de alfajor, sino también de yerba mate. Pero se sumaron, por ejemplo, dulce de leche y productos que hacen nuestra gente, nuestros emprendedores, nuestros productores. Un muy buen momento se vivió durante estos dos días, pero para conocer más detalles de lo que fue esta exposición de alfajores y yerba mate, vamos a escuchar a la emprendedora Adriana Ponce, que nos va a dar un poquito más de detalles de cómo se vive desde la óptica de los emprendedores y productores, y desde el municipio a Bárbara Los Rociani.
5: Me encanta participar porque, bueno, estamos tan lejos y sin embargo la gente nos recibe con tanto cariño. El que me compró la otra vez, no, yo ya esto los compré, ya ahora doy una vuelta y ya los paso a buscar, están contentos. ¿Cuándo van a llegar acá? Los alfajores acá, resistencia y así. La verdad que se recibe mucho cariño. Así que bueno, los invito a que vengan y vengan a conocer los nuevos sabores. Uno de ellos es el de queso azul, el alfajor de queso azul. Qué bueno que todo el mundo lo desconoce y si bien por redes lo conocen, no lo conocen el sabor. Y el alfajor de queso, bueno, es el que está, digamos, el que está haciendo furor en este momento en todos lados.
6: La verdad que esta expo, como van a poder ver, está llena de familias. Es una propuesta más que siempre el municipio de la Ciudad de Resistencia acompaña, en este caso, a emprendedores locales, a nuestra producción de alfajor regional, que año a año, así como la cerveza artesanal, los alfajoreros de la Ciudad de Resistencia han crecido y siempre duplican su apuesta. Bueno, en este caso con la yerba mate, que viene también a darle una especialidad a esta feria en el día de hoy. Los esperamos en el día de mañana, domingo, a partir de las 14. La entrada es totalmente abierta y gratuita. Vengan a disfrutar, a acompañar a nuestros productores de alfajor regional, a los vendedores de yerba mate. Hay también venta de dulce de leche y los distintos productos que hacen a la materia prima de la producción del alfajor aquí en el Parque Intercultural 2 de Febrero, específicamente en el Centro de Convenciones Municipal. Y también queremos contarles que a partir de este fin de semana, en el Parque Urbano 2 de Febrero, en la intersección de Avenida Ábalos y Lavalle, se comienza a ver Feria de Emprendedores Municipales. Así que es otra vez otra apuesta del municipio, dándole herramientas y oportunidades a nuestros emprendedores para que puedan vender sus productos.
0: Otro evento que se vivió este fin de semana en la Ciudad de Resistencia fue la Feria Municipal de Emprendedores y Artesanos, que día tras día, cada vez que se realiza, genera más expectativas. Esto también se realizó en el Parque Urbano 2 de Febrero, en el sector ubicado en la esquina de Avenidas Lavalle y Ábalos, cercano a la Rotonda. En la zona es estratégica, ya que es uno de los ingresos del renovado parque urbano. Está rodeado de arboledas, juegos para niños y cercano a la pista de skate, por lo que el movimiento de personas es constante y mucho más con la presencia de estos emprendedores que estuvieron allí el fin de semana. Se invitó a la gente a pasar a la feria y la gente aceptó gustosa, recorriendo los distintos puestos de los emprendedores, de distintos rubros, no solamente buenos productos, sino también buena gente y un lugar recreativo para toda la familia, para ir con los más pequeños también, porque están los juegos allí, también hay bancos, así que una oportunidad para pasar una tarde diferente, este lugar que ha sido totalmente refaccionado. Pero vamos a escuchar a emprendedores como Gastón Cano y Ricardo Huel, que nos cuentan cómo fue vivir esta Feria Municipal de Emprendedores.
7: La verdad que lo veníamos esperando porque solemos ser de la zona norte y siempre cuando vamos a la Plaza 25 de Mayo, que es donde normalmente feriamos, pasamos por esta zona y vemos el movimiento de gente, las familias llegando, bajando sus cosas, y veíamos el potencial que tenía este lugar, digamos, y estamos ansiosos de poder llegar acá y ver cómo se comportaba la gente, digamos. Para nosotros es muy importante porque nos permite poder abrirnos a un público nuevo, que un poco más de personas conozcan nuestro trabajo, lo que hacemos, lo que vendemos, y bueno, es bienvenido cualquier espacio nuevo que se pueda abrir en la zona. Somos Selva Creaciones, hacemos todo lo que es papelería creativa, desde lo que es línea cumpleaños, agendas, cuadernos, todo lo que sea papel lo creamos.
8: Hacemos todo lo que tenga que ver intervención en madera, ya sea grabado láser, hacemos pintura, que hace mi señora, yuyos artesanales, y bueno, obviamente súper agradecido por el espacio que tenemos acá, que nos brinda la municipalidad, un espacio nuevo, con mucho potencial, así que muy lindo, muy cuidado, así que estamos muy contentos.
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0: Seguimos en la voz de los intendentes, estamos en FM Bolamba 101.3 en la capital de la provincia del Chaco y también a través de nuestras plataformas digitales. Nos encontrás en nuestro canal de YouTube, La Voz de los Intendentes Santos, en nuestro diario digital www.lavozdelosintendentes.com.ar y también estamos aquí en la capital, en la 101.3. Nosotros, como siempre, recorriendo nuestra querida provincia del Chaco, nos vamos a ir al sudoeste, a la localidad de Choroti, para dialogar con su intendente, con el profesor Ariel Hofstetter, a quien le decimos buenos días. Ariel, ¿cómo estás?
1: Hola, buenos días, ¿cómo anda? ¿Todo bien?
0: Bien, decimos sí. en esta recorrida, y por ahí siempre lo vemos de viaje también, Ariel, llegarse a la ciudad de Resistencia con tantos kilómetros por ahí de recorrida para hacer las gestiones, pero esto también tiene su fruto, Ariel. Bueno, te llamamos porque sabemos que el día sábado van a estar de inauguración.
1: Sí, estamos inaugurando la refacción de lo que era el Zoom, que está abandonado, 16 años cerrado, y bueno, gracias al pedido que le hicimos a Leandro, el gobernador, y también al ministro de Infra, que Hugo Domínguez, que nos dieron la posibilidad de poder refaccionar completo lo que es el Zoom, que es algo muy útil para nuestro pueblo.
0: Ariel, en esto de justamente venir, gestionar y tratar de llevar obra para la localidad, bueno, recién hablábamos, bueno, el trabajo sobre todo porque, bueno, se espera lo que es el niño, tratar de no tener complicaciones, tratar de hacer justamente las mantenciones necesarias que tienen que tener las distintas localidades para que esto por lo menos no afecte tanto.
1: Sí, estamos trabajando en conjunto con el APA, el Ministerio de la Producción, y bueno, también siempre agradecerle también al gobernador por tener esa mirada hacia Choroti. Tenemos más de 30 kilómetros, estamos haciendo limpieza de canales, así que algo que nos estamos preparando. Somos una zona baja, así que tenemos que prepararnos, y ojalá que no venga tan complicado como se está diciendo, ¿no? Algo muy importante, nosotros también un badén que es la zona de interprovincial de Chaco y Santiago, que venía año de corte y nunca había una solución, así que ahora también se trabajó en eso, así que algo muy importante para la zona nuestra, que siempre, como digo, siempre venimos y siempre conseguimos algo.
0: Ariel, bueno, la vez pasada veíamos gente de Choroti en representación de la provincia del Chaco que tenía que ver con la parte de Chef, que se iban a Bolivia, tuvieron, bueno, su representación. Ahora llega a lo que es la localidad de Choroti, Tabore, de nuestra tierra, y aparte también todo esto que van a realizar con folclore, con cultura, tratando de que, bueno, que la gente también vea qué se hace en esta localidad.
1: Sí, también también nos devuelven la visita, están viniendo de allá también Salta, Jujuy, algo que también vienen a mostrar lo que la gastronomía en lo que es la zona norte de nuestro país, y bueno, es casi muy parecida a la nuestra, así que tenemos un encuentro, tenemos una escuela de chef de Anchoroto, que es municipal, así que van a mostrar también ellos sus sabores de nuestra zona, así que ojalá que nos acompañe el tiempo y que sea un lindo día, porque va a empezar a las 16 horas el Zoom, lo vamos a inaugurar 19 horas, y bueno, después también lo tenemos a Seba Rizzo, que va a estar tocando, y hay un grupo de cumbia también que van a estar actuando, así que va a ser una fiesta completita.
0: Me imagino la invitación para toda la gente del sudeste, bueno, la gente de Villa Ángela, bueno, tenés gente de Hermoso Campo, la propia gente de Santiago, en esto que empezaste, me imagino, como experiencia con el tema del chef, veíamos también en el aniversario, y después, bueno, como decimos, todo trae su fruto, porque bueno, esto también por ahí son emprendimientos, son salidas laborales que tiene la gente de la localidad.
1: Sí, nosotros firmamos un convenio con la Universidad de Jujuy, así que van a salir con un título universitario, son 3 años, este es el primer año, y así que es algo que pueden ir a trabajar donde ellos quieran trabajar, y es algo que les sirva, que esa es la idea.
0: Ariel, fuera del aire estuvimos hablando sobre el agua potable. Primero preguntarte qué hace falta para que llegue el agua potable, y si no, después, cómo siempre desde el municipio tratando de darle a la gente, cómo se puede buscar la solución para tener el agua potable.
1: Y bueno, nosotros traemos de Villa Ángela, el agua todos los días, son 200 kilómetros que tenemos de ida y vuelta y no nos alcanza. Porque nosotros en Tres Mojones sí tenemos una planta potabilizadora chica, pero que para el pueblo anda bien, nos falta Venado Chorotti y bueno, que estaré gestionando en la semana que viene a ver si podemos poner una planta en Chorotti, así que me van a tener de vuelta por resistencia caminando.
0: En esto de gestionar, de andar, y recién hablaba del agua potable, algo tan importante para la localidad. Me imagino, recién hablábamos, y el deseo, que bueno, para el año que viene se comience lo que es la ruta asfáltica hacia Chorotti, y con esto por ahí sería la frutilla del postre, justamente porque tiene que ver o buscar una reelección o terminar tu gestión también de la mejor manera.
1: Y sí, bueno, ojalá que el año que viene se pueda concretar el agua, lo que es importante, y en la ruta de esos 12 kilómetros, que es algo muy importante para nosotros. Ojalá que se pueda hacer, yo sé que se va a hacer, así que eso va a ser algo muy, la frutilla del postre, como siempre decimos, que es algo muy importante, lo más importante de la obra que se podría hacer en la piel sudoeste.
0: Ariel, entonces queda la invitación para el día sábado, el sabor de nuestra tierra, para que todo el mundo se acerque a Chorotti a disfrutar de lo que realizan, de la comida de Chorotti, de las comidas típicas, y también para disfrutar de la cultura, de lo que tiene que ver las fiestas populares con Seba Risto Patrón.
1: Así es, y están invitados todos los que quieran ir a participar. También va a haber stands que van a poner otros pueblos, también ya se inscribieron. Y también quiero agradecerle a la ministra de Educación, que también estamos perfeccionando una escuela, la 481, una escuela que yo fui también, y después estaremos perfeccionando lo que es el 101, el colegio 101. Así que siempre estamos haciendo cosas, así que pues hace poco también firmé un convenio para refaccionar el registro civil, así que creo que tenemos mucha inauguración este año.
0: Bueno, también estuvieron en lo que tiene que ver en la participación de esto de incentivar a los jóvenes para que no se lleven materia, de proporcionar desde el Estado, y bueno, ahí con la idea del gobernador para que los jóvenes, si justamente cumplen desde la educación, también tengan una respuesta desde el gobierno.
1: Así es, nosotros estuvimos acompañando creo que era miércoles, ya no me estoy acordando mucho, en Villa Ángela. Fue algo muy bueno. Yo como profesor también veo que es un buen incentivo para los chicos, porque se estaba perdiendo el incentivo de estudiar, porque se llevaban todas las materias y se iban pasando. Y bueno, ahora cambió, así que es algo muy bueno para incentivarlo a los chicos.
0: Ariel, como siempre, agradecerte la gentileza para este programa de La Voz de los Intendentes, para seguir comunicándonos lo que venís realizando como en tu gestión ahí en la localidad de Chorotti, y los micrófonos de este programa siempre abiertos para difundirlo.
1: Bueno, muchas gracias, porque siempre está a disposición también aquí en nuestro pueblo, y ya está invitado para el 14 de noviembre. Vamos a hacer un festival ahí, ya te vamos a ir comentando después. Son 2 días que vamos a hacer. Siempre fuiste uno que vos me decías, ayer tenés que hacer un festival. Bueno, ahora ya te hice caso, así que ya estamos cerca del
0: Ahora
1: festival.
0: hay que ir.
1: Ahora tenés
0: La
1: que ir.
0: verdad que siempre nosotros desde el programa y desde Ariel le buscamos también la vuelta para que los pueblos crezcan. Siempre nos vamos, tratamos de traer las mejores noticias porque tratamos de reflejar eso, el crecimiento de cada una de las localidades. Bueno, en tu gestión pasó eso en la localidad de Chorotti. Bueno, vimos las entregas de vivienda, la reparación de donde se hace siempre el aniversario, que es el club. Bueno, lo que tiene que ver con el agua potable, ojalá y Dios quiera el año que viene se llegue con el asfalto, un crecimiento importante en la localidad.
1: Sí, gracias a Dios se fue, nos tocó años medio complicados, pero hicimos muchas cosas. A veces uno se sienta a pensar y hicimos muchas cosas que por ahí uno piensa que nos hizo mucho, pero para un pueblo como Chorotti es mucho.
0: ¿Y hay Ariel Ofsted del 2027? ¿O eso va a depender del asfalto?
1: No, va a depender la falta. Y bueno, vamos viviendo lo que decir a la gente de la que nos rodean. Pero bueno, y también lo que diga el jefe.
0: Ariel, un abrazo y que siga bien.
1: Bueno, gracias, un saludo a tu mesa.
0: Ahí estaba con nosotros Ariel Ofsted, es el intendente de la ciudad de Chorotis.

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0: Volvieron los 90. Nos encanta.
1: Generación X.
0: No por viejitos. Bueno, sí, por viejitos.

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Chucky avanza, juega para Burruchaga, busca la Batista, pelota para Batista, busca el Enrique, pelota para Enrique, busca a la izquierda, ahora Articochea, pelota para la Articochea, viene atacando Argentina por izquierda, pelota para Maradona, busca a Justi, va llevando la pelota.

El participante número uno es un famoso trompetista, locutor de radio, bailarín, Gillespie Rodríguez.

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Por algo parecido a esto, los tarahumaras de la Sierra Tarahumara de México dicen: nosotros no usamos armas porque si las armas fuesen necesarias, habríamos nacido con ellas.

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calor. Los va consumiendo el miedo. ¿Quién se va a animar? ¿Quién va a ser el artesano que de la galera saque una linda tuquera?

trabajar a partir de ahora. ¿Allá arriba también? ¿Puedo verlos allá, señor iluminador? ¡Eso! ¡Más arriba! ¡Dios mío! Maravilla. Ok. Vamos a contar cómo se cuenta en rock and roll. Sería 1, 2, 1, 2, 3, 4. No pueden fallar porque hay 50 músicos. Es un papelón monumental. ¿Verdad? No me hagan quedar mal.

Vamos a repetirlo desde el principio. Fue realmente bastante mediocre, ¿ok? Lo necesito, ¿eh? Sería 1, 2, 1, 2. Esco. Es el título de mi último álbum. Por si no lo saben. Fuerte, ¿eh?

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9: A Barranqueras.
10: Unidad móvil y alerta urbana.
9: Julio Vareiro.
11: Bien, Alfredo, estamos ubicados ya aquí en la municipalidad de la localidad de Barranqueras. Ya te dejo con Gustavo Olivero con esta entrevista exclusiva con la señora intendente, la señora Madura Ayala. Ahí te saluda ya Gustavo.
9: Hola Gustavo, ¿qué tal? ¿Cómo te va? Hola, muy buenos días.
11: Muy buenos días. Bueno, como te dijo Julio, estamos aquí en el despacho reducido de la intendente Magda Ayala. Me sorprendió porque en el anterior despacho, cuando hicimos las notas anteriores, era mucho más amplio, pero se ve que llegó el ajuste a...
9: Sí, llegó el ajuste del presupuesto.
11: Estamos en una oficina de 2x2. Mira, de Puzuca, como dicen por ahí, no estamos parados haciendo las notas. Conseguimos dos sillas, un escritorio y estamos con la intendente. Pura austeridad, austeridad en Barranqueras. ¿Cómo están todos ahí? Un saludo a la audiencia, al equipo.
9: Bien. Estábamos expectantes, justamente, no solo nosotros acá en el estudio, sino también la audiencia en sí, ya que en el streaming hay algunas preguntas hacia la intendenta Magda Ayala. Así que sí, nosotros le dejamos a vos.
11: Como espacio. No estamos mirando el streaming, que vayan haciendo captura, le vayan pasando a Nicolás. Ah, no, Nicolás, me vas a dar el streaming acá, sí. Y yo voy a traer la pregunta. Bueno, el retraso de la entrevista, que estaba, digamos, acordada para las 9:15, es que la intendente estaba accionando en la calle, estaba recorriendo la ciudad, y bueno, recién regresó, y bueno, ahora vamos a hacer la nota con la doctora Magda Ayala, nuevamente intendente de la ciudad portuaria de Barranquera. Intendente, muy buenos días. Bueno, a ver, palabra empeñada, palabra cumplida, quedamos en que íbamos a hacer esta entrevista, la estábamos esperando, estaba recorriendo la ciudad, y bueno, en este día, lunes 14 de septiembre del año 2026, son las 10 y 27 minutos, comenzamos esta entrevista. Buenos días, intendente.
6: Buenas, ¿cómo estás, Gustavo? Bueno, muy buenos días a toda la querida audiencia.
11: ¿Anda recorriendo la ciudad más asiduamente, volvió a Barranquera porque tiene miedo que Alicia suba legal en la intendencia?
6: No, vine obviamente a seguir trabajando, que obviamente es lo que quieren los vecinos. Bueno, recién estábamos recorriendo un poquitito la zona del barrio Las Malvinas, donde tenemos ahí la calle Tatané, que bueno, que sufrió la verdad que no soy, viste, arquitecta, ingeniera, pero digo, se socavó mucho lo que tiene que ver con el pavimento, entonces estuvo trabajando un trabajo bastante importante para nosotros, así que nada, los chicos estuvieron trabajando ahí, gracias a Dios hoy llegó el turno del hormigón también para poder finalizar como corresponde, y obviamente que el tránsito, sabiendo que la Tatané es una calle transversal, así que obviamente el tránsito estaba bastante congestionado ahí, y por lo tanto hoy ya vamos a terminar, vamos a esperar unos días más para que eso pueda fraguar y demás, pero bueno, ya estamos.
11: ¿Su candidatura también fue testimonial?
6: ¿Qué candidatura?
11: ¿A diputado? ¿Cuánto duró? ¿Seis meses?
6: No.
11: ¿De cuántas sesiones participó?
6: No, participé de varias sesiones, pero la verdad que, a ver, todos sabían muy bien que yo sacaba licencia en la ciudad para poder ir a la Cámara. Por supuesto, para mí el pasar por la Cámara fue muy importante. Hemos sacado varias leyes, alguna de mi autoría, otra que acompañé no solamente al oficialismo, sino también a los diputados del Frente, que para mí era muy importante. Por supuesto, me vine a la ciudad también porque debo seguir trabajando por mi localidad. Por supuesto que allí quedó Laura Fogar, una persona que es de trabajo, responsable, que viene del ámbito privado. Creo que cuando uno también conforma una lista, Gustavo, para poder presentar a la ciudadanía, lo conforma con hombres y mujeres que tienen los mismos valores. De hecho, siempre pongo de ejemplo también lo que pasó con Julio Ferro. Duró media hora y el gobernador de la provincia lo llamó para que ocupe otro lugar, porque en definitiva lo necesitaba. Y obviamente son soldados de la causa y se van. Y me parece importante eso, ¿no?
11: Usted también es un soldado al servicio de los... ¿Cómo se dice? ¿Barranquerense? ¿Barranqueños?
6: Sí, barranquereños. Bueno, le dicen de varias maneras, sí. Pero
11: su reemplazo tan responsable no es. La primera, ¿a cuántas audiencias usted faltó? ¿A cuántas sesiones, mejor dicho, usted faltó como diputado? Porque su reemplazo en la primera audiencia, sesión, posterior a su denuncia, ¿no fue?
6: Sí, no, yo creo que también son estrategias, digamos, ¿no? Porque ahí se pelea mucho, en el buen sentido de la palabra, lo que tiene que ver con la orden del día o para poder trabajar en las comisiones o en la misma sesión, en la sesión especial. Yo participaba de varias mesas con el oficialismo, con algunos representantes, para poder acordar algunos temas que son importantes para la gente. Obviamente muchas veces no tenés ese consenso, porque uno quiere una agenda, el otro quiere otra agenda, pero también son por ahí chicanas que se dan, digamos, en ese ámbito. Yo no falté nunca, sí me retiré en una oportunidad antes de que finalice la sesión, pero nunca falté y de hecho hemos trabajado mucho también en ese corto tiempo que estuve dentro.
11: ¿Su opinión del desempeño de la señora Presidente del Poder Legislativo, la señora Carmen Delgado?
6: No, bien, la verdad que yo con Carmen, las veces que la llamé, y no solamente llamar, sino preguntar por algunos proyectos, siempre estuvo predispuesta. La verdad que solamente con Carmen lo único que tengo es

0: al vecino.
1: ¿Cómo encontró el municipio? Porque decían, si no vuelve Magda, a buen puerto no íbamos a ir a parar.
0: No, bien, el municipio bien. A ver, Barranquilla atraviesa, como todas las localidades, Gustavo, del país, no solamente de la provincia, la verdad, todo lo que está pasando, que obviamente un municipio se tiene que hacer cargo de temas que no son nuestros, eso es una realidad: seguridad, salud, educación. Y obviamente, cuando no entendemos de que debemos trabajar en conjunto, es muy difícil. Pero se encuentra como todas las localidades. Hay algunas que claramente son un poco más chicas, otras más grandes, que tienen menos empleados, que tienen menos intervenciones. Por supuesto, todos sufren. Vos tenés que preguntarle a cualquier municipio de la provincia, alguno te va a decir que está bien. Son chicos, claramente, y que no tienen las intervenciones que tiene una ciudad como Barranquera, que es la tercera.
1: Bueno, y hablando de municipios que no están alineados políticamente, que no son del mismo color político que el gobierno provincial, por ejemplo, cito uno, el municipio de Presidencia de La Plaza, Diego Bernachá, tiene ahorrado más de 10.000 millones de pesos.
0: Sí.
1: ¿Usted tiene ahorros?
0: No tenemos ahorro, pero sí tratamos de, por supuesto, cumplir con todas las responsabilidades que tenemos, y las intervenciones, vuelvo a insistir, que no son nuestras, que lo hacemos dentro de la ciudad. Lo que tratamos es no solamente de acompañar al trabajador municipal, que obviamente es el que está todo el día en la calle, sino también darle los servicios esenciales al vecino.
1: Ahora le pregunto, usted dice, hay cuestiones que no son responsabilidad del municipio, y citó seguridad, educación, salud, pero cuando uno vota a un intendente, vota a un intendente, entiende que el intendente, en el caso que no sea su competencia, va a ser el primer interlocutor ante la autoridad competente, en este caso el gobierno provincial. Usted hace eso. ¿Cómo es su relación con el arquitecto Leandro Heredero? ¿Usted lo llama? ¿Él la atiende?
0: No, hoy no tengo relación con el gobernador. Sí lo he tenido anteriormente, por algunos temas puntuales, que fue justamente de seguridad al principio más o menos de la gestión. Obviamente que para eso nos comunicamos también con quien él ha puesto como ministros. Me parece muy importante que los ministros puedan atender y funcionar, digamos, para que podamos acordar algunos temas que son de ellos dentro de la localidad. Pero sí, a ver, la ciudadanía vota, porque obviamente nosotros tenemos que ser los interlocutores. Muchas veces se da en los casos de que no se quiere trabajar en conjunto y que permanentemente están...
1: ¿Leandro Heredero no quiere trabajar en conjunto?
0: Y nosotros hoy tenemos un claro ejemplo, que es el fenómeno del Niño, ¿no? O sea, nosotros tenemos un plan, que hemos creado un CEM, que es el Centro de Emergencia Municipal, donde creamos no solamente un plan directorio, sino también un plan de emergencia, que hemos presentado. No conocemos el plan de emergencia que tiene la provincia, y eso sí me parece grave, y no lo digo como para chicanear ni nada por el estilo, sino lo que digo es, debemos trabajar en conjunto, pero no sabemos cuál es el plan que tiene la provincia. De hecho, la semana pasada nos juntamos con instituciones que son de la provincia en el lugar de la flota, nosotros contándole todo el plan que teníamos y cómo íbamos a trabajar, porque hicimos un censo, no solamente en las zonas que por ahí iban a ser más afectadas, sino también guardando materiales que claramente lo vamos a necesitar. Ojalá que no, pero digo, desde colchón hasta alimentos y hasta hacer las casas provisorias de muchas de las familias, porque como sabes, la familia no se quiere ir de su lugar. Entonces tenemos que generar todo eso. Para eso tenés que tener herramienta y tenés que empezar a trabajar y planificar. Lo venimos haciendo, y justamente llamamos, por ejemplo, a los 7 CAPS de nuestra localidad, no fueron, pero sí nos hicieron saber de que ellos no tienen un plan de emergencia.
1: ¿Cómo es? ¿Y de quién dependen esos CAPS?
0: Del Ministerio de Salud. También llamamos a las 3 comisarías de nuestra localidad, tampoco tienen ninguna directiva. Entonces nosotros le contamos qué es lo que queríamos hacer y para qué lo íbamos a necesitar, claramente, o cuáles son las herramientas que ellos tienen, cuáles son las herramientas que nos pueden faltar a nosotros para ese día intervenir.
1: A ver, ustedes no tienen hoy información real y concreta por parte del gobierno provincial respecto a esa planificación previa y la convocatoria que hizo el gobierno provincial a todos los municipios de la provincia respecto a que si surge un inconveniente provocado por el Niño, sus consecuencias, y haya un plan de evacuación. Ustedes, por ejemplo, ¿no tienen conocimiento a qué escuelas van a ser evacuadas las personas? ¿Cómo ustedes deberán ayudar? ¿Con qué recursos ustedes tienen que aportar en esa ayuda, en esa contención de las personas que van a ser afectadas por el Niño? ¿No tienen esa información?
0: No, para nada. De hecho, nosotros tenemos la coordinación de educación. ¿Qué es lo que hicimos nosotros ahora, Gustavo, para tener básicamente pruebas, ¿no? Empezamos a hacer notas. Empezamos a hacer notas y pasar justamente para tener una respuesta. Hoy, por ejemplo, nosotros no tenemos respuesta de cuál va a ser la escuela que quizás esté abierta para ese día de la evacuación, ¿sí? Hoy no sabemos cuál es. No sabemos.

0: cómo vamos a trabajar con los centros de salud. Entonces, por eso me llama mucho la atención de que por ahí se diga, bueno, se responsabilizan los municipios. Por supuesto que va a ser nuestra responsabilidad, es real, pero nadie puede sacar un rédito político en una inundación, digamos. Entonces, es necesario trabajar en conjunto. Nosotros, digo, todos los intendentes, pregúntale a cualquiera si sabe cuál es el plan que tiene el gobierno provincial. No nos convoca ninguno. ¿O vos viste alguna mesa que se haya generado por el gobierno provincial y alguno de los intendentes?
1: Bueno, se conoció un informe a través de prensa oficial del gobierno provincial la semana pasada, donde el propio gobernador dijo que solamente 45 municipios respondieron a su convocatoria. A ciencia cierta y en honor a la verdad, usted me está diciendo que hasta ahora, respecto al Niño y sus consecuencias en la provincia del Chaco, no hubo una sola reunión del gobernador con todos los intendentes.
0: Pero, Gustavo, ¿vos viste?
1: Yo le pregunto a usted, ¿usted fue convocada?
0: No, pero ningún intendente fue convocado. ¿Vos viste alguna mesa? Ustedes que son medios, ¿pudieron publicar una mesa en conjunto de los intendentes, de su equipo, con el equipo de la provincia? No hay, Gustavo. Y eso sí a nosotros realmente nos preocupa, porque por supuesto que en una emergencia, si realmente va a llover lo que dicen, si cae en media hora, no sé, 100, claramente todos nos vamos a inundar.
1: Porque el sistema
0: no aguanta, porque es así. Pero es necesario saber cómo vamos a atacar, en el buen sentido de la palabra, si sucede lo que dice que el fenómeno del Niño va a traer.
1: Sí. Ahora le pregunto, ¿tiene conocimiento, no tiene por qué tenerlo, pero le pregunto, ¿tiene conocimiento si el gobierno de la provincia del Chaco tiene un presupuesto único y exclusivamente destinado para esto, un presupuesto, un fondo de emergencia? Y si usted, independientemente de lo que el gobierno planifique, usted lo tiene acá en el municipio, un fondo de emergencia, ¿o se va a tener que endeudar el municipio?
0: No, nosotros por eso estamos trabajando con las intervenciones y cambias toda una planificación. Nosotros tenemos 4 puntos claves dentro de la ciudad que sí o sí tenemos que atacar, y que no es solamente que vaya una retroexcavadora y empiece a hacer el zanjeo normal. No, es una retro que va a estar más de 15, 20 días para hacer los canales principales de alivio y demás, como así también estamos viendo la posibilidad de comprar 2 bombas móviles para tenerlo en resguardo. Ojalá que no suceda, pero lo debemos tener. Ahora bien, sabemos que hay un fondo de emergencia dentro de la provincia, no sabemos cuánto, no sabemos si va a los municipios, si va a través de APA, en las estaciones de bombeo. No tenemos conocimiento de eso, Gustavo. Por eso para mí es muy importante que el gobernador de la provincia, que es el gobernador de todos nosotros, nos convoque a los intendentes para que hablemos. De nada sirve tener un PELPA dentro de los correos electrónicos, digamos, ¿no? Es necesario, sí, para que por ahí lo puedan ojear y vean realmente cuáles son los canales principales, cómo podemos atacar en esa fecha, ese día que suceda. No tenemos ningún intendente, se juntó con el gobernador y con la mesa de emergencia.
1: Bueno, quedó aclarado eso. En términos generales, hoy, respecto a las obras que necesita Barranqueras, iluminación, más asfalto con desagüe, reparación de un montón de cuestiones. Nosotros en la Alerta Urbana tuvimos en los últimos tiempos muchos reclamos respecto a el estadio de las calles y la falta de iluminación. La gente reclama, por ejemplo, entre otras cosas, zanjeo, desagües. ¿Cómo están con esas cosas y especialmente con las cloacas? ¿Cómo están con la producción de agua potable, que es un gran problema aquí? Y que resulta hasta una paradoja, Barranqueras tiene el río Paraná al lado, y cómo puede ser que la gente no tenga agua potable en sus casas en la cantidad, en la calidad y en el tiempo necesario.
0: Sí, no, el tema de agua realmente es preocupante. Es como que por sectores o por barrios, digamos, muchas veces no tienen la presión necesaria, en otras oportunidades no sale una gota de agua. Imagínate que tenemos aquí nosotros la estación, digamos, la más grande, y tenemos aquí en Villa Monona también, donde está SAMEP, bueno, donde digo que está, donde ven el hongo, digamos, que también alimentan varios barrios de nuestra ciudad. Muchas veces no hay. Sí hay una realidad, y en eso quiero destacar, digamos, las veces que nosotros hablamos con algunos trabajadores de SAMEP contándole la situación, que también lo dejamos por escrito. Rápidamente nos contestan y nos dicen, che, ¿sabes qué? Lamentablemente se rompió un caño, faltó tal cosa, entonces no se puede atacar de manera inmediata. Y sí o sí siempre estamos en contacto, obviamente, porque el tema del agua es fundamental. Y lo que hablabas recién con respecto a la al tema de las luces, de las calles, los barrios, que forma parte, digamos, de la seguridad de la ciudad, hoy estamos atacando realmente a través de Barranqueras Más Segura, con un plan de iluminación para varios barrios. Estamos en zona de las Malvinas, pero también recorrimos lo que es zona de los Milagros. De hecho, Gustavo, nosotros no cobramos un solo peso por el alumbrado público, igual lo hacemos, y lo hacemos de una forma planificada.
1: ¿Y el alumbrado público en Barranquilla, responsabilidad de quién es?
0: Es de SECHEP, nosotros nunca tuvimos convenio, no lo tuvo en su momento la gestión anterior, no lo tuvimos nosotros tampoco. Igual nos hacemos responsables, no hay problema en ese sentido. Sí, por ahí le pedimos a ellos la colaboración, obviamente de algunas grúas y demás. Por ahí la tenemos, últimamente no la tenemos, pero bueno, tratamos de arreglarnos como podemos. Sí, lo que pedimos obviamente al vecino es que pueda comunicarse con nosotros. La verdad que hay mucho vandalismo. No solamente te sacan un tendido de cable, que para nosotros el cable tipo taller es muy importante y obviamente alimenta toda la zona. Lo que pasó en zona de Gaboto, por ejemplo, Maipú, ahí hemos intervenido 3 veces y la verdad que no pudimos combatirlo, pero bueno, vamos a atacar otra vez en el lugar. Recordá que también es una obra que nos entregó a la ciudad de Barranqueras, que es una obra que le hicimos nosotros, que la tiene vialidad todavía. Independientemente de eso, lo vamos a hacer, pero sí me parece importante ir atacando la zona de los barrios, que obviamente después de la última lluvia, las tormentas y demás, termina perjudicando los artefactos.
1: ¿Cómo encontró el municipio después de casi... ¿Cuánto tiempo estuvo Roberto Benítez al frente de la municipalidad?
0: 8 meses, pero bien, hay problemas como en todos lados, Gustavo.
1: Bueno, acá dice Sandra Álvarez, hasta Noé tenía un plan antes del diluvio y comunicó a la gente. Y el gobierno, si tiene un plan, es top secret, confidencial, como si fuera secreto de Estado. Después acá preguntan, ¿qué municipio de la provincia, como el de Barranqueras, tiene una mesa de emergencia y que un intendente explique tan claro el procedimiento que se va a llevar a cabo como Magra? ¿Usted tiene un comité que dice que ya está trabajando?
0: Sí, lo tenemos. De hecho, esta semana vamos a salir a hablar en las plazas para que el vecino se interiorice un poco de cómo vamos a trabajar, de cuál es la metodología, pero también quiénes son los actores principales. Porque sucede que, no sé, cae esta noche tantos milímetros y por ahí la gente quizás empieza a llamar a varios números y obviamente es un momento de desesperación. Vos no querés que el agua entre a tu casa, querés quizás, me quiero evacuar, mis niños pueden irse, yo no. Entonces cada uno tiene un rol importante, por eso creamos nosotros el SEM. Nosotros, independientemente de no saber cuál es la institución que va a estar habilitada para ese momento, estamos hablando con iglesias evangélicas, estamos hablando con algunos clubes, algunas instituciones deportivas, porque nosotros no solamente necesitamos ese casco para resguardar a la familia, sino también recordar que tiene que haber alimentos, medicamentos, tiene que haber colchón, tiene que haber
1: seguridad.
0: Todo.
1: Seguridad de donde se evacúa y seguridad donde van a ser alojados las personas. Nosotros nos dimos cuenta cuando hablamos con un funcionario del municipio de Resistencia respecto a este plan, a este comité de crisis, y no habían tenido en cuenta una cuestión muy importante desde mi punto de vista, y quedó reflejado en la entrevista, y fue una materia pendiente a subsanar por parte de estos funcionarios que reconoció el error. La justicia va a tener que jugar un rol desencadenante en esta situación, porque va a haber personas que no van a querer abandonar el fruto del sacrificio, pero eso puede llegar a significar que llegan a perder la vida. Y ahí yo creo que la justicia va a tener que accionar y darle el poder al Estado para que, pese a la negativa del ciudadano, igual se ha evacuado. Aquí en Barranquera, en ese sentido, con la justicia, ¿cómo se está trabajando?
0: No, la justicia no formó parte de la mesa, pero la verdad que siempre que tenemos algún conflicto o algo dentro de la ciudad, actúan de una manera rápida. Por supuesto que no todos los conflictos son iguales, digamos, y en este caso debemos resguardar la vida de cada uno de nuestros vecinos. Por eso, para nosotros planificar, ojalá, vuelvo a insistir, que no llegue el momento, pero tenemos que tener todos los dispositivos en alerta, y con las personas para poder acompañar a la familia. Recordá que aquel que no quiere abandonar su domicilio es porque también tenemos muchas veces algunos vecinos que son dueños de, se quieren hacer los dueños de los ajenos, digamos. Entonces también hay que resguardar eso. A ver, creo que la última inundación que tuvimos en la zona del Club Náutico, puntualmente, las familias subieron, no sé si recordás. Sí, sí. Entonces hicimos como pequeñas casitas que antes le dábamos quizás la herramienta a ellos y ellos la conformaban. Ahora va a ser totalmente distinto. Lo que va a hacer el CEM es, hay una persona encargada que ya sabe cómo va a ser el prototipo de la casa provisoria. Nosotros vamos a armar, nosotros vamos a resguardar a la familia, nosotros junto al ejército, por supuesto, vamos a seguir trabajando en temas de alimentación.
1: ¿Cuántas casas tienen previstas construir de primera mano, digamos, desde ya? ¿Para cuándo están preparados?
0: Acordate que eso es provisorio, ¿no?
1: Sí, sí, o sea, sí,
0: no
1: sí.
0: Son casas
1: material, porque algo es precario.
0: Sí, nosotros tenemos 35 preparados para zona náutica. Lo bueno que hicieron a través del CEM no solamente es trabajar en las zonas que posiblemente van a ser más afectadas, sino también
1: baños químicos están previstos.
0: Es que sí, Gustavo.
1: Sí, sí, no, porque la vez pasada.
0: Es que sí. Nada va a ser, por eso también es hacerlo con tiempo. Porque no solamente Barranqueras va a estar afectada. Entonces vamos a salir en ese momento, Barranquera, Resistencia, Fontana, Vilela, todo a buscar, viste, herramientas para poder acompañar a nuestra ciudad. Por eso lo tenemos que hacer con tiempo. Y muchas veces, lamentablemente, van a tener que ser equipos que se alquilen con tiempo para resguardar y para tener ese stock, digamos, sí, ¿no?
1: Dígame que ya está, que ya se abrió alguna licitación o va a ser contratación directa respecto a lo que se tenga que alquilar.
0: Sí, en algunos casos, cuando obviamente el monto sobrepasa, tiene que ser licitación, pero nosotros puntualmente estamos trabajando mucho con las máquinas, viste, la sobreoruga, que no la tenemos, digamos, son máquinas muy caras, que de hecho ahora la alquilamos para poder limpiar la Clayton, que obviamente favorece a 5 barrios de la ciudad. Es un trabajo que lo tenía que hacer, por supuesto, el APA, lo vamos a hacer nosotros, ya lo estamos haciendo, por eso el Mainero, que está en Arasá, que nosotros en su momento le habíamos pedido a Karim Peche, al doctor, lo llevó a zona de Arasá. Por supuesto, es una entrada, es uno de los puntos principales, porque hay desagua no solamente Resistencia, sino Barranquera, también Vilelas, y después va a Soberanía. Entonces es un canal que sí o sí hay que limpiarlo. Cuando nosotros le presentamos el plan director de desagües a Karim, puntualmente, le dijimos, che, comencemos por Arasá, vamos después a Ucal, seguimos por María Cristina y vamos a Clayton. Entonces, como queremos trabajar en conjunto y ya hemos dado muestras claras, ellos están en Arasá, nosotros estamos en Clayton, alquilamos una máquina la semana pasada, que es un Mainero más pequeño, para la zona Ucal, donde fuimos el día 8 del 9, el 8, a las 14:30 aproximadamente, fuimos en la zona del Bajo para que el Mainero pueda ya empezar a trabajar. Lamentablemente no pudo girar el brazo, lo llevó a reparar en el tornero, que tiene que estar entre hoy o mañana para ponerlo en esa zona, que obviamente va a beneficiar mucha zona de la Malvina.
1: Sí, y donde dice, hicieron el reclamo a través del Alto Urbano, que salió el like el día viernes.
0: Sí. Entonces, el Mainero que está en Arasá puede ir básicamente ya a María Cristina, donde nosotros también contratamos una máquina sobre oruga para hacer todo el canal de acceso hasta donde puede llegar la máquina. Después, obviamente, vos tenés Mainero que trabaja solo en el agua.
1: Una pregunta más respecto a lo que tiene que ver con el municipio, después hacemos una pausa muy cortita y volvemos al tema netamente político. Escoba nueva barre bien, dice la abuela. ¿Volvió Magda al municipio y volvió con aumentos salariales?
0: Sí. Es importante. A ver, no va a alcanzar nunca con esta situación que lleva el país adelante, Gustavo.
1: Entonces, ¿cómo que no, si la inflación está prácticamente en 2 puntos?
0: Bueno, pero el bolsillo de la gente dice otra cosa. O sea, vos te vas y consultás al comerciante y te dice, la verdad que estoy soportando para no bajar la persiana. Te vas acá a la carnicería que está por Diagonal y te va a decir, no vendo en la semana ni media red. O sea,
1: la vez pasada le pregunté al gobernador si sabía cuándo estaba el kilo de pavo. Magda ya la sabe cuándo está el kilo de pavo.
0: Depende, vos tenés 1.800, 2.000 pesos.
1: Magda ya la sabe. Pausa cortita y ya volvemos y nos metemos de lleno en el tema político. Yo tengo un dato de quiénes podrían integrar la fórmula en el caso que Capitanich se dé cuenta que él no le va a ganar a Esdero y que Esdero lo va a volver a derrotar electoralmente. Y que Capitanich puede perder las elecciones en Chaco, salvo caso que se presente para intendente. Ahí podría ser un dolor de cabeza para Roy. A mí me dijeron, Gustavo, muchos peronistas, quieren que la fórmula de gobierno para enfrentar a Esdero, inclusive le gane una tercera fuerza, o inclusive, si Roy no se baja, vaya como tercera fuerza encabezada por Magda. que su compañero de fórmula sea Diego Bernachea. Pausa y ya volvemos.
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1: Bueno, Alfredo, muchas gracias. Bueno, volvemos aquí con la entrevista con la señora intendente, y la primera pregunta es: Magda Ayala, ¿tiene aspiraciones de poder? ¿Tiene hambre de poder? ¿Magda Ayala le quedó chico Barranqueras? Magda Ayala, y quiero que me diga sí o no, y no soy masa, pero quiero que me diga por sí o por no. Ajá. ¿Usted quiere ser gobernadora de esta provincia? ¿Quiere ser la primer mujer gobernadora de esta provincia? Y así como lo fue en su oportunidad Cristina Fernández Vido de Kirchner, la primera mujer electa por el voto popular en la provincia del Chaco para ocupar el Poder Ejecutivo, ¿sí o no?
0: Sí, ¿quién me quiere ser?
1: Claudia Panzardi también, ¿eh?
0: Y está perfecto. Sí, sí, sí, me parece que hay muchos hombres y mujeres nuevos que pueden llevar adelante también la provincia, por supuesto. Uno está trabajando también en un proyecto de provincia, de municipio, de país, así que me parece importante decirles, ¿no? O sea, uno tiene ganas de generar herramientas para que no solamente tu ciudad esté mejor, sino también la provincia.
1: ¿Qué haría usted? A ver, ¿qué le propondría a los chaqueños como futura candidata a la gobernación? Y le pregunto, ¿va a ser por el peronismo? ¿Va a ser con la bendición de Coqui? ¿Va a ser por afuera?
0: No, a ver, nosotros también estamos trabajando en un sistema, recordá que las PASO, bueno, se suspendieron, por lo tanto, dentro de la estructura del PJ tenemos que ver cuál es el sistema más democrático para todos los que quieran participar y ser candidato, así que eso también se está discutiendo en el buen sentido de la palabra. Me parece necesario buscar un hombre o una mujer que también esté en la escucha, pero que sea lo que los chaqueños quieren. Nosotros, si no abrimos los oídos, va a ser muy difícil. Muchas veces quizás tenemos ganas de ocupar algunos que otros lugares porque nos parece importante, donde ahí podemos generar herramientas para la comunidad, pero quizás no es lo que el pueblo quiere.
1: ¿Las PASO benefició a Capitanich y perjudicó a Esdero, o benefició a Esdero y perjudicó a Capitanich?
0: Para mí, beneficio, por supuesto, al gobernador de la provincia. Yo siempre digo que las PASO es una encuesta viva. Entonces, a ver, tanto Leandro como otros actores pueden decir, yo, la verdad que valgo 45, y en definitiva terminan valiendo 25. Entonces, es mostrar con antelación la carga. Pero sí me parecía que las PASO era muy importante para todos, independientemente de que se diga de que es un gasto o no. Me parece que ahí tenemos que cambiar un poco, porque dependiendo de quién está liderando, llevando adelante la provincia, es beneficioso o no, digamos. O sea, Leandro, básicamente el gobernador de la provincia, fue elegido a través de las PASO, y hoy no le gusta las PASO. Pero bueno, es un tema que para mí ya pasó. Creo que hay temas mucho más importantes, del vecino que te dice que no puede pagar la luz, que no tiene medicamento, que los jubilados no tienen pañales, que en las escuelas debemos hacer las intervenciones sanitarias, edilicias. Me parece que esos son los temas realmente preocupantes en este tiempo, independientemente que cada uno de nosotros va a seguir trabajando en un proyecto de provincia, de municipio y de país, porque entendemos que la gente no está bien, y te vuelvo a decir, creo que muchos tuvimos algunos responsabilidades mínimas, otros máximas, pero bueno, entiendo que la gente cuando vota un cambio o elige un proyecto nuevo es para estar mejor, y realmente hoy no está mejor, por más que muchas veces prendamos la tele, escuchemos la radio y te quieran quizás vender algunas cuestiones, lo real es que cuando vos caminás en la calle, escuchás, te dicen, no me alcanza, no puedo pagar la luz, tuve que volver a vivir con mis viejos, mis pibes no pueden ir a las escuelas, tienen millones de problemas.
1: Bueno, cuando nos dicen que estamos mejor, lo dicen los que sí verdaderamente están bien, están mejor, y siempre lo estuvieron. Pero coincido con usted, cuando se sale a la calle la realidad es otra. El tema de pagar la luz, el tema de no poder pagar la luz es prácticamente, no sé si eterno, pero se comenzó a visibilizar en el tramo de la última gestión de Capitanich, cuando en una conferencia de prensa, él, secundado por su ministro de Hacienda, Santiago Pérez Pont, dijo que la luz iba a comenzar a poder pagar también en distintas formas a través de la tarjeta tuya. Por primera vez yo escuché que un gobierno le proponía o le daba la posibilidad a los empleados públicos, principalmente, y a todos aquellos que estén bancarizados, que paguen la luz por primera vez con una tarjeta de crédito. Ahora, esta gestión dice que la culpa del incremento de la factura de luz la tiene Capitanich respecto a la deuda de 400.000 millones de pesos que dejaron con Camesa. Y lo dijo el actual subsecretario de Derechos Humanos, Hugo Maldonado, y, o casualidad, presidente de la Unión Cívica Radical de la provincia del Chaco. Capitanich le cobraba a la gente y no le pagaba a Camesa.
0: No, la verdad que, a ver, hay una cuestión. Me parece que ya seguir con la misma receta de que el gobierno anterior, van a terminar su mandato y siguen culpando al gobierno anterior, digamos.
1: ¿Este gobierno no se hace cargo?
0: Es que cada uno que estamos en...
1: ¿Se hace cargo o no se hace cargo?
0: No se hace cargo, porque por eso te digo, a ver, yo por ahí pongo un ejemplo muy chiquito, que soy yo, digamos. Cuando asumí en el 2019, también la gestión anterior me dejó deuda. Y lo anduve repitiendo por todos lados. No, lo dije una sola vez en la primera sesión del Consejo y no lo dije más. Ya está. Hay que solucionar y hay que continuar. No puedes estar todo el tiempo lo anterior. La gente te votó a vos para poder solucionar lo poco y para poder vivir un poquitito mejor, digamos.
1: Sí, pero este gobierno también dice que le dejaron demasiadas deudas. Una de ellas en millones de dólares, que dice el gobernador Esdero se va a terminar de pagar el año que viene.
0: Sí.
5: Hola, Gustavo, estamos teniendo un problema con el audio, no se está escuchando la última parte, no te estamos recepcionando como corresponde, estamos chequeando acá, no sabemos qué es lo que ocurrió, Gustavo, estamos chequeando para volver a retomar el diálogo. Quedó justamente cuando la intendente estaba planteando el tema de la deuda y las responsabilidades hacia gestiones anteriores y lo que ella había dicho ante el Consejo. Así que seguimos esperando. Vamos a llamarte otra vez, vamos a tratar de retomar la comunicación, Gustavo. Sí. Ahí el equipo de producción está discando para tratar de comunicarse con usted y retomar la comunicación. ¿Cómo estamos, Federico? Bueno, volvemos enseguida, Gustavo. Volvemos enseguida. A ver. Bueno, le vamos comentando a la audiencia en esta entrevista en profundidad que se está llevando a cabo por parte de Gustavo Olivero con la intendenta de Barranqueras, Magda Ayala. Tuvimos un pequeño inconveniente con el audio que estamos tratando, aquí el equipo de producción está tratando de solucionarlo en forma inmediata. Vamos a ver si podemos lograrlo, es lo que te podemos adelantar hasta ahora. Y así de esta forma nosotros estamos escuchando con mucha atención, digamos, lo que está planteando la doctora Magda Ayala, intendenta de Barranqueras, entre algunos de los títulos salientes y la pregunta que le hacía Gustavo Olivero, justamente si quiere ser gobernadora de la provincia del Chaco, lo había planteado que sí. Otra de las cosas también destacada como título era ante la pregunta que le hacía Gustavo Olivero de las responsabilidades de las deudas que le había dejado Capitanich a el gobernador Leandro Esdero, la intendenta Magda Ayala decía en resumidas palabras que justamente habría que ella, cuando recibió con deuda la gestión, cuando asumió como intendente de Barranqueras, lo planteó una sola vez en el Consejo Municipal de Barranqueras y posteriormente ya no lo volvió a decir. No hay que estar permanentemente siendo recurrente, palabras más, palabras menos, en lo que fue la gestión anterior, sino uno está en la función pública para encontrar soluciones al respecto. Es lo que decía la intendenta de Barranqueras en esta entrevista en profundidad. Creo que estamos retomando la comunicación, Gustavo.
6: Hola, sí, Alfredo. Bueno, ahí retomamos sí. La entrevista. Vos sabés que es algo particular que se está dando en la Norte Urbana desde un tiempo a la fecha. Cada vez que, por ejemplo, estamos en una entrevista política, pura y exclusivamente política o judicial, en las editoriales de Gustavo Olivero o con el entrevistado, hay un problemita.
5: Sale con eco, Gustavo. Hay dos micrófonos activados, me están diciendo los de la producción, porque está saliendo con eco. Se escucha bien, pero con eco.
6: A ver. Ya me escuchan una vez, no creo que me quieran escuchar o algo.
5: A ver ahora.
7: A ver, ahí.
5: Ahora estamos, parece.
6: Bueno, no, decía que poca soledad cuando tratamos temas importantes siempre sucede algo. Y el problema no es nuestro. Pero bueno, ahí está corregido. Seguimos con la entrevista con la doctora Magda Ayala, intendente de la ciudad de Barranqueras. ¿No nos sale?
5: A ver. Sí, está saliendo, Gustavo, está saliendo perfecto.
6: Sale.
5: Está saliendo, bueno, perfecto.
6: Y que le queda chico Barranquera y quiere ser gobernador de la provincia del Chaco. A mí me dicen que a dos personas esto no les gusta. Ni a Dero, ni a Capitanich. Y otros más, pero no le vamos a dar entidad. Seguimos con Magda Ayala. Bueno, estábamos preguntándole entonces que usted no se queja de la gestión, de las gestiones anteriores, y quedó, se interrumpió el audio de la entrevista cuando dijo que en la primera sesión de consejo, cuando usted asumió, dijo la deuda que le dejó su antecesora Alicia Zula, pero después se hizo cargo.
0: Totalmente, que yo creo que así debe funcionar. Después llegan los momentos políticos que uno refresca la memoria, digamos, que el otro día justamente estaba mirando porque escuché que estaban hablando de zona de las 500 viviendas, y tenemos el antes y el después. Tenemos las fotos para poder verificar. Acuérdate que en el 2015, 2016, no sé si recordás, tenían el fondo Sojero.
6: Sí.
0: El fondo Sojero era para hacer todas las intervenciones de infraestructura y demás. Que vos lo tuviste acá hasta el 2018, que vino Macri aproximadamente, después lo sacó, digamos. Pero ¿qué obras se hicieron en Barranqueras con ese fondo Sojero? Entonces digo, no empiezo a recordar lo anterior y demás, pero sí es importante que cuando vos estás en gestión...
6: ¿Pero quién manejaba el fondo Sojero? ¿Manejaba el gobierno nacional, el gobierno provincial o los gobiernos municipales? ¿Quién decidía hacia dónde iba el fondo o quién lo recibía y cómo lo administraba?
0: No, iba directamente a todos los municipios de la provincia, a todos. No, lo que digo es, en momento de campaña... Creo que hay que refrescar la memoria porque no somos ni uno ni otro parecido. Sí. Pero mientras no estemos de elecciones, sí me parece importante trabajar en conjunto y olvidarnos de qué es lo que pasó anteriormente. Sí. Si no, nunca vamos a progresar. Sí. Te sucede a vos en tu vida misma, digamos.
6: Exactamente. Bueno, si ustedes no reflejan su memoria y no hacen una autocrítica y les dicen a la gente la verdad, va a ser la gente quien les haga saber eso en las urnas. Y creo que la gente... Hay algo que Javier Milei, desde mi punto de vista, nuestro señor presidente, provocó en la sociedad. Un quiebre y
1: tiene que ver con que la gente se dio cuenta que pese a recibir las dádivas del gobierno de turno puede votar diferente, y por eso ganó él con un 56%. Y hoy hay una paradoja: en la provincia más pobre del país, Chaco, pese a todo lo que se dice, Javier Milei como presidente, no hablemos de la figura de los potenciales candidatos a su reelección como gobernador o que quieran ser gobernador o gobernadora por primera vez, la gente sigue eligiendo. Los sectores más humildes, de verdad, no lo que dicen los políticos, los actores políticos, los punteros políticos, los referentes políticos, los candidatos políticos. La gente. Nosotros tuvimos un caso testigo, una empleada doméstica, que votó a Milei y lo va a volver a votar en Milei, pero no sabe a quién votar en la provincia. ¿Por qué cree usted que en el estadio social que vivimos, la gente pobre, pero laburante, vuelve a elegir a Milei? ¿Por qué se da eso en nuestra provincia particularmente?
0: Sí, no, yo creo que también, por eso hablaba hoy de las culpas, ¿no? O por ahí de las responsabilidades de algunos más y otros menos. Por supuesto que no hay que desconocer lo que ha pasado en la gestión donde obviamente lideraba el peronismo, que para mí, no solamente en materia de esa...
1: ¿Peronismo o kirchnerismo?
0: No, sí... A ver, yo soy peronista, digamos, y todo eso lo saben, un peronismo que mira de otra manera también, digamos, pero ha hecho muchas cosas buenas, en otras claramente no nos hemos equivocado, digo no hemos equivocado, porque quien diga, che, yo no fui parte, es mentira, digamos, pero algunos tenían más responsabilidades que otros. Y la verdad que, bueno, se ha hecho mucho en materia de producción, desarrollo, industrialización, pero creo que también llegó un hartazgo de la gente y también se ha instalado mucho esto de la corrupción.
1: ¿Se ha instalado o es una realidad?
0: No, a ver, yo creo que por ahí hay algunas cuestiones que nosotros, por ejemplo, en la localidad no le hemos permitido.
1: ¿Hubo corrupción o no en el gobierno de Capitanich, en los tres gobiernos y en el gobierno de Pepón?
0: No, yo creo que eso lo tiene que decir la justicia, yo no soy quien para decirlo, digamos.
1: La justicia lo dijo, hoy la mafia piquetera está presa, condenada, entre otras cosas, por delitos aberrantes, femicidio, violación, algunos investigados hasta posibles por supuestos homicidios, pero la corrupción por ladrones también están presos, y fueron financiados por el gobierno de Capitanich.
0: Sí, no, por eso te digo, cada uno tiene su responsabilidad. Sí, yo te puedo decir que en la gestión de Capitanich, puntualmente, Barranqueras ha crecido un montón, eso es una realidad y no lo voy a negar. Barranqueras no ha tenido cortes de piqueteros y demás, de hecho una sola vez lo quisieron hacer y la verdad que nosotros no lo permitimos. Pero bueno, a ver, digo, hubo mucho progreso, desarrollo, industrialización, por supuesto que seguramente llegó un momento donde no podíamos parar algo, que obviamente eso también nos hace ver de las cosas que no se debe hacer, de las cosas que la gente no quiere y que por supuesto no hay que repetir. Pero sí, puntualmente en lo que me decías hoy y ahora me traes en Merenciano y demás, yo recuerdo que decían que con todo lo que se le daba a Merenciano y al resto, más las becas que eran, no sé, se podía pagar cláusula gatillo, decían. Y vos lo tenés en un archivo, en Alerta Urbana, y la verdad que, bueno, han sacado todo eso, los aplaudo. Ahora digo, no se volcó ni a la cláusula gatillo, no se volcó ni a los centros de salud, porque la realidad es que por más que vos digas, che, el centro de salud funciona, está bien pintado, adentro no hay medicamento, digamos.
1: Y
0: no hay
1: se sigue repitiendo la historia, es histórico el tema de falta de... Mira, yo estuve en un centro de salud el fin de semana, tuve un pico de presión, me fui, me atendieron excelentemente bien, es un centro de salud de 24 horas. En un centro de salud de 24 horas están trabajando 8 enfermeros. Es imposible sostener una atención médica de calidad con un sistema así. Pero le quiero hacer una pregunta. ¿Es corrupto quien recibe plata del Estado y no lo es quien se la otorga?
0: Eso lo tiene que ver.
1: Corrupto en el sentido que recibe plata del Estado con un destino determinado, pero lo utiliza en beneficio propio, de manera individual o colectiva. Y reitero la pregunta, ¿es corrupto quien recibe recursos del Estado y lo malversa en su beneficio, o es también corrupto quien le otorga ese beneficio y no controla que ese beneficio cumpla la finalidad?
0: No sé si corrupto, pero sí me parece necesario que cuando vos otorgás un financiamiento lo debes controlar, digamos, eso es así, y si no después vas a tener una justicia que claramente te dé lo que corresponde.
1: Sí.
0: Pero sí es importante decirte de que en ese afán de decir muchas veces, bueno, todos fueron iguales, es mentira, Gustavo. Vos conocés muy bien...
1: ¿No todos son iguales a Capitanich?
0: No, te hablo puntualmente de los actores que dicen, bueno, sacamos, tenemos orden, sacamos la gente de la calle, todos los cooperativistas, las fundaciones son toda una manga de corruptos. Realmente eso no es así, Gustavo, porque hay fundaciones que inclusive hoy tienen un rol muy importante dentro de la sociedad, se mantienen solo con ayuda de muchos comerciantes, actores vivos de la sociedad. Y la verdad que no está bueno meterlos a todos.
1: Yo coincido con usted totalmente, intendente. Yo creo que la gestión anterior sí tenía un núcleo duro, un círculo muy, muy reducido, con quien, la verdad, entiende gran parte de la sociedad y la justicia, por eso ha dictado en algunos casos ya sentencias, otras que no están firmes, otras sí, y también ha dictado procesamiento. Yo creo que no solamente hubo corrupción, sino que también hubo una grave y flagrante asociación ilícita, porque los resultados están a la vista. Coincido con usted también cuando la gente dice dónde está la plata que hoy no se roba. Y yo creo que el gobierno provincial, no iba a decir hoy en mi editorial, pero aprovecho ahora, el gobierno provincial cometió algunos errores respecto a la cláusula gatillo, que yo no creo que haya hoy equilibrado la balanza en favor de alguien esa plata, y también cometió un error muy puntual. Por ejemplo, entre algunas cuestiones, quitarle el beneficio de un adicional a los empleados de el fondo estímulo. Uh-huh. Yo creo que era innecesario también eso no desequilibró la balanza financiera, pero son cosas que van sucediendo. Lo bueno sería que si evidentemente fue un error, lo corrijan, lo restituyan y salven esas cuestiones. Y en ese sentido le pregunto, si el gobierno provincial resuelve esa cuestión, vuelve a pagar, no sé si con el mismo nombre, la cláusula gatillo, el fondo estímulo ya está judicializado, no sé si lo están cumpliendo, lo vamos a averiguar, y otras cuestiones. Si Leandro Esdero subsana todas esas necesidades, si vuelve a aumentar el sueldo a los empleados públicos, si vuelve a hacer obras propiamente de esta gestión y no terminar las obras pendientes que quedaron, y de las cuales tuvieron que pagar las deudas también, ¿Leandro Esdero vuelve a ganar o ustedes tienen una oportunidad que no la pueden desaprovechar?
0: Yo creo que esa pregunta le tenés que hacer a cada uno de los vecinos, digamos.
1: No, yo le hago la pregunta a la que quiere ser gobernadora.
0: No, a ver, para mí es importante escuchar a los vecinos. No creo, porque el daño ya se lo hicieron, Gustavo. O sea, el daño que tienen las familias chaqueñas, la verdad, no se puede revertir el bolsillo. O sea, hay gente que lamentablemente está pasando por cuestiones psicológicas. Hay muchas familias que lamentablemente perdieron papás, mamá, hermanos, policías. Entonces, todo tiene que ver con una cuestión de deuda. O sea, el conflicto en la casa también se llega por el sobreendeudamiento de la familia.
1: No se la perdonan ni se olvidan lo de Coqui. No se la van a perdonar ni se van a olvidar lo de Esdero, y por eso quizás ni siquiera un peronismo o un radicalismo propiamente dicho, con propios candidatos, hoy tenga una nueva oportunidad y sea la oportunidad de una tercera figura política hoy en la provincia.
0: Yo creo que tenemos oportunidad nosotros desde el peronismo amplio, sin mezquindades, de recuperar la provincia. Pero ¿para qué la queremos recuperar? Para poder aliviar un poco a las familias chaqueñas también.
1: Cuando ustedes dicen recuperar, la gente entiende que va a volver a algo de lo mismo que ya pasó y a lo que le dijo no.
0: No, por eso te digo, hay que escuchar. Muchas veces, a ver, quizás yo tengo ganas de ser candidata a gobernadora, pero si no escucho lo que dice la gente, capaz que la gente diga, che, Magda, vos no tenés que ser. ¿Me explico? Tiene que ser Diego Bernachea. Entonces, ¿qué es lo que queremos nosotros? Tener herramientas para poder transformar. Realmente, solo nosotros no lo podemos hacer, y para eso es necesario escuchar.
1: ¿Por qué le gusta Diego Bernachea como candidato a gobernador?
0: A mí me encanta Diego Bernachea porque es un compañero, trabajador, todos lo queremos a Diego, eso es una realidad.
1: Pero dice que el hombre no tiene que estar solo, siempre tiene que haber una buena mujer que lo acompañe.
0: No, por eso te digo, Diego.
1: Que lo acompañe o que lo guíe.
0: No, sí, por eso te digo, tenemos una gran oportunidad, creo que vamos a ser capaces de poder escuchar, de generar, de poder proponer al pueblo del Chaco una propuesta que no solamente esté en momento de campaña. Yo siempre digo que por ahí tiene que ser un candidato, tanto intendente o intendenta, que pueda liderar la provincia, porque sabe la parte ejecutiva, los territorios, sabe planificar, sabe las adversidades.
1: Sabe administrar porque tiene plata ahorrada.
0: Sabe administrar. Creo que eso es importante, porque por ahí muchas veces, bueno, por eso digo, viste, en el afán este de que hicimos quizás muchas cosas malas, y la gente dijo, che, yo quiero esto, que es lo nuevo, me voy por acá, voy a estar mejor, y de repente se encontró con que no es así, porque esta persona también nunca manejó ningún kiosquito, digamos. Entonces es muy difícil que uno pueda planificar, pueda proyectar, cuando no tuvo alguna...
1: ¿Hoy nos gobierna alguien que nunca manejó ni siquiera un kiosquito?
0: No, lo que digo es que necesitas tener una planificación, necesitas escuchar, no solamente a través, digamos, de una oficina, de algunos videitos y demás. Necesitas estar en el territorio.
1: Sí, si Leandro Esdero hubiera sido primer intendente, hoy el gobierno sería mejor.
0: Y creo que sí.
1: ¿Le falta experiencia a nuestro gobernador?
0: Y yo creo que por ahí le falta escuchar un poco más. Nosotros siempre nos ponemos a disposición, ¿eh? No solamente quien te habla...
1: Pero parece que lo escuchó el pueblo, lo votó.
0: No, pero por eso también, porque obviamente hicimos muchas cosas que la gente también estaba cansada. Entonces, por supuesto, es así, Gustavo. Y creo que esto también es cíclico y tenemos que aprender de los errores, no volver a cometerlos. Pero sí es importante, ya que tu medio tiene mucha difusión, decirle al gobernador de la provincia de que nosotros los intendentes no le vamos a hacer nada malo. Queremos aportar, queremos trabajar en conjunto, queremos que a nuestra ciudadanía le vaya bien. El año que viene son las elecciones, cada uno presentará su propuesta, pero creo que es sumamente necesario en estos tiempos difíciles que también se deje ayudar. Nosotros podemos hacer lo que él hacía en campaña, no sé si te acordás, que era salir con un videíto o con un celular y filmar los centros de salud, las comisarías, firmar las estaciones de bombeo. ¿Lo hacemos? No, no lo hacemos. Porque si yo tengo que salir al centro de salud, no hay un médico, todo lo que viene al centro de salud va al perrando, por eso explota. Tenemos un caso de hace 2 semanas de Milagros, una niña que vive ahí por Cervantes, que le agarró básicamente en un día 15 ataques de epilepsia. 15 ataques. La tenían de acá para allá la nena ayer se volvió a internar. O sea, imagínate que nosotros estamos detrás de eso. Y aquella persona que no tiene un familiar o a alguien que los guíe, ¿cómo hace? Contame cómo hace. Por eso le pedimos, por favor, nosotros queremos colaborar, queremos que a nuestra ciudad le vaya bien, y si a nuestra ciudad le va bien, a su gestión le va a ir bien también. Pero eso lo debe entender, Gustavo.
1: Sí. O la gente, de su punto de vista, de su perspectiva, vota ¿por el partido o por la persona?
0: La persona.
1: En ese frente amplio, y si el gobernador se deja ayudar, si el gobernador los escucha y le dice a usted, intendente, la escucho, venga, súmese, y en el 2027 integremos una sola fórmula.
0: No, no, eso no va a suceder. No, no coincidimos con los valores, Gustavo. A ver...
1: ¿Le deja abierta la posibilidad a Claudia Pansardi, entonces?
0: No, Claudia, la verdad que... No sé qué hará Claudia, digamos, que está bien.
1: Entonces, este frente amplio peronista, Claudia, ¿la convocan? En ese amplio frente peronista, Capitanich, ¿hoy suma o pianta votos?
0: No, yo creo que Coqui ha dicho que no va a ser candidato, así que
1: ¿usted le cree?
0: Yo creo en su palabra, por eso estamos trabajando.
1: ¿A usted también el pueblo chaqueño le creyó cuando dijo que no iba más con Coqui? ¿Y después qué pasó? ¿Volvió con Coqui?
0: Sí. La verdad que eso creo que lo expliqué una vez y la voy a volver a explicar, digamos, no hay problema. Primero lo hice porque pertenecíamos a un espacio que es el peronismo, y también entendíamos que debíamos tener la mayor representación en las cámaras altas. Hoy todo lo que está sucediendo con la discapacidad, con los cierres y demás, tiene que ver también porque no hay valores dentro de esas bancas. Entonces, hoy podemos observar nosotros que cada vez que se acompaña una propuesta o una ley, no es en beneficio de los chaqueños, es todo por el contrario.
1: ¿Sabe lo que yo veo? Que el político, una vez que se instala en política, nunca pierde. El único que sigue perdiendo es el pueblo. Si Magda Ayala elige ser candidata a gobernadora y pierde, Magda Ayala, y póngale que gane Capitanich, o que Capitanich diga, no, soy candidato a gobernador, soy candidato a intendente, y Capitanich gane la intendente, Magallanes tiene asegurado 2 años de senadora.
0: Sí, pero yo creo que, a ver...
1: Tiene hoy, prácticamente, hubo un tiempo que usted tuvo 3 trabajos, uno ejercido y otros 2 pendientes. Diputada, licenciada como intendente, y posible senadora en el caso de que Capitanich sea candidata a gobernador.
0: Sí, pero yo creo que no pasa por ahí, Gustavo, ¿eh? O sea, creo que pasa más que nada también por generar esto, ¿no? Las herramientas que uno necesita para poder acompañar a la ciudadanía. Si no, es muy difícil. Uno cuando dice, che, yo voy a estar en tal lista para ser senador es por X motivo, voy a ser candidato a gobernador, por lo mismo. Entonces, creo que no pasa por tener cargos nada más.
1: ¿Usted apoyaría un proyecto de ley que se convierta en tal de que prohíba las postulaciones o las candidaturas testimoniales?
0: Sí, sí, ¿por qué no? Me parece.
1: ¿De acuerdo con ficha limpia?
0: Sí, por supuesto.
1: Entonces, Coqui no puede ser candidata a gobernador.
0: No, yo estoy de acuerdo, digamos, en ese sentido.
1: ¿Que no sea Coqui candidata a gobernador?
0: No, ficha limpia, me dijiste.
1: ¿Y que no sea Coqui candidata a gobernador?
0: Coqui dijo que no va a ser.
1: ¿Va a ser Magda?
0: ¿Magda o otro compañero?
1: Diego Garnachea.
0: ¿O una fórmula?
1: Diego Garnachea y Magda.